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7: Hola, ¿qué tal? Muy buenas tardes. Qué gusto saludarte el día de hoy, jueves 14 de mayo del año 2026. En Smart 3 Noticias, la información inteligente justo en el momento que sucede. Mi nombre es Vanessa Miranda y te agradezco que estés con nosotros a través de nuestras tres frecuencias moduladas. El 101.9 EXA, 102.7 Globo.

0: el cual ha generado durante años el pago de intereses sin reducir significativamente las deudas municipales, limitando, por supuesto, pues la capacidad de inversión y atención de servicios básicos. Como parte del planteamiento del gobierno del estado, asumiría hasta el 75% de la deuda de los municipios, mientras que los ayuntamientos van a cubrir el 25% restante, permitiendo pues liberar participaciones y generar así mayor liquidez para fortalecer obras, infraestructura y acciones en beneficio de toda la población.
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0: Y en más información local, la diócesis de Papantla respaldó el uso de la inteligencia artificial como una herramienta para fortalecer la evangelización y difundir el mensaje religioso a través de plataformas digitales, así lo informó el obispo José Trinidad Zaparta Ortiz. Vámonos con esta nota de mi compañero Isaac Carballo.
2: La diócesis de Papantla manifestó su postura a favor del uso de la inteligencia artificial como una herramienta útil para fortalecer la misión evangelizadora. En este sentido, el obispo José Trinidad Zaparta Ortiz señaló que esta tecnología, al igual que otras innovaciones digitales, forman parte de la realidad actual, por lo que la Iglesia no puede quedarse al margen y debe aprender a utilizarla en beneficio de la comunidad y la difusión del mensaje religioso.
3: Ustedes saben, es algo que está llegando y está llegando muy fuerte, y entonces tenemos que conocer nosotros como Iglesia, pero también para poder ayudar a nuestros fieles para que conozcan, sepan usarla para el fin que, bueno, que todos tenemos, para la misión que cada uno tiene en el mundo y en la Iglesia. La inteligencia artificial, como otras tecnologías, es una herramienta, es un medio que nos puede ayudar mucho, pero necesitamos conocerla, saber usarla, porque llegó para quedarse. No es la primera vez que por eso digo que hay que conocerla, saber sus alcances, sus límites, y enseñar a nuestros feligreses a usarla y a cuidarse. Pero no hay que tenerle miedo. Miren, todo depende, todo, mis manos, mis pies, mis herramientas, todo depende de lo que yo quiera hacer con ella.
2: El jerarca católico reconoció que, aunque estas herramientas pueden ser mal utilizadas en otros contextos, la Iglesia apuesta por emplearlas con un sentido positivo, orientado a la evangelización, la formación y el acompañamiento espiritual, apoyándose también en redes sociales y plataformas digitales.
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0: Y continuando con la información, las políticas públicas se fortalecen cuando se construyen con acompañamiento y sobre todo con experiencia especializada. Es por ello que el gobierno de Poza Rica, que encabeza la alcaldesa Ada Nelly Rodríguez, realizó un recorrido en el lactario municipal para identificar áreas de mejora y fortalecer así este espacio de atención y de acompañamiento. La actividad contó con la participación de la asesora de lactancia, Debbie Ávila, sumando perspectivas y trabajo coordinado para consolidar acciones en beneficio de las familias costarricenses. Enhorabuena.
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0: Y en más información, entre 5 y 8 casos de golpes de calor se han registrado en Poza Rica sin reportarse situaciones graves, así lo informó José Enrique Espejo Flores, director de Protección Civil Municipal. Vámonos con esta nota de mi compañero Isaac Carballo.
2: Entre 5 y 8 casos de golpe de calor se han registrado en Poza Rica durante las recientes semanas, informó el director de Protección Civil Municipal, José Enrique Espejo Flores, quien señaló que las atenciones brindadas no han representado situaciones de gravedad.
4: Sí se han registrado, son mínimos los que se han registrado los golpes de calor. Como pudieron haberse notado, la presidenta giró la instrucción de que estemos puntual con los puntos móviles de hidratación en las distintas zonas de la ciudad, y es lo que hemos venido haciendo. La verdad no tenemos ese dato, lo llevan los compañeros de salud, pero sí son un estimado de 8 golpes, entre 5 y 8 golpes de calor que se han presentado. No han pasado de gravedad, solamente ha pasado de la deshidratación. Se han atendido oportunamente por el área de salud del gobierno municipal y se han canalizado con las instituciones de salud correspondientes. Creo que sí, el número nacional es el 911 y la línea directa de Protección Civil es el 182-82-63403.
2: Autoridades municipales exhortaron a la población a mantenerse bien hidratada, evitar la exposición prolongada al sol y atender las recomendaciones emitidas por Protección Civil, especialmente durante las horas de mayor intensidad térmica, para prevenir afectaciones a la salud.
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0: Y es momento de escuchar a mi compañero Vicente Martínez del periódico La Opinión.
5: Con el objetivo de acercar oportunidades de vivienda a las familias trabajadoras, la delegada regional del Infonavit en Veracruz, Anilú Ingram, visitó Poza Rica para promocionar el programa federal Vivienda para el Bienestar. Durante su estancia,

0: La funcionaria explicó que este esquema busca facilitar el acceso a una vivienda digna, principalmente para trabajadoras de bajos ingresos, trabajadores derechohabientes y sectores que históricamente han tenido dificultades para adquirir una casa. El programa Vivienda para el Bienestar contempla opciones de financiamiento accesibles, construcción de viviendas a bajo costo y mecanismos que permitan a las familias mejorar sus condiciones habitacionales. Además, busca impulsar la recuperación de viviendas abandonadas y ubicación a zonas con acceso de servicios básicos, transporte y espacios públicos. Anilú Ingram destacó que la estrategia forma parte de las políticas impulsadas por el gobierno federal que buscan fortalecer el bienestar social para reducir el rezago habitacional en distintas regiones del país, incluidos el norte de Veracruz. Asimismo, señaló que el Infonavit mantiene campañas de orientación para que los trabajadores conozcan sus derechos, los tipos de crédito disponibles y las facilidades para acceder a una vivienda adecuada. La visita también permitió sostener acuerdos con distintos sectores sociales, empresariales y ciudadanos que están interesados en conocer los beneficios del programa federal, el cual busca ampliar las oportunidades de patrimonio para miles de familias mexicanas. Desde la redacción del periódico La Opinión, para Smart 3 Noticias, Vicente Martínez.
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2: Vámonos de lleno con toda la información de mis amigos de Veracruz Informa para el día de hoy en Smart 3 Noticias.
3: Hola, ¿qué tal? Los saludamos desde la redacción de Veracruz Informa para Smart 3 Noticias. Y esta es la información. El robo del bienestar. Denuncian presunto favoritismo en entrega de viviendas en Quintana Roo. La polémica por las llamadas viviendas del bienestar crece en Quintana Roo, luego de fuertes señalamientos ciudadanos sobre presuntas irregularidades y favoritismos a la asignación de las casas. De acuerdo con las denuncias difundidas en redes sociales, el primer paquete de 90 viviendas entregadas habría beneficiado presuntamente a personas con empleos estables, propiedades y mejores condiciones económicas, mientras que cientos de familias de bajos recursos quedaron fuera del proceso, pese a haber realizado trámites y pagos con la esperanza de obtener un patrimonio. La inconformidad aumentó tras anunciarse una nueva convocatoria para 1,500 viviendas en la zona de Eric Paolo Martínez en Chetumal, donde ciudadanos temen que vuelva a repetirse un supuesto reparto entre allegados y sectores privilegiados. Las críticas también apuntan a la falta de transparencia en los listados de beneficiarios y en los criterios de selección, por lo que diversos sectores exigen auditorías, padrones públicos y vigilancia ciudadana para evitar posibles actos de corrupción. Para muchas familias, el acceso a una vivienda representa años de esfuerzo y sacrificio, por lo que consideran inaceptable cualquier señal de uso público o discrecional de estos programas sociales. Esta es la información de Veracruz Informa para Smart 3 Noticias. Muy buenas tardes.
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2: Vámonos directo con toda la información del municipio de Papantla en voz de mi compañero Víctor Sandoval.
4: Les saludo con gusto desde Papantla, Veracruz. El presidente municipal, Gonzalo Flores Castellanos, acudió a Tuxpan para participar en la tercera reunión regional de trabajo para el saneamiento financiero municipal por parte del gobierno del estado Macrorregión Norte. Este fue encabezado por la gobernadora, ingeniera Rocío Nale García, y estuvieron presentes el secretario de gobierno, licenciado Ricardo Agüed Bardagüil, el secretario de Finanzas y Planeación, doctor Miguel Santiago Reyes Hernández, el coordinador de deuda pública de entidades federativas y municipales de la Secretaría de Hacienda y Crédito Público, doctor Antonio Cabrera Morales, el subsecretario de Administración, maestro Eric Domínguez Vázquez, el procurador fiscal de Cefiplan, licenciado Luciano Cervantes Jiménez, entre otros funcionarios estatales, y el alcalde de Tuxpan, licenciado Daniel Cortina Martínez. Dicho encuentro tiene como finalidad ordenar las finanzas públicas y reestructurar pasivos de los municipios a fin de mejorar la administración de los ingresos y fortalecer la liquidez, liberando a los ayuntamientos de cargas que han limitado su desarrollo. El gobierno municipal que encabeza el alcalde maestro Gonzalo Flores informa, se realizó el banderazo de salida para la eliminación masiva de criaderos en la localidad de Totomochle, con el fin de continuar la lucha contra las enfermedades transmitidas por vector. La dirección Dirección de Salud Municipal, Regiduría Segunda y la Jurisdicción Sanitaria número 3, a través de los centros de salud, así como promotores de salud y autoridades de comunidades aledañas, fueron quienes encabezaron dicha actividad. Una de las tradiciones de la Feria de Corpus Christi es su carrera atlética. Por ello, con la presencia de los regidores cuarto, Fernando Castillo Collazo, quinta, Xochitl López Castillo, noveno, Alberto Reyes Presas, y décimo primera, Laura Lisset Moncayo Villanueva, así como del presidente Gonzalo Flores Castellanos, fue presentado el cartel oficial, la convocatoria y el recorrido de la misma. Cabe decir que la salida será frente al mural a la cultura totonaca y la meta, el Campo Anáhuac, en la pirámide del Festival Xanat. Habrá diversas categorías, premios en efectivo. Además, cabe decir que para mayores informes pueden consultar la página del Gobierno Municipal de Papantla Limaxtum 2026-2029. Así también, para informes e inscripciones en las oficinas de las regidurías cuarta, quinta, novena y décimo primera, en el Paralibros y en la oficina de la Dirección de Deportes. La carrera será el domingo 7 de junio en punto de las 7:30 de la mañana, informó Víctor Sandoval.
1: 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Estados. Coahuila.
5: En Monclova fue detenido Juan N., alias El Oso, identificado como presunto líder operativo del Cártel del Noreste y señalado como un generador de violencia y operador criminal en los estados de Nuevo León y Tamaulipas, e intentaba extender sus actividades ilícitas hacia territorio coahuilense. Durante el operativo, fueron decomisadas dos armas cortas y dos equipos para labores de monitoreo y vigilancia.
1: Zacatecas.
5: El Tribunal Superior de Justicia del Estado rindió un homenaje a la magistrada Oyuki Ramírez, quien falleció tras un ataque de abejas que dejó 14 personas heridas. El incidente ocurrió el pasado 3 de mayo, cuando la funcionaria se encontraba junto a su hijo y su padre en una unidad deportiva en el municipio de Guadalupe y fueron atacados por el enjambre. De acuerdo con testimonios, la magistrada intentó proteger a su hijo de 3 años y en su desesperación se quitó el suéter que llevaba puesto y cubrió al menor, quedando expuesta también a las picaduras. Tras 9 días hospitalizada, perdió la vida por complicaciones. Un trabajador de Banamex fue aprehendido por presuntamente coordinar un robo millonario contra el DIF estatal, en el que un comando interceptó a empleados de la dependencia y lograron despojarlos de 3.6 millones de pesos. Según la Fiscalía del Estado, el detenido tenía acceso al sistema de monitoreo bancario y filtraba datos sobre retiros importantes para organizar asaltos en varias entidades del país. Por estos hechos, 5 personas más fueron capturadas. Autoridades estatales detuvieron a 9 policías municipales de Progreso de Obregón por su presunta responsabilidad en los delitos de homicidio doloso calificado y lesiones. Cabe indicar que el pasado 11 de mayo fueron aprehendidos el director y subdirector de la misma corporación de seguridad y un ex policía municipal por presuntos vínculos con la delincuencia organizada.
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2: Y en información estatal, la gobernadora del estado, la ingeniera Rocío Nale García, entregó la ampliación del Centro de Estudios Tecnológicos del Mar, CETMAR, número 20, y destacó que Veracruz se alinea al plan de ampliación de cobertura de educación media superior impulsado por la presidenta Claudia Sheinbaum Pardo, para que las y los jóvenes que egresen de secundaria cuenten con opciones cercanas para continuar todos sus estudios. Vámonos con toda la información.
6: Hoy en este evento es una celebración sobre la ampliación de la infraestructura de esta importante escuela. Este es un proyecto que lo inició la presidenta Claudia Sheinbaum, que se inició en todo el país. En todo el país estamos haciendo más aulas, más universidades, más preparatorias, de esas que quedan cerca de la casa. Estamos haciendo más para que ustedes estén preparándose y estudiando. Es aquí donde los jóvenes deben estar, no en la calle ni presas de conductas antisociales. Nosotros tenemos que cuidar a nuestros jóvenes y que darles oportunidades y que darles espacios para que puedan estudiar. Así es que la ampliación que se hizo de laboratorios, de techados, de aulas, es para que más jóvenes estén aquí. También hicimos otra política pública para que ningún joven pague cuota de inscripción en, por ejemplo, los CONALEP o las escuelas técnicas. Yo no sé si aquí cobran la inscripción. Pues no, no va a haber, aquí no. Se va a encargar el gobierno del estado. Vamos a hacer el trámite con gobierno federal, porque SEMAR está dentro del gobierno federal, no se va a pagar. Estas que son del tipo federal, yo voy a hablar. Y si es necesario que el estado cubra alguna cuota, algún pago con la federación, lo vamos a hacer. Aquí debe de ser gratuito.
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2: Y así también el gobierno del estado presentó en la zona norte la estrategia de saneamiento financiero municipal, con la cual pues se busca liberar a los ayuntamientos de deudas históricas y así garantizar que los recursos recuperados se orienten directamente a obra pública y servicios básicos en beneficio de toda la población. Vamos a escuchar a la mandataria estatal, la ingeniera Rocío Nale García.
7: Ustedes vieron que el año pasado, cuando llegamos nosotros al gobierno, lo primero que hice, pues, en términos financieros, fue revisar qué teníamos para poder hacer obras y qué debíamos. Con disciplina, en diciembre, Veracruz estaba en cero. Todo esto es para sanear las finanzas de Veracruz y que nosotros recibamos más recursos, que no nos retenga siempre. Pero eso somos nosotros. Cuando volteamos y vemos que los municipios, 199 municipios entraron a la dichosa bursatilización, el día de hoy la reunión, aparte de saludarlos y agradecerles a todos su presencia, es plantearles una propuesta. Ya lo hicimos en el centro, ya lo hicimos en el sur, para avanzar. Les vamos a ayudar a todos. Sin distingo
1: alguno,
7: a todos.
1: 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Primeras planas. El Universal.
8: Sheinbaum ve conjura detrás del CIA Gate. Al negar que agentes de la CIA operen en el país, la presidenta acusó una campaña impulsada por medios de comunicación, funcionarios de Estados Unidos y sectores de la derecha internacional que apuestan al fracaso de su gobierno con construcciones mentirosas y ficciones del tamaño del universo. Dijo que solo están acreditados funcionarios con permisos definidos. La FGR indaga a autoridades de Chihuahua para determinar si invadieron atribuciones federales.
1: Milenio.
8: Programas sociales y resguardo militar a narcozona guerrerense. Rosa Isela anuncia corredor seguro para alimentos, medicinas e insumos de primera necesidad, además de apoyos del bienestar y reposición de las bases de operaciones de ejército y guardia en el sitio.
1: Reforma.
8: Arrastran a México Pemex y CFE, Standard & Poor's. Bajan de estable a negativa la perspectiva de sus calificaciones. Advierten que apoyo de 4T a paraestatales agravaría en el país situación fiscal.
1: Excelsior.
8: Aplazar elección judicial ahorraría 2,000 millones de pesos. INE, al realizarla el mismo día de los comicios en 2027, costaría 8,000 millones de pesos. Por separado, el costo sería de 6,000 millones de pesos, afirman consejeros electorales. Piden cambiar fecha.
1: Animal político.
8: El Chapo insiste en regresar a México. Envía séptima carta en la que culpa al gobierno por muertes.
1: La jornada.
8: Evitar choque entre China y Estados Unidos, advierte Xi Jinping a Trump. La relación será mejor que nunca, promete el magnate. Ser socios en lugar de rivales, el ofrecimiento del mandatario asiático.
1: El financiero.
8: Llaman a apostar por México y su potencial. Mantiene el país posición privilegiada en el nuevo orden comercial, la economía con bases sólidas.
1: El economista.
8: La Unión Europea desgravará los agroalimentos mexicanos. Secretaría de Economía. México se enfoca en los 12 productos con mayor participación en el mercado europeo y otros 17 con potencial de crecimiento.
1: Reporte Índigo.
8: Las rentas de Rutilio. Cada año, Rutilio Escandón Cadenas gana 2.4 millones de pesos por el arrendamiento de propiedades inmobiliarias en México, lo que supera 1.6 veces su salario como cónsul general de México en Miami, Florida.
1: El Sol de México.
8: Standard & Poor's pone presión a Pemex, CFE y Bancam. Modifica la perspectiva de estable a negativa. El cambio ocurre un día después de hacer el mismo ajuste para la deuda soberana del país.
9: La prensa.
8: Mega fuga. Sin control, brotan miles de litros de agua potable tras ruptura de tubería de 48 pulgadas en Iztapalapa. Deja afectaciones en 6 casas, 2 escuelas, 1 hotel y 1 comercio. Calculan 36 horas para su reparación.
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8: FGR determinará si la CIA violó seguridad nacional por caso Chihuahua. Claudia Sheinbaum Pardo. La presidenta señala que hubo una posible violación a la Ley de Seguridad Nacional y a la Constitución Mexicana.
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2: Y vámonos de lleno con toda la información nacional, y es que la presidenta Claudia Sheinbaum rechazó que el caso de los 10 mexicanos señalados por el Departamento de Justicia de los Estados Unidos se reduzca a detenerlos, extraditarlos o no actuar. Insistió en que hay una cuarta vía, exigir pruebas. Vamos a escuchar a la presidenta Claudia Sheinbaum.
10: Aprovecho para hacer una reflexión de lo que viene en todos los medios de comunicación, de lo que son los comentócratas y estos programas de televisión, Tercer Grado, por ejemplo, u otros programas, en donde hay un supuesto debate, o hay debate, sobre lo que ocurre en la vida nacional. Hay esta idea de que la presidenta tiene solamente 3 opciones en este momento. Una, entregar a los 10 que pidió el gobierno, bueno, más bien, no el gobierno, a estas 10 personas mexicanas, entre ellos el gobernador con licencia de Sinaloa, por la petición de un juzgado o de un, perdón, otra vez, que la presidenta solamente tiene 3 opciones. La primera, que extradite con sentido de urgencia o detenga y luego extradite con sentido de urgencia a 10 ciudadanos mexicanos una oficina del Departamento de Justicia de Estados Unidos en el sur de Nueva York ha pedido que se detenga. Esa es una opción. La segunda, encarcelarlos en México. Y la tercera, no hacer nada. Se les olvida la más importante, pedir pruebas. Ningún ciudadano mexicano, no importa de qué partido político sea, no importa si no pertenece a un partido político, no importa si es funcionario público o no es funcionario público, debe llevar un juicio justo. Y si es acusado, debe haber pruebas para acusarlo. La próxima semana les vamos a presentar. Hay 38 casos, a ver si me dan exactamente el número, lo dije hoy en el gabinete. Hay 38 casos donde Estados Unidos ha negado la petición al gobierno de México para detener con urgencia a una persona con fines de extradición. Estados Unidos ha negado. ¿Por qué? Por falta de pruebas. ¿Cuál es la visión de Estado? ¿Cuál es la visión de largo plazo? Más allá de la coyuntura política.
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2: Y continuando con la información nacional, Citlali Hernández, presidenta de la Comisión Nacional de Elecciones de Morena, anunció que los candidatos de su partido para las elecciones del 2027 se van a definir a través de 3 filtros: una encuesta, la opinión de la ciudadanía y que no tengan antecedentes cuestionables. Vámonos con la información.
11: Nosotros vemos por lo menos 2 mecanismos para blindar este. La definición para las coordinaciones y en su momento después para las candidaturas es el método de la encuesta, que es conocido. En la encuesta que en esta ocasión realizaremos, le estamos dando un peso mayor al saldo positivo, es decir, la opinión de la gente como un elemento que además es muy importante. La ciudadanía sabe cuál es la trayectoria, qué se dice, qué se sabe y qué conoce sobre estos perfiles. Y muchas veces el nivel de conocimiento de una persona, si no se le da el peso a la opinión positiva o la opinión negativa, pues no necesariamente nos permite tomar la mejor decisión. Entonces, por un lado, la encuesta, que le va a dar con mucha prioridad el peso al saldo positivo de opinión que la ciudadanía tiene sobre nuestros representantes, y por otro lado, la petición formal de las autoridades de que estos perfiles no tengan ningún elemento, digamos, cuestionable ante la autoridad, de tal manera que ponemos la definición a través del método de encuesta en la opinión de la ciudadanía, con un mayor peso a la opinión positiva, y también al pues a la opinión de las autoridades que nos puedan alertar de algún perfil que a lo mejor no sabemos y pueda tener algún antecedente que nos permita corregir una decisión antes de tomarla.
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2: Y en más información nacional, Rubén Moreira aseguró que el intento de juicio político contra Maru Campos es una venganza de Morena para hacer su trabajo. El legislador afirmó que respaldarán a la gobernadora panista y acusó un intento de reprimir a una mujer gobernante. Vamos a escuchar a Rubén Moreira.
12: Es una venganza contra una gobernadora. Lo primero es el cumplimiento de la ley. Nada más decirlo que un desafuero requiere que una autoridad, en términos exactos, pues lo solicite. En el caso de Maru, lo que estamos viendo es el intento de un juicio político y de reprimir a una mujer gobernante que estaba haciendo y está haciendo su trabajo. Entonces nosotros vamos a respaldar siempre a Maru Campos.
13: ¿Esta marcha que anuncia Morena allá en Chihuahua será una faramaya o qué? ¿Qué repercusión tendrán? ¿Cómo lo ven ustedes?
12: Yo le veo otras cosas. Un distractor de la atención. Segundo, es la intolerancia de Morena. Y la tercera es un mal mensaje, porque los criminales se van a dar cuenta de que hay diferencias entre las autoridades. Y a eso seguramente les viene bien a los criminales, que no los combatan, ¿no?
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2: Y es así como llegamos al final de esta edición informativa de hoy jueves 14 de mayo del año 2026 en Smart 3 Noticias a través de nuestras tres frecuencias moduladas. El 101.9 EXA, 102.7 Globo y 94.7 La Mejor. Así como también a través del canal 2.5 de fibra óptica de Smart TV, de nuestro streaming en Facebook, y por supuesto te invito a que nos conozcas y te suscribas en nuestro canal de YouTube. Estamos como Smart 3 Noticias, donde te recuerdo que aparte de grandes reportajes está la información más amplia. Mi nombre es Vanessa Miranda, te recuerdo que tenemos una cita mañana en punto de la 1 de la tarde en nuestra primera edición informativa. Está usted informado. Muy buenas noches, cuídeseme mucho, por favor. Hasta mañana.
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1: Buenas noches, bienvenidos a las noches de Globo en este 14 de mayo de 2026, cuando son las 7 de la noche con 13 minutos. Bienvenidos, mi nombre es Alfredo Navarro y te doy las más cordiales bienvenidas a este tu programa favorito y número uno de toda la zona norte del estado de Veracruz, las noches de Globo. Y pues bueno, darte las gracias a ti que me estás sintonizando en casa, en el automóvil, que aún estás trabajando y estás en el negocio, que estés en la farmacia, en la tienda de abarrotes, de ropa, de zapatería, donde quiera que te encuentres. Bienvenido a las noches de Globo y gracias por estar esta noche, el día de hoy, aquí conmigo. Y por supuesto, si vas manejando y vas rumbo a casa, bienvenido. Si estás trabajando, ruleteando en el atrás del volante y andas poniendo el 102.7, muchísimas gracias por sintonizarnos. Recuerda que estamos transmitiendo completamente en vivo y en directo desde la avenida Pozo 13, número 303, en la colonia Cazones, en la ciudad del taco con crema, Poza Rica de Hidalgo, Veracruz, para toda la gente que nos escucha aquí alrededor de esta ciudad, que es allá en Coatzintla, Tihuatlán, Cazones, Castillo, Gutiérrez Zamora, Tecolutla, Papantla, Tuxpan, Santiago de la Peña, ¿por qué no? Kilómetro 47, kilómetro 6, hasta donde llegue la señal del 102.7. A todos ustedes sean bienvenidos en este jueves. ¿Es jueves hoy o viernes? ¿Qué día es hoy? Hoy es jueves. Jueves, ya casi viernes, y los chavos sin clases. Pues ¿por qué? Porque hubo puente, porque mañana es día del maestro. El día de ayer fue día del entrenador, entonces ustedes entenderán que me tomé mi día. Pero el día de hoy estamos con toda la actitud para traerles buena música, para traerles buenas rolitas de cualquier década. Recuerda que puedes solicitar tu rolita al 782-217-3490. Y aquí en Globo 102.7 tenemos más música que nadie. Así que el día de hoy tú eliges si la rolita se la quieres dedicar a alguien, si estás celebrando a tu cumpleaños, aniversario, lo que sea que estés festejando el día de hoy y quieres escuchar una rolita con dedicatoria o sin dedicatoria, tú mándame tu mensajito y dime cuál rolita quieres escuchar para sintonizarla, programarla y ponértela el día de hoy. Por lo pronto, vamos a arrancar muy rápido con este programa y es que te traigo la canción de Go West, pero por los Pet Shop Boys. ¿Por qué? Porque esta canción fue lanzada en 1993 como parte de su álbum Berry, pero originalmente, para que lo sepan, es una versión ya obviamente copiada, porque este es un tema disco de Village People de 1979. El dúo británico la versionó con un estilo synth pop tras interpretarla en un concierto benéfico contra el SIDA en 1992. Entonces, vámonos rápidamente a escuchar a los Pet Shop Boys con esta rolita que se llama Go Away.

7 de la noche con 22 minutitos. Estamos en las noches de Globo iniciando apenas este buen programa y este gran programa, por supuesto. Ya tenemos mensajitos por acá y dice así: hola, puedes mandar saludos a la maestra Esmeralda y ponerle alguna canción de Michael Jackson, por favor, de parte de su hija Gretel. Señorita maestra Esmeralda, su hija Gretel le manda un saludo adelantado y una felicitación, porque mañana es el día del maestro y dice que le va a dar muchos regalos y que se la va a llevar a comer a un lugar muy especial. ¿Cómo ve? Así dice todo esto, dice el mensaje, así lo estoy leyendo en vivo y en directo. Pero maestra, espero que se la pase usted muy bien el día de mañana en compañía de sus alumnos, no porque no hay clases, pero sí en compañía de toda su familia. Así que nos pidió una rolita de Michael Jackson y por supuesto que la vamos a escuchar el día de hoy. Como me dieron a elegir la rolita, entonces vamos a poner esta canción, ya que empezamos con los Pet Shop Boys, que son de los 90, entonces vamos a poner una rolita de Michael Jackson que fue lanzada, para ser exactos, el 11 de noviembre de 1991, como el primer sencillo de su álbum llamado Dangerous. La canción, que fusiona el pop rock y el rap, es un himno contra el racismo, la desigualdad, desencantado por el riff de guitarra de Slash de los Guns N' Roses y un video muy revolucionario con una tecnología morphing. Así que esta noche, en las noches de Globo, dedicada para la maestra Esmeralda, vámonos a escuchar a Michael Jackson con su Black or White en el 102.7. 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

0: 7 de la noche con 31 minutos en las noches de Globo. Gracias por continuar aquí conmigo y pues les tengo una noticia porque tienen que prestar mucha atención. 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Ok, ya quedó el comercial. ¿Qué tenemos el día de hoy? Pues más música. Ya saben que este programa es de ustedes y para ustedes. Y espero que a la maestra le haya gustado su rolita. Ah, es que luego dicen que yo invento, pero ahí les va. Tengo un mensajito y un mensajito de voz que dice así.
1: Aquí ruleteando a mi buen Alfredo, escuchando la mejor estación, pero sobre todo el mejor programa.
0: Eso es todo, muy bien. Un abrazo al buen René que va ruleteando, anda chambeando. Ya nos mandó la fotito también del 102.7. Muchísimas gracias que estás sintonizándonos. Pero vámonos ya con más música a lo que te truje, chencha, porque ya son las 7 de la noche con 33 minutos. Y dice por acá, Alfred Moore.

2006 y esta canción alcanzó el número uno en el Billboard de ese año y se convirtió en un himno de aceptación personal y posteriormente en un estandarte de la comunidad LGBTQ+. Ah, yo no sé, él la dedicó. Pero para Chelly, esta canción de Cyndi Lauper, llamada Through Colors, en el 102.7.

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1: Esta rolita va dedicada para René, que anda ruleteando, trabajando y escuchando el 102.7 en las noches de Globo. Esta rolita es para ti, amigo, con mucho cariño, para René, mi amigo René.

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Sentí que se acabó el comercial y como que le faltó así el plush, la batucada, ¿cómo es? Los tambores de la batería. Tarram, pam, y ahí se acabó el comercial. Y pues bueno, hay más comercial. Adi, gracias amigo. De nada, eso te ganas por escuchar el 102.7, una buena rola. Y yo sé que te gusta mucho Mago de Oz, por eso pusimos Molinos de Viento. Dije yo, ¿qué pongo? Molinos de Viento. La otra, ¿cómo se llama? La otra y la otra de no sé qué, Ser Feliz y algo así, ¿no? Y dije, bueno, vamos por una clásica que toda la banda se sepa. ¿Qué tenemos el día de hoy? Un día de hoy, 14 de mayo, pero de 1976. Ah, es que hubo muchas cosas, un 14 de mayo, hubo muchísimas cosas. Pero lo que yo creo que más les va a gustar es que el 14 de mayo, pero de 1976, salió el álbum Rocks de Aerosmith, y en este disco trajo muchos éxitos, pero a pesar de que salió en ese año, no sé por qué dice 1976, fue remasterizado, me imagino yo, lanzado la canción. Hay una canción de ese disco que fue lanzada el 3 de mayo o relanzada el 3 de mayo de 1994 o marzo en algunas regiones, como el sencillo final de este álbum, que yo creo que está incorrecta la información, pero así la pasaron. ¿Yo qué culpa tengo? Porque yo que sepa, esta canción es del álbum Get a Grip. Es el disco de 1993. Entonces, me está fallando aquí algo en estos datos que me dejaron. Y no, yo sí hice la tarea, pero aquí me dejaron mal el dato. ¿Cómo la ven? Pero vamos a escuchar esta canción de Aerosmith. Ahorita que andamos muy noventeros con rolitas de rock, así como que acá chidas, buenas y pegajosas, vamos a escuchar esta rolita que fue escrita por Steven Tyler y Joe Perry y se convirtió en un himno del rock noventero, ganando un Grammy y consolidando el regreso a la música de Aerosmith. Esta rolita llamada Crazy en el 102.7. 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
1: Siete de la noche con 54 minutos en las noches de Globo a través del 102.7. Y así como lo escuchaste, si no nos sigues aún en nuestras redes sociales, lánzate a Facebook y búscanos como Globo Poza Rica 102.7. A mí me encuentras como Alfred Navarro y como Alfred.Navarro en Instagram. Y ya lo demás, ya es historia. Por ahí me encuentran en una, las llevan las demás. Así que vayan al Facebook y vayan a seguirnos. Te recuerdo, el nombre de la página es Globo Poza Rica 102.7. Tenemos mensajitos por acá y dice: buenas noches, Alfred. Hola, buenas noches. ¿Cómo se encuentra usted? ¿Me puedes poner esta canción de Bad Moon Rising de Creedence? Little Wire Reviva, por favor. Ay, me dijo el nombre completo. Ok, pero esta rolita, sin más, no recuerdo. Estábamos ahorita, el día de hoy se nos ha ocurrido o se han venido o han solicitado rolitas de los 90. Y esta rolita, si es de los Creedence, yo supongo que es de un poquito más atrás. Y efectivamente, tenemos que retroceder un poco el tiempo para que podamos ver qué nos trajeron los Creedence. Ok, nos vamos hasta 1969. Esta rolita, Bad Moon Rising, es un clásico de los Creedence Clearwater Revival, lanzado en abril precisamente del año que ya te mencioné, como un sencillo del álbum Green River, escrita por John Fogerty. La canción contrasta un ritmo alegre de rockabilly y con una letra apocalíptica, inspirada en una película de 1941, convirtiéndose en un éxito internacional, pero número 2 en Estados Unidos. Te quedas con Bad Moon Rising de los Creedence en las noches de Globo.

0: 7 de la noche con 58, 59 minutos en este momento. Qué rápido se me han ido las noches de Globo el día de hoy. Y ahí quedó complacido con su rolita de los Creedence. Ya ven lo que les digo y lo que comentábamos hace unos días, que las rolitas normalmente de los 60, de los 50 no duran más de 3 minutos. Y esta rolita de los Creedence duró 2 minutos 49 segundos, por ahí así. Y es que ya se me borró, ya no sé cuánto duró la rola, pero pues ahí quedó la complacencia para ustedes. Y recuerden que si quieren escuchar una rolita del día de hoy, tienen que mandarme un Globo Whats al 782-217-3490. Llegó el momento de irnos a un corte comercial, pero regresamos con mucho más de las noches de Globo en el 102.7.
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8 de la noche con 3 minutos en este momento en las noches de Globo. Ah, qué buen programa, qué buenas rolitas están pidiendo el día de hoy. Y yo soy nada más aquí para complacerles, por supuesto, con todas sus rolitas y todos sus mensajitos. Muchísimas gracias. Me hace muy feliz leer sus mensajes al Globo Whats. No, también los personales. Gracias a toda la banda y todos mis amigos que me hacen el favor de sintonizar. ¿Qué este qué? Está molestando, no quiero saber nada de fútbol ahorita, espérense. Dice por acá, que hoy es día del futbolista. Felicidades a todos los futbolistas profesionales. Ok. Buenas noches, Alfred. Porfa, pon Vértigo de YouTube. Gracias y linda noche. Qué simple mensaje. Está bien, ahorita les ponemos su rolita. Y nada más, en cambio, esta carta, ahí les va. Dice, saluditos, convoy, buenas nochecitas. Aquí andamos reportándonos ya que andaba en una misión mar adentro. Y ya sabes que por ese ladito se corta la hebra, por eso de los cerros. Estabas en el rancho, yo creo. Dice, me podrás complacer con la rolita de... Esos Reebok no son... No son esos Reebok. Son tu Reebok no son... Esa. ¿Dónde está? Y coméntale a mi flaquita que la amo, flaquita. Ya regresó el perdido. Un puño de bendiciones para tu finísima persona. Y que el primerísimo te acompañe en tus 400 labores. En tus 400 laborables, muchas gracias. Igualmente a ti. Y flaquita, ya apareció, no sé dónde andaba el changuito, pero aquí está ya presente. Posdata dice todavía, saluditos a tus cristalitos. Estuve escuchando el programa El Día del Niño y se discuten en la locución. Quedamos 8, 10, 28. El changuito, un abrazo. Tenía rato que no se reportaba. Hasta hay fecha, hay fecha. No hay fecha. sí. Aquí dice 17 de febrero del 2026. El último mensaje. Y hasta el día de hoy se reportó de nueva cuenta el changuito, que le manda abrazos a su flaquita. ¡Ay, flaquita! ¿Cómo lo traes loco este vato, hombre? ¿Qué le dice? ¿Qué le dice? Que hasta el cerro lo mandaste y no podía escuchar la radio. ¿Cómo la pasaba? Imagínense nomás. Pobre changuito, ahorita escuchamos los Reebok no son Nike para que te la pases mejor en esta noche. Pero antes, como hubo un mensaje antes de una bella dama y dice que quería escuchar Vértigo de YouTube, vamos a escuchar este tema lanzado el 8 de noviembre de 2004 como sencillo principal de su undécimo álbum, How Dismantle and the Atomic Bomb. La canción famosa por su inicio en español, 1, 2, 3, 14, ¿se acuerdan? 1, 2, 3, 14. Fue un éxito global y alcanzó el número 1 en Reino Unido y dio nombre a su exitosa gira mundial de 2005 y 2006. Vámonos a escuchar Vértigo de YouTube en las noches de Globo.

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1: Ocho de la noche con 14 minutos en el 102.7. Y pues bueno, aquí leyendo sus mensajitos. Sí, fue día del entrenador ayer. Gracias a los que me felicitaron. Y mañana es día del maestro. Mañana es para los que educan en la escuela. No es lo mismo. Aunque puedan repetir regalo, no se preocupen, denle regalo siempre a los maestros, a los buenos maestros. Hay buenos maestros, hay maestros que, digo, con la pena, si tú eres de los que, pues, que te queda el saco, póntelo. Yo conozco dos, tres maestros de educación física que traen más condición. ¿Cómo decirlo? No traen condición para ser maestros de educación física. Y es que no, el maestro de educación física tiene que ser siempre un atleta, pero... Por ejemplo, yo tengo una duda. ¿Qué hacen los maestros de educación física queriendo enseñar psicología en las escuelas? Un tema muy interesante, va. ¿O por qué no se enfocan a su materia? ¿No les gusta? ¿No les gusta su profesión? Pero dejando de un lado todo eso, para mañana, que es Día del Maestro, hoy pueden dedicarles rolitas, porque no, sí voy a venir mañana. Sí vengo mañana, hombre, sí voy a venir. De hecho, tengo control remoto a las 5 de la tarde. Vamos a andar de vagos a las 5 de la tarde allá en la Avenida Ejército Mexicano. Así que desde las 5 de la tarde voy a estar ya pendiente de qué estén haciendo a través del 102.7 y por supuesto a través del Globo WhatsApp. Si quieren mandar sus mensajitos, ya lo saben. Echen los mensajitos y los saludamos desde las 5. Así que mañana a las 5 de la tarde me pueden escuchar a través de esta misma frecuencia, porque hay una invitación muy padre, así que ahí los espero. Mañana a las 5 de la tarde ya me van a poder escuchar aquí en el 102.7. Nada más mañana, no se emocionen porque es Día del Maestro y les traigo un ofertón, digamos así, les traigo un ofertón. Dice por acá, más mensajitos, muchas gracias por estarse poniendo en contacto a través del Globo WhatsApp 782-217-3490. Dice Alfred, buenas noches, mi amigo y compañero. De aquí, del taquero de... Oye, de la taquería. Y pues sí, obviamente no. Ahí en la tengo ganas de comer unos tacos. ¿De qué será? ¿De qué serán los tacos? ¿De tripita? ¿De res? Pero no va. ¿O sí? No sé. Pero para taquería, el pelón que quiere una rolita esta noche. Dice que quiere que le pongamos la canción del Grupo Lobo, se llama La Bamba. Yo conozco esa canción. Muchas gracias de aquí de la Central Camionera. Pues un saludo allá a la taquería del Pelón, hasta la Central Camionera. Así que si no han ido, vayan a probarlos. Dicen que son muy buenos tacos. Habrá que comprobarlo. Y si tú ya fuiste, platícamelo también. Y si no has ido, ve y cuéntame. ¿Por qué no? Entonces, quiero escuchar La Bamba, la versión de La Bamba, pero con los Lobos. Es que esta canción de 1987 se usó para la banda sonora de la película biográfica de Richie Valens, del mismo nombre, que la canción, la película se llama La Bamba. Si no la han visto, vayan a ver La Bamba, que está muy buena. ¡Oh! No. Vayan a ver la película La Bamba. No que vayan a otros lados. La ven en Netflix, yo creo. Entonces, esta versión de La Bamba se convirtió en un éxito mundial, alcanzando el número uno en los Billboard Hot 100, siendo la primera canción en español en lograr este número uno. Así que vamos a escuchar y luego vamos... Y luego vamos, si me invitan, vamos a escuchar a Los Lobos con La Bamba en el 102.7.

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1: De la noche con 22 minutos. Ese taquero, hombre, el pelón, es el. Un abrazo para y el buen amigo en taquería, el pelón, allá en la central camionera. Ya me llamaron la atención por su culpa. ¿Para qué andan pidiendo cosas? Están viendo cómo es el indio y lo hacen, compadre. Pues, ¿cómo, hombre? Pero bueno, yo me la pasé muy bien, me la estoy pasando bien, espero que ustedes también. Tengo más mensajitos, pues, no, hombre, se pasan, neta, se pasan. No, bueno, pero bueno, dice por acá, hoy sí me hicieron la noche ya. Pero bueno, dice, buenas noches, Alfred, mándale saludos a mi peor es nada. Y si es tu peor es nada, ¿para qué le mandas saludos? Tóxica. No es cierto. Bueno, dice, mándale saludos a mi peor es nada, Lalo Torres, que anda en la ruta de Mercado Libre. Saludos a toda tu audiencia. A ver, a todos los que me están escuchando, a todos y cada uno de ustedes, les manda saludos la peor es nada de Lalo Torres, que es el peor es nada de la peor es nada. Es que no dice su nombre. Ah, ya lo vi. Aquí está el nombre. Bueno, entonces, a toda la audiencia, a toda la gente bonita que nos está escuchando esta noche en las Noches de Globo a través del 102.7, reciban un cordial saludo a todos ustedes que nos hacen el favor de sintonizarnos de parte de Claudia Bustos. Les manda un abrazo y le manda, y su peor es nada, es Lalo Torres, que anda ahí chambeando con Mercado Libre, y pues le vamos a poner una rolita. Como no nos pidió rolita, esta vez me tocó escoger a mí, y esta canción me gusta mucho. Es una canción que fue lanzada en 1984 y es una canción icónica. Es de verdad icónica y yo sé que les va a gustar porque es de la banda española La Unión y narra noches de casa y seducción en París. Así es, señoras y señores, te quedas nada más y nada menos con Lobo Hombre en París de La Unión. En el 102.7.

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8:30 en el 102.7. Gracias por continuar aquí en este su programa favorito, Las Noches del Globo, por supuesto con su servidor y amigo Alfredo Navarro, que soy para servirles. Oigan, ¿qué les iba a comentar? Son las 8:30, ya eso ya quedó. Pero, estaba mandándome un mensajito, preguntándome de manera personal, que... Bueno, felicitándome más bien que porque había sido el día del comunicólogo. A ver, ¿cómo les explico? Yo sí vi por ahí en las redes sociales que muchos subieron su foto y dijeron, ay, feliz día para mí, que no sé qué. Ok, pues, está padre. Pero no es lo mismo ser locutor a ser comunicólogo. ¿Por qué? Hay dos cosas muy diferentes que ahorita que me lo pase. El comunicólogo. Había una canción de Laura León que decía, es el otorrinolaringólogo. Pero bueno, el comunicólogo es un profesional experto en el análisis, diseño y gestión de estrategias de comunicación en diversos medios, ya sea por el cine, publicidad, radio y redes sociales. Más que nada va enfocado a la gente que informa. Es decir, yo por eso les dije que yo le felicitaba a mi compañera Vanessa Miranda, porque ella es la comunicóloga de MBS Poza Rica. Y pues aquí al ladito de mí tiene su silla. Y obviamente no está, pero ella es comunicóloga porque da a conocer noticias para una sociedad. El día del locutor, para que no se me estresen, que por aquello de que, oye, que le voy a regalar al Alfred, que si es día del locutor, no se estresen, todavía falta un buen, y se celebra el Día Nacional del Locutor el 14 de septiembre, y esto obviamente es la voz que comunica, entretiene y acompaña a la audiencia en la radio, televisión y medios digitales, y la fecha es establecida desde 1957. Así que primero de septiembre festejamos el primer aniversario de Las Noches de Globo y me traen mi regalo, por supuesto, y el 14 de septiembre es el día del locutor, también me traen mi regalo. Por ese día voy a bañar antes de venir, se los prometo. No es que no lo haga, es que uno sale corriendo. A uno cuando le gusta lo que hace, en mi caso me encanta y me fascina hacer radio, y es un momento muy bonito que me gusta compartir con ustedes, venir a leer los mensajes, venir a salir de la rutina de todos los días y venir, y no se ha vuelto rutina la radio, no. Si se lo pregunta, ¿no? Pero para nada, porque todos los días ustedes, gracias a ustedes, hacen diferente cada programa y cada programa la pasó muy bien. Entonces, es como el desestrés del día. Aquí estamos, presentes con ustedes, siempre en Las Noches de Globo. Hay más mensajitos, por si pensaban que no me querían. Sí, sí me quieren y me mandan mensajitos para pedirme canciones, para eso nomás. Pero no importa, yo estoy aquí para todos ustedes. Dice, buenas noches, ¿podrías mandarle un saludo a mi esposo Orlando Felipe? Y que le dedico la canción de Julio Jaramillo, Nuestro Juramento, porfis, linda noche, lindo programa. Está enamorada, por eso le dedicó esta rolita, pero no me dice el nombre de ella, pero bueno, con que lo sepa Orlando Felipe.

les guste. Y regresando a las bases, como yo le digo, es que tú me mandas. Ahora es más tecnológico, por decirlo así, porque antes era la llamada por teléfono. Contestaba así: hola, ¿cómo estás? Bienvenido a las noches de Globo, por ejemplo, ¿no? Y ya pedías tu rolita en vivo y así se programaban antes las canciones. Ahorita ya hay una serie de programadores que te dejan una lista de canciones y en unas estaciones de radio no las puedes modificar. Pero como cuando yo vine a las noches de Globo dije, vamos a regresar a las bases. Mi idea y mi concepto del programa de las noches de Globo, el formato es así. Quiero ver si funciona y gracias a Dios y gracias a ustedes tenemos ya 8 meses al aire. Así que vámonos entonces. Ah, y no importa si la música es en español o es en inglés. Ustedes eligen qué es lo que quieren escuchar en este su bonito programa, Las Noches de Globo. Y entonces vamos a escuchar esta rolita para Orlando Felipe. Un saludo y va dedicada para ti esta rolita de Julio Jaramillo que se llama Nuestro Juramento. Y a propósito de la rola, esta canción es de 1957.

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1: Ocho de la noche con 40 minutos en este momento a través del 102.7. Y pues bueno, llegó el momento de decirles que ya tienen que pedir su rolita. Y esto lo tienen que hacer porque acuérdense, siempre me la...

0: aplican y luego me voy tarde y tenemos más mensajitos. Ah, miren, no me cuelgues, permíteme tantito. Antes les voy a leer un mensajito que tenemos por acá y dice: hola, te estamos escuchando un grupo de amigos y queremos saber si nos puedes poner una canción que ahorita les digo. Por favor, otra, yo creo que dijo, puso Otis, pero bueno. Me hicieron el favor, o me están haciendo el favor, de hacer su llamada y no voy a presentar yo la canción para que, como les diga, como les dije, es como antes. Buenas noches.
1: Hola, ¿qué tal? Estamos escuchándote, un grupo de amigos.
0: Muchas gracias.
1: Otis, Mere, Evelyn.
0: A ver, espérame. Ah, yo pensé que Otis, Eve, Mere era otra canción. Pero a ver, buenas noches. Primero, ¿con quién tengo el gusto?
1: Con Pati.
0: Pati, ¿por qué tu WhatsApp dice Ali? El chismoso.
1: Ah, es que es el de la niña que está aquí conmigo.
0: El de la niña. ¿Cuántos años tiene la niña?
1: 19.
0: Ah, ya está, no está tanta niña. Ya no se cosa el primer hervor. ¿De dónde me llamas?
1: Estamos ahorita exactamente en la Laredo.
0: ¿Ah, sí? ¿Y qué haces ahí? ¡El chismoso!
1: Pues estamos aquí, estamos petrificados escuchando nuestro saludo en la radio.
0: ¿Cómo que estás sacrificada? ¿Qué crees? Te voy a
1: petrificado.
0: Pero oye, ¿pero qué haces ahí en la Laredo?
1: Venimos a dejar a una de las niñas, pero antes de dejarla a su casa queremos escuchar la canción.
0: Ah, muy bien. Te puedo decir, te voy a adelantar, que tu amiga es mi vecina. Porque yo también soy de ahí, oriundo de ahí, de la Laredo, de esos aguerridos de ahí de la colonia. No tengo el gusto, pero espero tenerlo un día. Entonces, a ver, entonces, estás con tus amigos y quieres un saludo para cada uno de ellos.
1: Exactamente.
0: Ahora dime el nombre de quién.
1: A ver, es Otis, Evelyn, Mere, Chay, Patty, Brian y Brandon.
0: Ok, pues un saludo para todos ustedes, pero ahora bien, tú vas a presentar la rolita y vas a decir al final, vas a darte cuenta que vas a decir, se quedan escuchando y dices el nombre de la canción, quién la canta y dices después al final, en el 102.7, ¿va?
1: Ok.
0: Ok, ¿estás nerviosa?
1: Sí, ya se me olvidó.
0: No, vas a decir, se quedan en el 102.7, para que sea más fácil, se quedan en el 102.7, y dices el nombre de la canción, pero bájenle a la radio tantito.
1: Ok.
0: Ya, con eso está bien. Y calla el perro.
1: Muy bien.
0: Ya callaron al perro. Oh, está ladrando. Pero bueno, tú presenta la rolita como quieras y yo la pongo y muchas gracias por la llamada. Un abrazo para todos ustedes.
1: Gracias. Ok, estamos en el 102.7 FM Globo. Ahora les dejamos Save You Tears de Weekend.
0: Eso es todo, vámonos.

8 de la noche, ahí se escuchó cómo jalé el micro, ¿va? 8 de la noche con 47 minutos. Seguimos completamente en vivo a través del 102.7 y vamos a leer su mensajito rápido porque se acaba el tiempo y hay todavía un montón de rolas que escuchar que ustedes han solicitado a través del 782-217-3490. Dice: buenas noches, los escucho siempre. Bájale, ok. Me escuchas siempre. Porque siempre estoy aquí yo solo. Yo no sé, si algún día alguien quiere venir aquí al programa Echar Cotorreo, échenme una llamadita y aquí nos ponemos de acuerdo. Mañana no, porque mañana ando ocupado desde las 5 de la tarde. Así que pónganle a la radio, pongan el 102.7 a las 5 de la tarde para que me puedan escuchar. Vamos a andar de pata de perro allá en la calle. Y, por supuesto, a las 7 regresamos con el buen programa de las noches de Globo. Entonces dice... los escucho siempre y me podría poner la canción de BTS Hooligan. Los escucho mientras hago mis tareas. Una de BTS Hooligan. Ok, ahorita ya vamos. Ahí vamos. Manu dice aquí el WhatsApp. Manu de qué. Pues bueno. Qué bueno que estés haciendo tu tarea y qué bueno que la hagas siempre escuchando buena música, pero sobre todo un buen programa te va a animar a terminar bien tus labores escolares. Ya no hagas tarea, mañana no hay clases. O quién sabe si tiene clases. Entonces vámonos a escuchar a los BTS en el 102.7 con esta rolita que se llama Hooligans.

0: weekend.
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1: Ocho de la noche con 55 minutos y ha llegado el momento de despedirnos en este jueves 14 de mayo de 2026 en una emisión más de Las Noches de Globo. Muchísimas gracias por haberme acompañado durante estas dos horas y haber solicitado a través del Globo WhatsApp todas las rolitas que quisieron escuchar esta noche. Han sido complacidos. Mi nombre es Alfredo Navarro y deseo que tengas una gran y espectacular noche y que el día de mañana, desde que amanezca, sea un día muy favorable para ti. De mi parte, ha sido todo. Muchísimas gracias. Dios te bendiga. Hasta mañana.

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0: Julieta Venegas.
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Muy buena rolita para este viernes 15 de mayo. Hoy es Día del Maestro, por cierto. Felicidades a todos los profes. Pásenla increíble, pásenla maravillosamente bien. ¿Cómo está? Oiga, me da mucho, mucho, mucho gusto saludarlo en esta mañana. Una mañana, déjeme decirle, muchísimo más tranquila en cuanto al tráfico, o al menos en esta zona, pero tome usted precauciones porque más tarde, si vive aquí en Chilangolandia, pues va a haber una manifestación, bueno, la manifestación de todos los años de los profesores, particularmente de la CENTE. Bloqueos, caos en el primer cuadro de la ciudad, entonces respire y tome usted precauciones. Profesora, de Manuel García es la rola que estamos escuchando en esta mañana. Hoy es Día del Maestro, hoy es Día Internacional de las Familias, hoy es Día Internacional de la Objeción de Conciencia, hoy es Día Internacional de la Esclerosis Tuberosa, hoy es Día Internacional del Asistente Virtual, hoy es día también de ir en la bici al trabajo, y hoy es el santo de Dulce, Indalecio, Torcuato, Juana, Isidro, Caleb, Ruperto, Rosardo y Aquileo. Felicidades. 15 de mayo, usted y yo ya llevamos un buen rato en este 2026, pero aún no alcanzamos la mitad, estamos cerca. Este es el 135º día del año. 230 más y se acaba el 2026. 6:07. Hola, estamos en MBS Noticias y no sabe el gusto, el privilegio, el honor que es para nosotros estar un ratito con usted. Gracias por esta increíble y formidable oportunidad. Vámonos con todo. Feliz día.

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1: Desde el Servicio Meteorológico Nacional te informamos el pronóstico del estado del tiempo para este día. Te comento que la circulación anticiclónica en niveles medios de la atmósfera mantendrá la onda de calor en estados del noroeste, occidente, sur, sureste de México y también en los estados del noreste y centro del país. Se pronostican temperaturas de 40 a 45 grados Celsius en los estados de Baja California Sur, Sonora, Sinaloa, Chihuahua, Coahuila, Durango, Michoacán, Guerrero, Morelos y Oaxaca. Por otro lado, canales de baja presión en el interior del territorio nacional y el ingreso de humedad tanto del Océano Pacífico como del Golfo de México van a provocar lluvias con intervalos de chubascos justamente en el sureste del país, la península de Yucatán y en zonas del noreste, oriente, centro y sur de México, pronosticándose lluvias puntuales fuertes en zonas de los estados de Jalisco, Michoacán y también en Chiapas. Una línea seca en el norte de México y la corriente en chorro subtropical van a ocasionar rachas de viento de 50 a 70 kilómetros por hora y posible formación de tolvaneras en los estados del norte de México. Les informó Olivia González. Que tengan un excelente día.

0: de la mañana, la presidenta Claudia Sheinbaum encabezará su conferencia de prensa matutina. Más tarde, a las 10 de la mañana, presidirá el Día de las Maestras y Maestros en la Secretaría de Educación Pública. Posteriormente, a las 16 horas, inaugurará la pasteurizadora de leche para el bienestar en Campeche. A las 8 de la mañana, la Bolsa Mexicana de Valores lanzará la Alianza Mexicana de Mercados de Carbono de México, CO2. A las 9 de la mañana, iniciará la movilización de la Coordinadora Nacional de Trabajadores de la Educación, que partirá de la Ex Normal Superior rumbo al Zócalo Capitalino. A las 9 de la mañana, la SEDENA y la Cruz Roja anunciarán la impartición del primer curso Búsqueda y Rescate en Estructuras Colapsadas Interinstitucional. Los presidentes de China y Estados Unidos, Xi Jinping y Donald Trump, celebrarán una nueva reunión bilateral en Pekín antes de la partida del mandatario estadounidense hacia Washington. Jerome Powell concluirá su mandato como presidente de la Reserva Federal. El director general de la OMS, Tedros Adhanom, ofrecerá una conferencia de prensa sobre la evolución del brote de hantavirus y la próxima Asamblea Mundial de Salud, que se inaugurará el próximo 18 de mayo.
1: Bienvenidas y bienvenidos a MBS Noticias. Qué gusto me da poderlos saludar en esta mañana. Tenemos un gran programa por delante el día de hoy. Vamos a platicar de muchas cosas que están en la palestra nacional. Hablaremos de la marcha de mañana contra Maru Campos, contra la gobernadora de Chihuahua. Ay, bueno, pues consuman en Chihuahua, ¿no? Gasten ahí en Chihuahua, ayuden al comercio local en Chihuahua, hagan turismo, Chihuahua es muy bonito. Y pues ahí serán originales con las consignas, supongo. El país está con una problemática enorme en múltiples materias. Y bueno, pues el distractor, la caja china, también. Maru Campos, traidora a la patria, trajo a la CIA. Le contaba yo ayer y le pedía que me diera algunas consignas. Hubo unas muy, muy buenas. Entonces al rato las recordamos. Y voy a platicar con ambas partes, ¿no? A ver qué dicen en Morena, a ver qué dicen en el PAN. Y pues ahí mañana vamos a ver el espectáculo político lamentabilísimo que vemos ya con más frecuencia en este país. Gritos y consignas y rochamoya, es lo que uno se pregunta. Vamos a platicar más tarde de temas económicos. Le voy a tener un especial en torno al asunto del jitomate. No se lo pierda, se va a poner muy padre ese asunto. ¿Por qué está tan caro el jitomate? Entonces nos dimos a la tarea de ir desde que se está sembrando hasta que se está vendiendo en la tienda de autoservicio. ¿Por qué es tan caro? ¿Por qué va subiendo el precio? Lo platicamos más adelante. Hablaremos además en esta mañana de temas internacionales, estaremos hablando también de cultura y espectáculos, estará la doctora Laura Coronado, hablaremos de temas de salud un poquito, va a estar con nosotros Bárbara Anderson, que está presentando un gran libro en torno a discapacidades o capacidades distintas, en fin, se va a poner interesante. Bienvenidas y bienvenidos, esto es MBS Noticias, vámonos con todo.
2: Estado de México.
3: Momentos de tensión vivieron tres periodistas de la Organización Mexicanos contra la Corrupción e Impunidad, quienes fueron retenidos por habitantes del municipio de Tecámac mientras realizaban una investigación periodística. La policía municipal aseguró que los reporteros fueron trasladados a la Fiscalía Regional de la Demarcación y posteriormente fueron puestos en libertad, precisando que este hecho no se debió a una forma de censura, sino a una denuncia por acecho de un particular. Posteriormente, la organización confirmó que sus reporteros se encontraban a salvo.
2: Guerrero.
3: En Zihuatanejo, fuerzas federales y estatales detuvieron a Juan N., alias el Junior, segundo al mando del grupo criminal Los Viagras. Durante el operativo, también se logró la captura de Christopher N. Ambos sujetos son acusados por el delito de extorsión agravada, luego de que desde febrero pasado, la víctima comenzó a recibir amenazas y exigencias de pagos de cuotas a cambio de no causarle daño.
2: Baja California.
3: 6 alumnos de la secundaria técnica número 18 en Mexicali fueron puestos a disposición de las autoridades luego de detonar una bomba molotov dentro del plantel ubicado en el fraccionamiento Jardines del Lago. De acuerdo con las autoridades educativas, el incidente ocurrió en el salón tercer grado grupo C, donde presuntamente se detonó el artefacto sobre una mesa. Tras la explosión se generó una movilización policial sin que se reportaran personas lesionadas. Los estudiantes involucrados fueron trasladados a la comandancia central para continuar con las investigaciones.
2: Tabasco.
3: El próximo 1 de junio se llevará a cabo la primera audiencia de juicio contra el exsecretario de Seguridad del Estado, Hernán Bermúdez Requena, luego de concluir la etapa de acusación por parte del Ministerio Público. Así lo informó el vicefiscal de Asuntos Comunes, Gilberto Melquiades Miranda. El exfuncionario, durante la administración de Adán Augusto López, enfrenta cargos por extorsión, secuestro y asociación delictuosa.
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4: Es urgente, señora presidenta, de verdad, apóyanos. Usted como mujer nos va a entender. Señor Donald Trump, si les llega este video allá, por favor,

0: Claudia.
1: Entonces hoy les quiero anunciar que Víctor deja la dirección de Pemex porque fue el compromiso que yo hice con él. Y le pedí pues que nos ayudaran en el Instituto de Electricidad y Energías Limpias como director.
2: Le garantizo que nuestras actividades estarán enfocadas 100% a fortalecer a la empresa y a la consolidación de la soberanía energética del país.
3: Hay esta idea de que la presidenta tiene solamente tres opciones en este momento. Una, entregar a los 10 que pidió el gobierno, bueno, más bien, no el gobierno, o de un, perdón, otra vez, que la presidenta solamente tiene tres opciones.
4: El miedo no anda en burro ni en pejelagarto, pero sí anda en narcos en bienestar. Hace unos meses salió López Obrador a defender a Nicolás Maduro. Dijo que si alguna vez veía que se ponía en riesgo la soberanía de México, volvería a salir en defensa de nuestro país.
5: Vamos a esperar la convocatoria, ¿sí? Y si ellos deciden y cubren los requisitos que están en la convocatoria, no serían descartados.
6: Y mira, jamás me he comprado una prendita. Solo me compro las pulseritas de plástico que hacen las artesanas. Es lo único que yo pago. A mí no me da por eso. Las tengo porque es alguien que me lo dio en la vida, que me quería y a quien yo quería.
7: Y en este momento, a partir de los indicios recabados, se cuentan con elementos suficientes para afirmar que una parte sustancial de esta operación fue ejecutada por integrantes de un grupo delictivo identificado con operaciones en la Ciudad de México y el Estado de México.
8: Este caso sigue abierto, sigue avanzando y seguirá siendo una prioridad para la Fiscalía General de Justicia de la Ciudad de México y todas las instituciones que participamos en la investigación.
9: The American and Chinese people share much in common.
10: Los pueblos estadounidenses y chinos compartimos mucho en común. Ahora quisiera brindar por los ricos y duraderos lazos que unen a los pueblos estadounidense y chino. Es una relación muy especial.
11: American and Chinese people, it's a very special relationship.
12: Si los dos países están juntos, beneficiarán a ambos. Si luchan, se harán daño el uno al otro. Deberíamos ser socios, no rivales. Estamos de acuerdo con establecer una relación estratégica y estable constructiva entre China y los Estados Unidos.
13: Seis de la mañana con 18 minutos, 18 después de las 6. Qué gusto me da poderlos saludar en esta mañana. Hola a todos en la radio, hola a todos en la tele, si me escucha a través de un podcast, hola. Les recuerdo que la información más relevante, más actualizada, la de ahorita, la de este segundo, está en mbsnoticias.com. Entre a la página, infórmese y recuerde, puede bajar la aplicación para tener siempre, siempre las alertas, siempre estar en el mejor momento, en el mejor lugar y bueno, pues estar súper informado. Como dicen en esta publicidad de las redes, convertirse en el hombre o en la mujer o en la persona más peligrosa de la sala con toda la información que obtendrá hoy. Están medio raras esas publicidades, pero bueno, la verdad es que sí vale la pena. Infórmese usted y entre más información pueda tener, creo que mejor decisiones puede tomar. Le mando un abrazo. Vámonos con todo. 6:19. Cambios en la Pemex. Se nos va, y se tardó mucho en irse, don Víctor Rodríguez Padilla. Después de que mintió cuatro veces, no sé si a la presidenta de la República, no sé si la presidenta sabía o no sabía, yo creo que no, pero nos mintió a todos los mexicanos. No, hombre, el derrame este del Golfo no tiene nada que ver con Pemex, ¿no? Una chapopotera, Carlos, chapopoteras. ¿Se acuerda? El barco pirata, es como era fantasma, pues ya desapareció, ya se erosionó de la faz de la tierra. Entonces, bueno, cuatro veces le mintió a la presidenta, cuatro veces nos mintió a nosotros y se fue. Se tardó en irse. Lo hicieron así de como que, ay, ya que en la 4T no le gusta así, pues, emitir castigos a su gente, ¿no? Porque, pues, de acuerdo a las enseñanzas de Pejecito Cabecita de Algodón, todo eso tiene que ser, pues, guardado. O sea, es corrupto, ¿no? Pues, es mi corrupto. Es inepto, es mi inepto. Está bien, así son los populistas. Entonces, bueno, ayer qué bueno que se fue don Víctor Rodríguez Padilla, ya como que muy de noche, así un videíto, y muere. Y llega un personaje, Juan Carlos Carpio Fragoso, no acaba de convencer todavía. como que, ay, o sea, sí, ojalá que le vaya muy bien, la neta, pero pues es Pemex, o sea, no es una tienda del bienestar. Entonces, bueno, la experiencia que tiene don Carpio Fragoso, pues es más bien en la administración local de la Ciudad de México. Dicen que le falta, pero no poquito, sino muchito, para pues ocupar una silla tan importante como la de Pemex. Ahora, los últimos directores de Pemex pues han dejado mucho que desear. Y está también la influencia de la Secretaría de Relaciones de Energía, perdón. Entonces, híjole, lo digamos más adelante, pero cuéntanos, Hatsiri Magallanes, cambios, otros cambios más en el gabinete de la presidenta de la República. Buen día.
0: ¿Qué tal, Luis? Buen día. La presidenta Claudia Sheinbaum confirmó la salida de Víctor Rodríguez de la Dirección de Petróleos Mexicanos y en sustitución llega Juan Carlos Carpio. Vía redes sociales, la mandataria explicó que se cumplió el año y medio que Víctor Rodríguez precisamente había pedido para estar al frente de Pemex y luego poder regresar a la academia, aunque seguirá colaborando como director en el Instituto de Electricidad y Energías Limpias. Los detalles más adelante.
13: Platicamos del tema más adelante aquí en MBS Noticias. Seguramente también la presidenta tendrá mayores reacciones en su mañanera. Oiga, y le cuento, la presidenta explicó así que Rodríguez solamente había aceptado el cargo por año y medio. O sea, no es que lo corrieran, ¿verdad? No tuvo nada que ver con las cuatro ocasiones en que le mintió al país. Y no sé si a la presidenta, yo creo que sí, no creo que la presidenta hubiera ocultado algo de ese tamaño. Pero bueno, cuatro veces negó que Pemex estuviera involucrado en el derrame en el cual estuvo involucrado, en el cual generó un desastre. Pero le digo, la 4T es así de, pues sí es mi inepto, pero es mi inepto, es mi corrupto, pero es mi corrupto. Es mi ecoterrorista, pero es el mío. No me voy a meter con otros, ¿no? O sea, voy a defenderlos a capa y espada. Entonces lo que dice la presidenta es que, pues este señor, Rodríguez, pues nomás había aceptado el cargo por año y medio. Lo cual preocupa porque no es que insisto, no es una tienda del bienestar, es Pemex, o son organizaciones importantes, instituciones importantes. O sea, no es un hobby, ¿no? O sea, pues de aquí año y medio en lo que veo que hacer, ando buscando qué rumbo tomará mi vida y pues mientras seré director de Pemex, como que no. Escuche.
1: Cuando gané la presidencia, le dije a Víctor, quiero pedirte un favor, ven, ayúdame en Pemex. Y me dijo, uy, no, es que yo estoy aquí en la academia, va a ser muy difícil. Pero bueno, lo pensó un día y al otro día llegó y me dijo, sí, te ayudo. Pero con una condición, me dijo, solamente un año y medio, porque quiero regresar a la academia. Entonces se cumplió el año y medio y vino Víctor a decirme, oye, te dije que un año y medio, me quiero regresar a la Facultad de Ingeniería. Entonces hoy les quiero anunciar que Víctor deja la dirección de Pemex porque fue el compromiso que yo hice con él. Y le pedí pues que nos ayudara en el Instituto de Electricidad y Energías Limpias como director.
13: Yo creo que cargos tan importantes de empresas que están cayéndose a pedazos, Pemex tiene la deuda más grande del mundo en las petroleras. No deberían de tener ahí al profe. Por cierto, felicidades, don Víctor. Qué regalazo de día el maestro le dieron. Ya regresó a la academia, ya lo corrieron de Pemex. Digo, ya regresó, no, nadie lo corrió. Felicidades, don Víctor, muchas felicidades. Pero un cargo de ese nivel no debería pues de tener así como que la fecha de caducidad, ¿no? Ah, no, pues vengo un año y medio. Aquí me distraigo, voy a tomar mi año sabático siendo director de Pemex y luego me regreso. Son cargos estratégicos. Deje usted solamente por la política y politiquería a nivel de seguridad económica, a nivel de seguridad nacional de este país. Pero bueno, pues ahí está el tema. Y el video también pues, tiene sus particularidades. Por ahí, ayer había hasta algunos memes en las redes sociales. 6:25. El Capitolio le solicita al Pentágono informe sobre el huachicol en México. Desde Washington es Pepe Díaz Briseño. Buen día.
14: Buenos días. Un senador republicano por Texas y una senadora demócrata por Nevada han decidido llamar la atención en Washington sobre el problema del robo de combustible en México, así como las consecuencias que esto representa para la seguridad nacional de Estados Unidos. Lo que hasta hace menos de una década era un problema local de México, el llamado huachicol, ha encendido las alarmas ya en el Capitolio, y ahora estos dos legisladores quieren que el Pentágono ponga su lupa en conocer cómo funciona. Y es que además de estar detrás de parte de la violencia criminal en México, el fenómeno se ha filtrado ya al otro lado de la frontera a través de esquemas de contrabando que involucran a actores estadounidenses. ¿Qué exactamente quieren los senadores que haga el Pentágono sobre el huachicol? Todos los detalles los tendremos más adelante desde Washington.
13: Parte, por cierto, de las nuevas responsabilidades que tiene ahora el señor Carpio, el nuevo director de Pemex. La presidenta reafirma exigencia de pruebas contra Rocha a Estados Unidos. Si fuera gobernador de otro partido, dice, haríamos lo mismo. Hay una defensa ya evidente, permanente, y se entiende, ya eso quedó muy claro, al menos en la narrativa pública. No sé si por debajo del agua, no sé si en canales institucionales secretos o no institucionales, pero sí secretos, esté negociando otra cosa México con Estados Unidos. Aquí entre nos, ruego que eso esté sucediendo y que este discurso, pues, sea para la banda, sea para la parte radical de la 4T, sea para las gradas, sea para las bases, sea para tratar de guardar algo. Pero clarito es que la narrativa será de defensa a Rocha Moya, con todo y una acusación de narcotráfico por parte de los Estados Unidos de Norteamérica. Es un narcogobernador para los norteamericanos, y eso no es menor. Ahora viene esta otra investigación en torno al huachicol, que por cierto apunta a los hermanos Farías, uno detenido aquí en México, otro en la Argentina. Argentina, por cierto, que gobierna Javier Milei, asociada de alguna u otra manera o de muchas maneras a los Estados Unidos de Norteamérica. Entonces, bueno, pues ayer la presidenta volvió a hablar sobre el tema Rocha Moya y bueno, pues dice que sí, que protegerían a cualquiera. Escuche.
3: Hay esta idea de que la presidenta tiene solamente tres opciones en este momento. Una, entregar a los 10 que pidió el gobierno, bueno, más bien, no el gobierno, a estas 10 personas mexicanas, entre ellos el gobernador con licencia de Sinaloa, por la petición de un juzgado o de un, perdón, otra vez, que la presidenta solamente tiene tres opciones. La primera, que extradite con sentido de urgencia o detenga y luego extradite con sentido de urgencia a 10 ciudadanos mexicanos que un juzgado, una oficina del Departamento de Justicia de Estados Unidos en el sur de Nueva York ha pedido que se detenga. Esa es una opción. La segunda, encarcelarlos en México. Y la tercera, no hacer nada. Se les olvida la más importante, pedir pruebas.
13: Están haciendo la tercera, que es no hacer nada, que tiene que ver con pedir pruebas, porque pedir pruebas, pues no es lo que exige el tratado. En este país hay más de 100,000 personas que están detenidas sin pruebas, contundentes, sin sentencia, por prisiones preventivas justificadas o prisiones oficiosas. Que por cierto, eso pasa en gran parte del mundo. Se te detiene y si es muy grave tu delito, como por ejemplo, si ahorita detenemos a Iván Archibaldo, pues Iván Archibaldo va a estar detenido y no va a decir su abogado, pruebas, pruebas, si no hay pruebas, libérenlo en este preciso instante. Pues claro que no, lo vas a detener en prisión preventiva justificada, con toda razón, con la oficiosa, perdón. O sea, con la prisión que sí amerita por la peligrosidad del tipo, ¿no? Por citarte un narco, porque ahorita pues, el narco más peligroso de México sería él. O sea, el Mencho ya está batido, gracias a la cooperación e inteligencia con los Estados Unidos. Entonces, bueno, ahí está la postura de la presidenta. O sea, en estas tres, que cómo le cuesta trabajo decir lo que es. Es la fiscalía estadounidense, es la FGR de Estados Unidos. No es un despachito ahí menor. Es la fiscalía estadounidense. Es la FGR de los Estados Unidos, para que lo entendamos. Y se está pidiendo un orden de aprehensión por un juzgado. Tiene toda la razón la presidenta cuando lo dice. Después se corrige a sí misma, porque la fuerza de juzgado, en palabra, vale mucho más que la fuerza de oficina. Pero es lo que es. Lo mejor, insisto, para las gradas, para la base radical, para el populismo, pues decir oficina, sí, no, es una oficina. Y ahí marcan pues la narrativa de la 4T, chido, que les vaya bien. Pero fuera de esa narrativa de la 4T, que además es una presidenta que cuando asume el poder nos dice gobierna para todos, ay, sí hay mucho que comentar, ¿no? O sea, sí trasciende solamente a un asunto menor, y pareciera que pues está optando por la opción C, no hacer nada. Y en ese no hacer nada, pues es protegerlo al exigir pruebas cuando se sabe pues que esas pruebas no son requeridas en este momento de acuerdo al tratado. Pero bueno, en fin, la hipotenusa. La consejera del INAH, Frida Denise Gómez Puga, negó ser autora de la denuncia presentada ante la Fiscalía en contra de José Octavio García, quien se desempeña como administrador del organismo. La denuncia señala presuntas omisiones por parte de Octavio García ante irregularidades de, agárrese, 63 millones de pesos detectadas por la Auditoría Superior de la Federación. Es la consejera Gómez Puga.
15: Sobre ello, deseo señalar de manera clara, categórica e inequívoca que dicho escrito no fue elaborado, suscrito, autorizado ni presentado por mi persona ni por mi oficina. Asimismo, la firma que aparece en ese documento es apócrifa y no corresponde a mi puño y letra ni a mi voluntad jurídica. La falsificación de documentos y de firmas pudieran considerarse actos constitutivos de delito.
13: Jueces de distrito ordenaron a la Fundación Politécnico seguir pagando la beca a estudiantes que actualmente se encuentran cursando un posgrado en el Reino Unido. René Cruz, buen día.
16: Luis, buenos días. Jueces de distrito ordenaron a la Fundación Politécnico seguir pagando la beca a estudiantes que actualmente se encuentran cursando un posgrado en el Reino Unido. Los impartidores de justicia otorgaron suspensiones provisionales y definitivas a 17 estudiantes que impugnaron la cesación temporal de los pagos de sus colegiaturas. Más adelante los detalles de la información.
13: Laida Sansores dice que nomás son joyitas de plástico, nada más que se le vio a la señora con unas joyitas Cartier, valuadas cada una en $500,000. O sea, que además el gusto, bueno, cada quien, es como un jaguarcito, ¿no? Y otro era un reloj, también, creo que también era Cartier. Entonces, bueno, $500,000 cada una, pero no, nada más plástico, ¿no? En fin, Laida Sansores es la que no tiene para pagar la luz, pero sí para presumir pulseritas Cartier.
6: Y mira, jamás me he comprado una prendita. Solo me compro las pulseritas de plástico que hacen las artesanas. Es lo único que yo pago. A mí no me da por eso. Las tengo porque es alguien que me lo dio en la vida, que me quería y a quien yo quería. Y las tengo y luego ni me las quito, ahí me las dejo y con esas me duermo y me levanto.
13: Está bien. ¿Será porque el color de Cartier es como medio morena, no? La bolsa es como rojita, no sé. Porque les encanta Cartier a los de Morena. Pobre Cartier, porque pues no sé si esa sea buena publicidad para Cartier. Pero sí, qué gusto tienen por Cartier. ¿Cómo se pronuncia? No me acuerdo. Cartier, ¿no? No sé. En fin, pues qué bonito, ¿no? No sé si tenga que ver por el color de la marca o qué, pero sí les encanta Cartier. Ya ve que también ahí estaba José Ramón comprando Cartier. Muy, muy apegados a Cartier resultaron los cuatroteros. 6:33, soy Luis Cárdenas, usted está en MBS Noticias, no me tardo.
17: Titulares del mundo. New York Times, Estados Unidos.
18: Trump halaga a Xi, quien se mantiene firme.
17: Washington Post, Estados Unidos.
18: Xi advierte a Trump sobre los conflictos relacionados con Taiwán.
17: El País, España.
18: Xi avisa a Trump de que su relación depende de Taiwán.
17: Le Monde, Francia.
18: Xi Jinping en una posición de fuerza frente a Donald Trump.
17: The Guardian, Reino Unido.
18: Burnham intenta derrocar a Stormer, pero primero debe ganar las elecciones parciales.
17: Der Spiegel, Alemania.
18: ¿Está tu abuelo ahí?
17: Corriere della Sera, Italia.
18: Trump, Xi, sonrisas y desafíos.
17: Funcho de São Paulo, Brasil.
18: La Policía Federal brasileña sospecha que el dinero de Borcaro se utilizó para financiar el viaje de Eduardo Bolsonaro a Estados Unidos.
17: El Clarín, Argentina.
18: Luego de 10 meses, se cortó la racha alcista. La inflación fue de 2.6%.
17: Al Jazeera, Medio Oriente.
18: China pide el fin de la guerra con Irán tras la visita de Trump. Israel agrede al Líbano.

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0: Primeras Planas. El Universal.
1: Guerra de Chapitos y Mayos dispara uso de armas y explosivos. Los enfrentamientos entre estas organizaciones criminales llevaron a Sinaloa a romper récord en delitos con armas de fuego y explosivos en el país. Las carpetas de investigación pasaron de 312 en 2019 a 1916 el año pasado. De enero a marzo de 2026 sumaron 397.
0: Milenio.
1: Implica voto judicial 14 minutos y un par de traslados, alerta el INE. Milenio tiene el documento entregado a los diputados que muestra las dificultades de empatar procesos en 2027, como reclutar a 3 millones para el conteo.
0: Reforma.
1: Pone Claudia Sheinbaum Pardo a otro de confianza. Deja a Víctor Rodríguez la dirección de la petrolera. Queda al frente Juan Carlos Carpio, director de finanzas, cercano a Sheinbaum.
0: Excelsior.
1: Conagua indaga mano del crimen detrás de abasto. El organismo investiga la presunta intervención de la delincuencia organizada en la distribución de agua para riego en Sinaloa. Prevén suspensión del servicio y denuncias penales.
0: Animal político.
1: Ordenan reactivar becas para estudiantes de posgrado del Politécnico en Londres.
0: La jornada.
1: Mexicanos sacan del país riqueza equivalente a 9% del PIB. Asciende el monto total a 3.2 billones, 78% de la deuda externa.
0: El financiero.
1: Busca México que clima político en Estados Unidos no afecte el T-MEC. Sheinbaum, no hay prisa. Queremos tener un acuerdo con visión de largo plazo.
0: El economista.
1: Relevo en Pemex. Nombran director a Juan Carlos Carpio Fragoso. Fungía como director de finanzas de la petrolera. Víctor Rodríguez permaneció en el cargo año y medio. Se va al Instituto Nacional de Electricidad y Energías Limpias.
0: Reporte Índigo.
1: Crisis de vocación docente. La pérdida de atractivo de la carrera docente refleja el deterioro de las condiciones laborales del magisterio, marcado por bajos salarios

0: Zonas por aprender.
1: La crónica.
0: Víctor Rodríguez deja Pemex, lo sustituye Juan Carlos Carpio. La presidenta Claudia Sheinbaum informó que la decisión del ahora exfuncionario forma parte de un acuerdo.

6:41. Oiga, hoy es Día del Maestro. Quiero pedirle a usted que nos mande mensajitos de quién fue su mejor maestro, a quién recuerda, qué enseñanza le dio ese profesor en su vida, o profesora, por supuesto. ¿Cómo fue? A lo mejor se acuerda del maestro, no sé, Jorge, de cuarto año de primaria. A lo mejor se acuerda del maestro Servando, de quinto año de primaria. A lo mejor se acuerda, pues, no sé, de algún otro maestro, de la maestra Lourdes, de segundo de primaria, qué sé yo. O sea, ¿qué maestra, maestro le fue marcando, le enseñó algo que a lo mejor no necesariamente es de las matemáticas o de las tablas o no sé, de cosas que tengan que ver ahí con el español, no sé, a lo mejor es algo de vida? Escríbame, por favor, 5640-05-1025, WhatsApp abierto absolutamente para todo el auditorio. De ahí que nuestra frasecita de hoy es del gran Henry Adams y es sobre los maestros. El maestro termina por afectar a la eternidad, porque nunca sabes en dónde termina la influencia de esa enseñanza. Es más, es totalmente anónima, en algunas ocasiones ingrata, pero esa enseñanza que se le da a alguien se transmite, trasciende y llega muy lejos. Por eso decía magistralmente, con magia, Henry Adams: un maestro afecta la eternidad. Nunca sabes en dónde terminará su influencia. Qué bonita frase, ¿no? Felicidades a mis maestros, felicidades, los queremos muchísimo, pero sobre todo gracias por tantas enseñanzas. De verdad, muchas gracias. Pásela bonito. Dese un abrazo, vale un friego usted, solamente por respirar, solamente por estar, solamente por vivir, existir. Todo pasa. No están en serio, estamos aquí para aprender. Los maestros llegan en el momento en que el alumno esté listo. Aprendamos. Pásela bonito. Recuerde que todo pasa, esto también pasará.

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1: Ante el inicio formal de la temporada de ciclones tropicales 2026, la Coordinación Nacional de Protección Civil y la Secretaría de Seguridad y Protección Ciudadana trabajan de manera conjunta con las 32 entidades federativas para reforzar las acciones preventivas. El Servicio Meteorológico Nacional y la CONAGUA han emitido recomendaciones estratégicas como la identificación, monitoreo y realización de recorridos de campo en zonas vulnerables a inundaciones y áreas con riesgo de deslizamiento de laderas, así como el desasolvo y mantenimiento de drenajes, cunetas, canales y pasos de agua para mantenerlos libres de basura y evitar taponamientos. La Secretaría de Salud inauguró el Taller Nacional de la Estrategia para el Manejo de la Desnutrición Aguda Infantil, Nutriendo Futuros Saludables, con el objetivo de fortalecer las capacidades del personal del Sistema Nacional de Salud y avanzar hacia la erradicación de muertes prevenibles en niños menores de 5 años. Durante la primera etapa del taller, se contempla la intervención de 130 municipios de las 32 entidades federativas, con la participación de 98 jurisdicciones o distritos de salud. La Comisión Federal de Electricidad informó que desde el pasado 12 de mayo entró en operación comercial la central ciclo combinado Elvia Carrillo Puerto en Mérida, Yucatán, beneficiando a más de 1.53 millones de habitantes. El proyecto fue desarrollado con el objetivo de atender la creciente demanda de energía eléctrica en la región y consistió en la construcción de un ciclo combinado para la generación de energía eléctrica y en la edificación de dos subestaciones. Para MBS Noticias, Paola Hinojosa Mira.

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0: imagen dice más que mil palabras, no parece muy tranquilizante el mensaje de ayer con el anuncio del relevo en Pemex. Fue notoria la improvisación del video, con la presidenta Claudia Sheinbaum en una postura incómoda y la titular de Energía, Lucelena González, sin saber si ver a la cámara, a la mandataria o al despedido Víctor Rodríguez. Para colmo, el hoy exdirector leyó una carta de agradecimiento que parecía informe póstumo de labores, en el que no escatimó en verdades dudosas, como cuando dijo que ya había resuelto el multimillonario atraso en los pagos a proveedores o que las agencias calificadoras habían mejorado la nota de Pemex, justo al día siguiente de que Standard & Poor's pasó a negativa la evaluación de la petrolera. El cambio estaba casi cantado, además de que Pemex tenía dos direcciones, la de Rodríguez y la de Juan Carlos Carpio Fragoso, quien no obedecía al primero, sino que seguía las órdenes de la titular de Energía y del secretario de Hacienda, Edgar Amador. Así que para encontrar una solución para las tristes finanzas de Pemex, llega Carpio Fragoso, quien se venía desempeñando como director de finanzas, primero de Claudia, luego de Pemex.
1: Bajo reserva del Universal.
2: Nos cuentan que Morena echará mañana toda la carne al asador en su marcha para exigir el desafuero de la gobernadora de Chihuahua, Maru Campos, por la participación de agentes de la CIA en un operativo para desmantelar un narcolaboratorio en esa entidad. Están convocados gobernadores, senadores, diputados federales y locales para mostrar músculo y al mismo tiempo, nos detallan, operadores de los dos aspirantes guindas a la gubernatura, Andrea Chávez y Cruz Pérez. Movilizan a sus huestes y eso que no se quieren mucho entre ellos. Seguramente, nos adelantan, habrá consignas que acusen a Doña Maru de traición a la patria, mientras los morenistas hacen como que la Virgen les habla sobre el caso Rocha Moya. Nos comentan que ya hay algunos insidiosos que arman apuestas sobre si algunos de los más visibles manifestantes del sábado aparecerán en la siguiente tanda de investigaciones de la Fiscalía de Nueva York.
1: Confidencial, el financiero.
0: La consejera Frida González Puga lleva menos de un mes en el INE y ya le usurparon la identidad. Ayer, la funcionaria denunció que se presentó ante la FGR una denuncia a su nombre, sin su autorización y con su firma falsificada en contra del exdirector de administración Jesús Octavio García, por las irregularidades detectadas por la Auditoría Superior de la Federación. Gómez Puga anunció que denunciará la falsificación de su firma, una conducta que busca causar un detrimento a su consejería como servidora pública en lo individual y grave a la confianza pública, al debate democrático y a la integridad del instituto.
1: Trascendió de Milenio.
2: Que la presidenta de la CNDH, Rosario Piedra, respondió por escrito a la exigencia de renuncia que le hizo llegar la diputada emecista Laura Ballesteros, quien consideró que, ante la crisis de desapariciones, la ombudsperson encubre al Estado y es negligente. La comisionada aseguró que tanto el organismo como la 4T actúan conforme a derecho y, más aún, señaló que sigue a la espera de las notificaciones de las demandas de juicio político, lo que la legisladora calificó de burla hacia colectivos de madres buscadoras que han interpuesto esos recursos.
1: Razones de la razón.
0: Y más vale, nos advierten con vehemencia, que nos preparemos para el aluvión de protestas y movilizaciones que acompañarán la conmemoración por el Día de las y los Maestros. Por lo menos, en la Ciudad de México se esperan los cantados actos anunciados por el gremio disidente de la Coordinadora Nacional de Trabajadores de la Educación. La singular marcha convocada por el exdirector de Materiales Educativos de la SEP, Marx Arriaga, quien señala viene con ímpetu revanchista para pugnar por la refundación de la Secretaría de Educación, hoy bajo la gestión de Mario Delgado. Por si fuera poco, estudiantes del Instituto Politécnico Nacional, que ya llevan varios días con manifestaciones, por lo que llaman a la decadencia del poli, harán lo propio desde su trinchera. Muy sentidos, además, por señalar a funcionarios del gobierno de perseguirlos y hasta amenazarlos de muerte tras una serie de protestas en las que exigieron la renuncia del director Alejandro Reyes Sandoval. De modo que el pulso de este viernes estará marcado más que por celebrar la docencia y sus vocaciones, por remarcar las carencias que tanto ha denunciado el sector.
1: Pepe Grillo, de Crónica.
2: Y como se anticipaba, ahí viene un periodo extraordinario en el Congreso de la Unión con la intención de posponer la próxima elección judicial y evitar que resulte concurrente con la elección de gobernadores, legisladores y alcaldes de 2027. Podemos suponer que, de alguna manera, ya se logró hacer llegar un mensaje a presidencia donde estaba la principal reticencia a este movimiento. Si se desgasta la muy nueva forma de elegir a los jueces, magistrados y ministros, la elección judicial podría vivir un descrédito ciudadano difícil de revertir. Argumentos hay, y muchos, para suponer que finalmente la elección se reprogramará.
1: Rayuela de la Jornada.
0: Mientras sacan su lana de México, ¿no son capaces de hacer alguna inversión importante en el país?
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0: Cárdenas, con Luis Cárdenas. Continuamos. Otro cambio más en el gabinete, y es un cambio estratégico. Sale el director de Pemex, Víctor Rodríguez Padilla, y llega un nuevo director de Pemex, que era su director financiero, Juan Carlos Carpio Fragoso, que tiene mucha experiencia, pero particularmente en el gobierno de la Ciudad de México y en las finanzas de Pemex, que no necesariamente es que las finanzas de Pemex estén en boga, en jauja. De hecho, le deben a proveedores una cantidad brutal. Pemex es la empresa más endeudada del planeta, si la compara usted con las empresas petroleras. Víctor Rodríguez nos mintió a los mexicanos. No una, no dos, no tres, cuatro veces. Cuatro veces dijeron en Pemex que no tenía nada que ver con el derrame de Afcantún. Lo recordará usted muy bien. La sonda de Campeche, todo ese desastre, la mancha que se veía en un satélite. Y al final quisieron echarle la culpa a funcionarios de medio pelo, menores. A ver, si el director de Pemex no sabía esto, era gravísimo. Pero ese no es el único problema. Hace unos días, en Salina Cruz, en Oaxaca, en la refinería, explotó algo, otra vez explotó algo, y por desgracia terminó muerta una persona. Y semanas antes, otra vez en el tema de Dos Bocas, hubo incendios, explosiones. Es un desastre. Pemex, yo ya no sé si Pemex está realmente ajustado, así con clips, que lo tienen así con clips, con palillos, o ya de plano se está echando a perder, ya está cayéndose a pedazos. Lo que sí es que, pues, buena suerte para el próximo director de Pemex, Juan Carlos Carpio, pero la cosa va a estar complicada, ¿eh? No va a ser tan sencillo, y con todo el respeto, pero hoy, al menos, pues con el currículum, no pareciera que tenga el tamaño para hacerle frente al desastre. Ojalá que nos equivoquemos, que la boca se nos haga chicharrón y resulte ser el mejor director del mundo mundial, marque historia, y que no esté ahí nomás como nos dijo ayer la presidenta de la República, ¿no? Víctor Rodríguez Padilla. No, hombre, pues es que yo soy académico. Aquí a mi año sabático, a Pemex. Ya me regreso mejor a la escuela. Pues si no es una tienda del bienestar, si no es ir a tomar ahí una chamba de medio tiempo, a ver qué pasa, a ver qué luz se te da, qué epifanía te llega, ¿no? Le quiero preguntar a uno de los expertos en este país en materia de petróleos, en materia de energía, y que vaya que ha seguido la historia de Pemex, y es Gonzalo Monroy. Querido Gonzalo, te mando un gran abrazo. ¿Cómo ves? Un cambio más que además, no sé, siento que se tardaron en anunciarlo, quizá para que no fuera tan evidente después de las mentiras de Afcantún, después de este derrame, pues pasan algunas semanas, casi un mes después, y ya se anuncia la salida de Víctor Rodríguez Padilla. Pero ¿qué ves en estos cambios, querido Gonzalo? Muy buenos días.
1: Claro que sí, Luis, qué gusto platicar contigo y con toda la audiencia, y sí, efectivamente, esta salida ya era prácticamente telegrafiada, anunciada, y hay que entender el por qué se está dando. No es por un compromiso de año y medio. Una posición tan complicada y tan importante como Pemex no es una chambita de te saco las papas y cambiamos al minuto 40 del primer tiempo. No es así. Estamos hablando de alguien que efectivamente traía el bagaje, al menos académico, de conocer a Pemex, de tener ideas, pero el cual, hay que decirlo con todas sus letras, nunca se le dio ninguna herramienta a Víctor Rodríguez Padilla para poder hacer un cambio en Pemex. Ninguno. Y esos cambios vinieron acotados de la real politics, si lo quieres llamar de alguna manera. De una secretaria de energía que siempre lo vio como un obstáculo en una consolidación de poder. Hoy vemos justamente que tampoco se le dio el presupuesto para poder hacer cosas. Esto explica muchísimo el por qué hemos visto estos accidentes prácticamente cada 3 días en Petróleos Mexicanos y unos niveles de fatalidad como nunca se habían visto en Pemex. Y quizá de las partes importantes, Luis, es entender de que si no le das a la gente las herramientas, los instrumentos para que efectivamente hagan la tarea, pues definitivamente este tipo de resultados son absolutamente esperados.
0: Fíjate que es algo muy interesante porque lo que vemos con Víctor Rodríguez Padilla, y he estado siguiendo tus publicaciones, también las de pues muchos expertos que están alrededor, hay una reacción política de la cual ya platicaremos, pero pues apunta a que nunca fue director de Pemex. Lo decías ayer, Gonzalo, de una manera muy puntual, en reacción a lo que pasaba, lo subiste a tus redes sociales, decías, el director de Pemex no es el director de Pemex. O sea, al final de cuentas, llegas como director, pero no puedes hacer absolutamente nada, no puedes cambiar a la gente, no puedes mover nada. Y sí está la presencia permanente de la secretaria de Energía, Lucelena González. Entiendo que este señor Carpio, que tiene mucha experiencia pues en el gobierno de la Ciudad de México y ahora ahí en finanzas de Pemex, es cercano a Lucelena González. O sea, al final de cuentas, ahora pues tendrán un solo mando. En teoría, la politiquería tendría que haberse eliminado y pues esperemos resultados.
1: Totalmente. Y fíjate, vale la pena que hablemos un poco del nuevo director de Pemex, de Juan Carlos Carpio Fragoso. Su mérito realmente es precisamente esta cercanía que viene desde la época de la Secretaría de Finanzas de cuando Claudia Sheinbaum era la jefa de gobierno. Ahí es donde es un subalterno de Lucelena González y desde ahí han empezado a trabajar juntos. Es precisamente esta cercanía la que lo hace y la que lo lleva a la Dirección Corporativa de Finanzas de Pemex. Hay que entender ya cosas directamente que le atañen, que gran parte de la opacidad que hemos visto en Pemex, como nunca la habíamos visto antes, Luis, en términos de consolidación, de manipulación de los datos económicos de Pemex, que hemos denunciado varios analistas ante la prensa internacional y también local, es derivado precisamente de estas acciones. Esto no es una verdadera ventaja de Pemex, no hay por ningún lado una experiencia de Pemex más allá de cargar gasolina en su auto, no conoce, y definitivamente hay un tema que le va a pasar exactamente peor que lo que le pasó a Víctor Rodríguez Padilla. Estos funcionarios de Pemex que llevan la operación de día a día, que son los verdaderos administradores de Pemex, pues simplemente le van a dar las vueltas, mil y un vueltas, más y peor y más acentuado que lo que le hacían a Víctor Rodríguez Padilla.
0: ¿Qué nos requiere en estos momentos Pemex? O sea, en una situación tan delicada. Hace unos días vimos otra vez que explotó Salina Cruz, vemos este derrame que, bueno, pues marcó prácticamente la historia en el primer trimestre de este país, vimos pues otra vez explosiones en Dos Bocas, vemos también las quejas de trabajadores por el tema de las pensiones, proveedores que dicen no me han pagado y no me han pagado y no me han pagado y ahora dicen que me pagarán en un año. Híjole, ante este desastre, ¿qué es lo que requeriría Pemex en cuanto a sus directivos?
1: Bueno, la primera, y fíjate que acabo de contestar un tuit precisamente de eso, se requiere alguien que tenga un peso político propio, similar a que tenga el peso, digamos, de un García Harfuch, alguien que sea capaz de hacer cambiar una política de Andrés Manuel López Obrador y respaldada por Claudia Sheinbaum, en el caso de seguridad, echar abajo el abrazos no balazos, sería que echar abajo la soberanía energética, que es la política donde hemos impulsado la refinación, digamos que en detrimento o a pesar de todos los avances en exploración y producción. Eso que estoy diciendo, Luis, en el fondo es básicamente cambiar el modelo que está persiguiendo Pemex, el que le ha hecho perder más de 100 mil millones de dólares en los últimos 7 años. Obviamente, hay que entenderlo de esa manera, eso ya juega por arriba de las capacidades de un director de Petróleos Mexicanos, sería ejercer y crear política pública. Hay que decirlo en este momento, Luis, no hay nadie en todo el país que tenga ese peso político para echarlo atrás.
0: Es Gonzalo Monroy, experto en temas energéticos. Gracias por esta reacción inmediata, querido Gonzalo. Y estamos muy atentos de todo lo que vaya sucediendo en las siguientes horas, en los siguientes días en el marco de Pemex. Gracias, Gonzalo.
1: Al contrario, Luis, un tremendo abrazo para ti y para toda la audiencia.
0: Gracias. Son las 7:09 a.m. Bienvenida, bienvenido. Está usted en MBS Noticias. Me llamo Luis Cárdenas. Y neta, con el corazón en la mano, le agradezco que nos dé esta enorme oportunidad. Esperemos estar a la altura. Vámonos con todo. Así anunció ayer, en la tarde-noche, ya más noche que tarde, la presidenta de la República, la salida de Víctor Rodríguez Padilla. el que nos había mentido no una, no dos, no tres, cuatro veces diciéndonos que no tenía Pemex nada que ver con el derrame que se dio en el Golfo de México, cuando tuvo todo que ver, cuando sí, era su responsabilidad, y al final no tuvo otra más que aceptarlo. Ahí estaba también Luz Helena González, la secretaria de Energía, y el nuevo director de Pemex, cuya experiencia es en el gobierno de la Ciudad de México como director de finanzas, y que ahora como director de finanzas pues está en Pemex, y que bueno, pues es cercano a Luz Helena González. Entonces bueno, pues ahí estaba también enfrente. Se ha manejado mucho el video, échele un ojo ahí a los trascendidos el día de hoy, que hablan, bueno, hasta de las posturas, la incomodidad, pero esto fue lo que pasó. Lo anuncia la presidenta primero de esta forma.
2: Cuando gané la presidencia, le dije a Víctor, quiero pedirte un favor, ven, ayúdame en Pemex. Y me dijo, uy, no, es que yo estoy aquí en la academia, va a ser muy difícil. Pero bueno, lo pensó un día y al otro día llegó y me dijo, sí, sí, te ayudo. Pero con una condición, me dijo. Solamente un año y medio, porque quiero regresar a la academia. Entonces se cumplió el año y medio y vino Víctor a decirme, oye, te dije que un año y medio me quiero regresar a la Facultad de Ingeniería. Entonces hoy les quiero anunciar que Víctor deja la dirección de Pemex, porque fue el compromiso que yo hice con él. Y le pedí pues que nos ayudara en el Instituto de Electricidad y Energías Limpias como director.
0: Pero entonces no regresa a la academia, o regresa a la academia y regresa como director, o bueno, en fin. Año y medio, creo que la importancia y el desastre que representa Petróleos Mexicanos, o sea, ya López Obrador lo recibió mal, pero lo dejó peor. Y ahora, pues, la cosa no se ve muy halagüeña, que digamos. Así como que, ay, nomás tengo año y medio, y pues, no, ya me voy. Suena un poco difícil. A lo mejor abona a la narrativa, insisto, de la 4T, ¿no? Pero más allá de quien no está dentro de ese grupo cuatrotero, pues un poco complicado de creer que así hayan sido las cosas. En fin, lo dice la presidenta de la República. Víctor Rodríguez agradeció el encargo de esta manera.
3: Le agradezco profundamente la confianza depositada en mi persona y reitero mi disposición permanente para seguir construyendo desde cualquier espacio en el que usted considere conveniente al desarrollo nacional y al fortalecimiento de nuestra soberanía energética.
0: Y al lado de Víctor estaba Luz Helena González, la secretaria de Economía, de Energía, perdón, que no hablaba, como medio tensa se veía ahí. De pronto no sabía si veía a la presidenta o si veía a Víctor, que parecía como que el acusado, ¿no? El director ahí de Pemex, que ya lo están sacando. Y luego enfrente estaba el nuevo director de Pemex, así como que nomás viéndolos de lejos. En fin, Juan Carlos Carpio dijo, vamos a fortalecer Pemex, él es el nuevo director. Escuche.
4: Le garantizo que nuestras actividades estarán enfocadas 100% a fortalecer a la empresa y a la consolidación de la soberanía energética del país.
0: Ajá. Bueno, ¿quién es este señor? Juan Carlos Carpio, licenciado en Economía por la UNAM. Cuenta con una maestría en gerencia pública por el Centro de Investigación y Docencias Económicas. Fue director de Administración Financiera de la Ciudad de México cuando estaba Claudia Sheinbaum como jefa de gobierno, y cuando Luz Helena González, de hecho, fungió como Secretaría de Finanzas en la capital. Es cercanísimo pues a Luz Helena González, han estado trabajando juntos desde hace muchísimo tiempo, y bueno, pues ahora digamos que Pemex está 100% comandado, pues a final de cuentas, por Luz Helena González. Ok, ya no hay diferencias, ya no hay politiquería. Ojalá que funcione, de verdad, ojalá que funcione. Está complicado y el reto es mayúsculo. Ya lo veremos. ¿Y a qué se va a enfrentar el nuevo secretario de Pemex? Bueno, entre otras cosas, a investigaciones de Washington, porque ya sabe que la relación bilateral está tensa, aunque dicen otra cosa en Palacio Nacional. Y es que ayer, senadores del Partido Republicano y senadores del Partido Demócrata, esto ya es el tío Sam en potencia, no es una u otra cosa, no son las elecciones de noviembre, no. Presentaron una iniciativa de ley que, de ser aprobada, obligaría al Pentágono a entregar un reporte sobre robo de combustible y otros hidrocarburos que fomentan la violencia criminal en México. Una de las investigaciones clave que tiene Estados Unidos contra México, además de los narcogobernadores, es la del huachicol fiscal. Y es que, pues, apunta a daños a la estructura financiera norteamericana por el lavado que representan estos activos. Entonces, bueno, pues sí, está en el foco no solo de Trump, no del Partido Republicano, sino de el tío Sam en general, de demócratas y republicanos, combatir el tráfico ilegal de combustible. Desde Washington, es Pepe Díaz Briseño.
5: Hola Luis, buenos días, saludos desde Washington. El robo de combustible en México y sus redes transnacionales de contrabando son ya una preocupación de seguridad nacional en el Congreso de Estados Unidos. En una muestra de su gravedad, senadores del Partido Republicano y del Partido Demócrata presentaron ayer una iniciativa de ley que, de ser aprobada, obligaría al Pentágono a entregar al Capitolio un reporte sobre el fenómeno del robo de combustible y otros hidrocarburos en México, que fomenta además la violencia criminal. La iniciativa fue presentada por el senador republicano por Texas, John Cornyn, y la senadora demócrata por Nevada, Jackie Rosen, quienes subrayaron la relevancia que el llamado huachicol tiene para grupos criminales que la actual administración del presidente Donald Trump designó en 2025 como organizaciones terroristas extranjeras. Para el senador republicano Cornyn, los ingresos por huachicol son invertidos por grupos criminales mexicanos para financiar otras actividades ilícitas como el propio narcotráfico y la trata de personas, mientras que para la senadora demócrata Rosen, el llamado huachicol es relevante porque los grupos criminales mexicanos tienen en él a su segunda fuente de ingresos. Aunque el camino para convertirse en ley es aún largo, la mera presentación de la iniciativa muestra la grave alerta sobre cómo el robo del combustible originado en México ha permeado del lado estadounidense, con esquemas de contrabando que son cada vez más sofisticados. Apenas en mayo de 2025, el Departamento del Tesoro sancionó a una red de contrabando de combustible ligada directamente en ambos lados de la frontera al cártel Jalisco Nueva Generación. De volverse ley, la iniciativa obligaría al Pentágono a presentar al Capitolio recomendaciones para combatir el contrabando de hidrocarburos en México, fortalecer capacidades del propio país y compartir inteligencia sobre el fenómeno con agencias civiles estadounidenses. Hasta aquí el reporte desde Washington.
0: Gracias, muchísimas gracias. Es Pepe Díaz Briseño allá desde Washington. En más información, pues ya desde hace unos días se viene manejando, pero está moviéndose con fuerza esta nota de MX, ya con el expediente publicado. La UIF, la Unidad de Inteligencia Financiera, habría ya notificado a los bancos el congelamiento de las cuentas de Rocha Moya y de sus hijos, además del senador Insunza y otros implicados. De acuerdo a lo publicado por MX en estos momentos, el acuerdo es el 156/2026 emitido por la UIF. Lo habrían emitido el pasado 6 de mayo. Esto quiere decir que ya tienen pues de menos 10 días con este congelamiento de cuentas. Algo que, por cierto, habían ya adelantado y confirmado analistas como Salvador Mejía, que es colaborador en este espacio, en torno a al congelamiento de bienes, de cuentas, no de bienes, de cuentas solamente de bancos mexicanos, para Rocha Moya y sus hijos, además de el senador Insunza y algunos otros implicados, de los cuales también extraoficialmente se habla, algunos ya están en acuerdos con los Estados Unidos. Uno de ellos bien podría ser el mismo senador Insunza, cuyos abogados han ya tocado la puerta de lo que no es una oficina, sino la Fiscalía Federal en Estados Unidos, la FGR de Estados Unidos, para ponerse a platicar, ponerse a cantar y tratar de llegar a algún acuerdo reparatorio. Vamos a ver qué pasa, pero le confirmo esto ya con el expediente publicado. Es el congelamiento de las cuentas en México de Rocha Moya, de los hijos de Rocha Moya y del senador Insunza, así como algunos otros implicados. En más del México Rojo, le cuento que no quieren extraditar, no, pues no, ya no, no quieren extraditar al jardinero a los Estados Unidos, aunque Estados Unidos ayudó a detener al jardinero, ¿eh? Fue con cooperación de inteligencia estadounidense. Yo tengo la esperanza, la fe, de que detrás de todas estas narrativas realmente haya una puerta de negociación, institucional o no institucional, formal o informal, secreta evidentemente, porque si esta es realmente la postura que vamos a tener con nuestro principal socio comercial, ay, nanita, que Dios nos agarre confesados. Pero bueno, no quieren ya extraditar al jardinero, ya no quieren que canten más en Estados Unidos. ¿Por qué será? Un tribunal federal confirmó la suspensión de plano que impide por ahora la extradición de Audías Flores Silva, alias el jardinero, señalada como presunto relevo en la estructura del cártel Jalisco Nueva Generación. La magistrada Isabel Cristina Porras lo dijo así.
6: Por otra parte, las recurrentes de manera reiterada aducen que el acto reclamado no existe y que pues se debió haber hecho una interpretación de la demanda de amparo. Sin embargo, no se explica de manera fundada y motivada porque consideran la supuesta inexistencia del acto y que por ende debiera denegarse la suspensión de plano y definitiva. Pero al margen de ello, este tema de la existencia o no del acto reclamado, consideramos que no es motivo de análisis del auto de suspensión de plano, sino que en todo caso ello deberá de verse una vez que existan las condiciones para ello, como por ejemplo cuando se admita la demanda.
0: Está bueno. En otros temas le cuento también sobre el México roto de todos los días. Han sido detenidos 10 sicarios en Culiacán después de una serie de enfrentamientos y operativos que se registraron la tarde del jueves. Esto dejó un saldo de 10 personas detenidas y 3 agentes estatales lesionados. Familias desplazadas en Chilapa inician retorno a sus comunidades apoyadas por la Guardia Nacional, al menos eso es lo que dice la secretaria de Gobernación. Pero ahora pobladores de Atlixtlac denuncian ataques en la montaña de Guerrero y de nueva cuenta le piden ayuda a Donald Trump.
7: Y familias desplazadas. Vivimos con mucho miedo todos los días, mientras las autoridades guardan silencio y nos abandonan.
8: Es urgente, señora presidenta, de verdad, apóyanos. Usted como mujer nos va a entender. Ya no hay clase, no hay seguridad en este pueblo. Por favor, es urgente. Señor Donald Trump, si les llega este video allá, por favor, ayúdenos. De verdad, queremos ayuda. No es mentira. Hoy cumplimos 16 días de balacera y bombardeada.
0: Activistas irrumpen en la conferencia de Marat Bolaños en la UNAM por la reforma de los 40 horas. No le fue muy bien al secretario de Trabajo. Escuche.
9: No llegó la 4T para transformar. Esta pudo ser la reforma toral de la Claudia Sheinbaum. ¿Qué hiciste? Simular. Tanto criticaron al PRI y son los mismos. Eso sí, para que no se enojen los clientelares de Morena, que chingue a su madre el PAN, que chingue a su madre Morena, que chingue a su madre MC y que chingue a su padre el PRI. Aquí no estamos con ningún partido político. Ellos están para construir su carrera política a costa nuestra.
10: ¡Traidores! ¡Traidores! ¡Traidores!
0: También son políticos, o sea, ¿qué esperaban? En fin, bueno, eso le pasó a Marat Bolaños en la UNAM. Y otra es Laida Sansores, que le gusta Cartier, le encanta. A la 4T le fascina Cartier. Ahí tiene a José Ramón, ¿no? Ahí comprando en la isla lo que parece eran unos souvenirs para alguien que le había dado hospedaje, pero bueno, eso ya se sabrá en algún tiempo. ¡Qué bonito! Qué bueno, qué buen gusto tienen. Bueno, no, pues hay de todo. Vieron a la gobernadora de Campeche con una pulserita Cartier, bueno, con un collarcito Cartier de $500,000 que tiene así como un jaguarcito. Y también traía otro relojito Cartier de otro $500,000. Pero, no, dice que ella puro plástico. Ajá, es Laida Sansores, la que no tiene para pagar la luz.
11: Y mira, jamás me he comprado una prendita. Solo me compro las pulseritas de plástico que hacen las artesanas. Es lo único que yo pago. A mí no me da por eso. Las tengo porque es alguien que me lo dio en la vida, que me quería y a quien yo quería. Y las tengo, y luego ni me las quito, ahí me las dejo y con esas me duermo y me levanto.
0: Director de la CIA se reúne con el nieto de Raúl Castro en La Habana y trasciende en estos momentos que en próximas horas o en próximos días, al final de cuentas es información que está trascendiendo, podría darse a conocer una acusación formal contra Raúl Castro, igual en una oficina / corte de los Estados Unidos de Norteamérica. El director de la CIA, John Ratcliffe, realizó el jueves una visita a La Habana para reunirse con funcionarios de inteligencia cubanos y también con Raúl Rodríguez Castro, el nieto de Fidel Castro, para discutir temas de cooperación en seguridad, estabilidad económica y relaciones bilaterales. La reunión fue también confirmada por la presidencia de Cuba. Y en información también internacional, ¿ya vio el New York Times? Se van a enojar. ¿Ya vio el New York Times? Bueno, en este preciso instante le estoy subiendo a mi cuenta de redes sociales, @LuisCárdenasMX, en Twitter, esta nota que acaba de subir el New York Times a las 5 de la mañana. Es una nota firmada por Paulina Villegas. Paulina Villegas habría tenido acceso a narcotraficantes del cártel de Sinaloa y le habrían revelado que sí, a través de sobornos, se controlaba a la policía y al gobierno de Sinaloa. Y son narcotraficantes de un nivel importante. Es un pacto que tenían las autoridades de Sinaloa con narcotraficantes. Hoy lo publica el New York Times. No dudo que al rato, en la mañanera o algo por el estilo, digan que es ficción y digan que todo es mentira. Lo sabemos. Pero para que algo se publique en New York Times o en CNN o en cadenas de prestigio, en MBS Noticias, por ejemplo, tiene que pasar por un proceso de rigor periodístico, de verificación, de fuentes. No se inventa algo simplemente porque sí. Lo hoy publicado por Paulina Villegas en el New York Times, que le acabo de subir a mi cuenta de redes sociales en @LuisCárdenasMX, ahí está el link directo, o entra a la página del New York Times, pues está bien fuerte, oiga. O sea, dice, sí, ahí están los testimonios. Platicaban con los gobernadores, o sea, en este caso con Rocha Moya, y pues a cambio de sobornos, podían hacer lo que se les pegara la gana. Échale un ojo, está en el New York Times, publicado esta misma mañana por la periodista Paulina Villegas. 7:26.
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dicen aquí que ya se le olvidó a Laida Sansores cuando iba a Palacio de Hierro, ¿no? Está circulando la foto. También te la subimos ahí en nuestra red social, nada más para recordar cómo Laida Sansores iba pues ahí a tiendas y salía así con sus bolsotas. Ahí lo dejamos. Hoy cumple 30 años la cantautora británica Verdi. La canción es Rain Catchers de Verdi. Felicidades. Pásela bonito. Le mando un gran abrazo. Estamos en Exa, en Globo. Estamos en La Mejor. Estamos en Dish, en Megacable. Estamos en MBS Noticias. Estamos hasta en La Sopa. Baje la aplicación de MBS Noticias y se lo digo neta, neta, con el corazón en la mano. Gracias por darnos la oportunidad de estar, de informar, de acompañar, de entretener. De verdad, muchas gracias. Es una misión, es un motivo de vida y esperemos estar a la altura de sus expectativas. Un honor trabajar para usted, oiga. No me tardo.

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0: 7:31, vámonos con Pedro Tello y hablemos de economía el día de hoy.
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0: Hoy, ayer, la presidenta de la República, bueno, pues habló un tanto sobre la economía de México y sobre este tema de Standard & Poor's. Dijo, no, vamos a crecer y se van a dar cuenta de que están equivocados. Ojalá que sí, de verdad, ojalá que sí, que no se quede solo en declaraciones o en buenos deseos. Pero pues hay varios temas, o sea, México sigue bajo la lupa porque ahora Moody's podría seguir lo que ya hizo Standard & Poor's, bajar la perspectiva de calificación del soberano, así le dicen, de la situación crediticia, la confianza que hay en el país, de estable a negativa, tal cual como lo hizo Standard & Poor's. Y pues mientras tanto seguimos viendo cosas, ¿no? Un tanto como medio de improvisación, los cambios de Pemex, que es uno de los grandes problemas para la economía mexicana. ¿Qué ves, querido Pedro? Te mando un gran abrazo, como siempre. Qué gusto escucharte y aprender de ti. Buen día.
2: Luis, muy buenos días. Qué gusto también saludarte a ti y a quienes nos escuchen. El día de ayer, en efecto, la presidenta de la República señaló durante la conferencia mañanera que Standard & Poor's se equivocó a propósito del balance que hace de la actividad económica de nuestro país y del cambio de perspectiva de estable a negativa en lo que a la calificación crediticia para el soberano, para el gobierno de México se refiere. Y dijo que la economía de México está bien, y esta es una frase textual de lo que dijo ayer la presidenta de la República. Pero cuando volteamos la mirada de las declaraciones a los hechos o a los datos que están ahí a la vista de todos, pues nos encontramos con que el INEGI nos informó hace unos días que en los tres primeros meses de este año la economía de México no creció, tampoco se estancó, retrocedió 0.8% en comparación con el mismo trimestre del año anterior. ¿No es este un signo de que la economía de México esté bien? Pero además, el Instituto Mexicano del Seguro Social, unos días después, nos informó que los empleos formales que se crearon en el mes de abril era uno de los más bajos para dicho mes en los últimos 11 años. Pero además, la sumatoria de los puestos de trabajo que se registraron ante el instituto durante los primeros 4 meses de este 2026 ha sido uno de los más bajos para dicho periodo también en los últimos 11 años. Así que, contra el propósito gubernamental de hacernos creer que la economía de México está bien y que Standard & Poor's se equivocó, los datos están ahí a la vista de todos para darnos una idea de las dificultades y de los desafíos que enfrenta la economía de México. Y es precisamente en este contexto en el que Moody's, una de las tres calificadoras más importantes a escala mundial, muy probablemente en el reporte que hará de la condición de la economía mexicana en el próximo mes de junio, es decir, en unas cuantas semanas más, es probable que también ajuste a la baja su calificación para el gobierno de México. Y si efectivamente lo hace, porque exactamente los factores que en noviembre del 2024 señaló que podían poner en un desafío importante a la economía mexicana, es decir, un bajo crecimiento de la economía que está ocurriendo, un ajuste en las finanzas públicas no tan acelerado como se había planteado originalmente por el gobierno federal, que también está ocurriendo, y tres, un debilitamiento del Estado de Derecho, que también sucede. Estos tres factores siguen presentes hoy, 2026, en la perspectiva de la economía mexicana. Así que, si Moody's avanza en la misma ruta que ya lo hizo Standard & Poor's, ajustando a la baja la perspectiva de la calificación para la economía mexicana, estaríamos frente a un escenario francamente muy delicado, Luis. ¿Por qué? Porque Fitch, que es la tercera firma calificadora a escala mundial, tiene a México prácticamente en el último escalón del grado de inversión. Si Moody's modifica a la baja también su perspectiva para la calificación de México, estaría ubicándonos también en el último escalón del grado de inversión, y solamente Standard & Poor's estaría un escalón arriba. Así que No pinta bien el panorama en este 2026 para la apreciación externa sobre las posibilidades del gobierno de México de cumplir con los compromisos de crecimiento, corrección de finanzas y consolidación del Estado de Derecho, y eso podría dificultar nuestro acceso al financiamiento internacional y tener que pagar tasas de interés más elevadas a las actuales para poder obtener dólares que requiere la economía mexicana para mantenerse en operación, Luis.
0: No, pues sí está muy cañón. O sea, tenemos Moody's, podría seguir el ejemplo de Standard & Poor's y que nos cambie, digo, todavía no la calificación, pero sí la perspectiva, ¿no? Lo entendemos así, o sea, todavía no es la así calificación es directa, pero es la perspectiva. O sea, Moody's está diciendo, se ven ustedes mal, cuidado, nuestra perspectiva es negativa. Ya pasó esto con Standard & Poor's, y lo que nos dice es de Fitch. O sea, las tres más importantes del mundo, pues ya nos están viendo mal. Entonces algo estamos haciendo mal, Pedro, pero, o sea, ¿qué estamos haciendo mal? Digo, en el gobierno dicen que todo está muy bien, pero ¿qué estamos haciendo mal? ¿Qué tendríamos que hacer para cambiar la calificación?
2: Pues mira, Luis, los datos están ahí a la vista de todos. ¿Por qué México no crece? Pues porque los empresarios no perciben un buen clima para los negocios. ¿Por qué no llega la inversión? Bueno, pues porque los empresarios perciben que no hay un Estado de Derecho que garantice el retorno de la inversión y el cumplimiento de los contratos. ¿Por qué no se corrigen las finanzas públicas con mayor velocidad? Bueno, pues porque CFE y Pemex siguen requiriendo una cuantiosa cantidad de recursos para mantenerse a flote. ¿Y por qué finalmente no existe al mismo tiempo un avance más acelerado de la actividad productiva? Bueno, pues porque inversión y empleo no están creciendo. ¿Qué tendríamos que hacer? Bueno, pues modificar el ambiente para los negocios en México, y vaya que lo ha intentado este gobierno con el Plan México que lanzó en enero del año pasado y con la, digamos, relanzamiento que hizo hace unas cuantas semanas. Uno tendría que pensar que están en el camino correcto, pero si no cambia el ambiente, si no se despejan los nubarrones del ambiente para los negocios, esos esfuerzos se van a quedar en buenas intenciones con pocos resultados, Luis.
0: Es Pedro Tello, te mando un gran abrazo, querido Pedro, te seguimos en tu red.
2: Sígueme en X en @PetelloVillagrán y que este sea un muy buen fin de semana para todos.
0: Gracias, gracias, Pedro. Las 7:38.
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0: 7:39. Gracias por todos los comentarios. Nuestro WhatsApp 5640-05-125, 5640-05-125. Ahorita hablamos de Rocha Moya, de nueva cuenta. Ahorita hablamos también de la marcha de Maru Campos contra Maru Campos. Ahorita hablamos también de varios temas que están en la palestra nacional. Las 7:39. Regresamos. 5640-05-125, abierto para todo el auditorio.
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0: Las 7 de la mañana con 42 minutos, vámonos con politiquería.
1: Entonces hoy les quiero anunciar que Víctor deja la dirección de Pemex porque fue el compromiso que yo hice con él. Y le pedí pues que nos ayudara en el Instituto de Electricidad y Energías Limpias como director.
2: Queremos que comparezca la Secretaría de Energía, la Secretaría de Seguridad Ciudadana, Pemex, la Guardia Nacional y la Fiscalía General de la República para dar a conocer este diagnóstico y saber por qué el huachicol tradicional sigue creciendo en nuestro país.
3: Deseo señalar de manera clara, categórica e inequívoca que dicho escrito no fue elaborado, escrito, autorizado ni presentado por mi persona ni por mi oficina. Asimismo, la firma que aparece en ese documento es apócrifa y no corresponde a mi puño y letra ni a mi voluntad jurídica.
4: Mira, jamás me he comprado una prendita. Solo me compro las pulseritas de plástico que hacen las artesanas. Es lo único que yo pago. A mí no me da por eso. Las tengo porque es alguien que me lo dio en la vida, que me quería y a quien yo quería. Y las tengo, luego ni me las quito, ahí me las dejo y con esas me duermo y me levanto.
0: 7:44, ya regresamos, gracias por estar con nosotros. 5640-05 es nuestro WhatsApp que está abierto absolutamente para todo nuestro auditorio. Gracias por los comentarios que nos están haciendo llegar en nuestro WhatsApp. Ay, tengo aquí varios mensajitos en torno a la politiquería. Le digo, coincido con mucho de lo que nos está diciendo aquí. Ahorita le comparto. Nos están diciendo sobre el jitomate. Tengo algo especial del jitomate en un momento más. Vamos a platicar del tema del jitomate, que por qué está tan caro el jitomate. Ahorita le tengo este especial. Ahorita vamos a platicar sobre ese asunto. Gracias por todos los mensajitos. Repito, nuestro número 5640-05125. 5640-05125. WhatsApp abierto para todo el auditorio.

El día de mañana en la ciudad de Chihuahua, Morena ha convocado una marcha para exigir el juicio político y el desafuero contra Maru Campos. Porque Maru Campos es una traidora a la patria. Yo le pedí a usted que me mandara mensajitos, frases, pues que podían funcionar, ¿no? Para la marcha de Morena. Y le agradezco porque de verdad son súper mega creativos. O sea, hay unas buenísimas que nos mandaron el día de ayer. Por ejemplo, Morena, traidora, va a llegar la barredora. ese me encantó. Y hay muchos más. Ahorita comentamos por ahí algunas consignas. Maru, amiga, la pandilla, anda ardida. Ah, pues sí. Pues, o sea, hay muy buenos. Lo que llama la atención es que, bueno, pues en estos momentos el partido político más importante del país, es normal, así son los populistas, esté convocando y esté llevando a gente, porque hablan de cientos de miles, Chihuahua tiene 3 millones, pero bueno, y están repartidos en distintas partes, así como cientos de miles, pues

0: son cientos de miles de Chihuahua, no creo que sean todos, pero bueno, van a ir a Chihuahua, van a protestar y van a exigir el desafuero de Maru Campos como traidora a la patria. Porque supongo que no hay otras cosas más importantes en estos momentos, pero pues tengo a Arturo Ávila, uno de los convocantes a la marcha. Gracias, Arturo, muy buenos días, ¿cómo estás?
1: Hola, querido Luis, con el gusto de saludarte a ti y a la gente que nos escucha.
0: ¿Por qué convocar a una marcha en estos momentos? ¿Por qué hacer eso prioridad de un partido político, dados los pequeños problemas que tenemos en el país? ¿No hay otra cosa más importante, Arturo?
1: No, a ver, Luis, yo empezaría por decirte que podemos hablar de muchas cosas también. Podemos hablar de que sacamos de la pobreza a 13.4 millones de mexicanos y que el PRI no lo logró. Podemos hablar también, si quieres, de que hubo una reducción en los homicidios dolosos del 40%, histórica, que no había sucedido. O podemos hablar también, si quieres, de que incrementó el salario mínimo, como no había incrementado, por ejemplo, en los últimos años, 154%, lo que nunca logró el PRI y el PAN. O una también maravilla. Podemos hablar, si quieres, de los programas de bienestar, que hoy le llegan adultas y adultos mayores y antes se los robaban. O podemos hablar, por ejemplo, también de las becas Rita Cecina, estos apoyos bienestrales para nuestras niñas y nuestros niños. Y podemos hablar de que somos un país distinto, le duela a quien le duela.
0: Podríamos hablar de Rochamoya también, Arturo.
1: Podemos hablar de Rochamoya y decir que si es responsable, que pague. Y podemos hablar también del senador y decir que si es responsable, que pague.
0: ¿Por qué no marchar en Sinaloa? Te interrumpo ahí. ¿Por qué no marchar en Sinaloa? Ya que me ofreces hablar de tantas cosas y de Rochamoya, ¿por qué no hablar y marchar en Sinaloa? En un Sinaloa que tiene prácticamente la economía estancada, que tiene a varias familias adoloridas, enlutadas después de esta guerra que lleva ya prácticamente 2 años, que tiene una desconfianza, que grita con fuerza, fuera Rocha, fuera Rocha. ¿Por qué no ir a marchar a Sinaloa? ¿Por qué no ir y acercarse a esa gente que ustedes tanto apoyan, Arturo, y decirle en Sinaloa a la gente, aquí estamos? ¿Por qué no ir a Sinaloa? Solamente lo pregunto, Arturo.
1: De Las Heras, y me parece que De Las Heras es una encuestadora muy
0: seria. Ah, bueno, vamos a las encuestas otra vez.
1: No es la encuesta MX, Dios, no es la de México Elige.
0: Okay.
1: Es una encuesta seria. Pues yo vi que hay por arriba de un 40% de preferencia para nuestro gobierno.
0: Está bien, ¿por qué no van a Sinaloa? Entonces, si los quieren tanto, ¿por qué no van a Sinaloa, Arturo?
1: Intenta convocar una marcha. Adelante, es un derecho que tú tendrías.
0: No, ustedes, ¿por qué no van a Sinaloa? Yo no, Arturo, yo soy periodista y te pregunto, ¿por qué no van ustedes a marchar a Sinaloa?
1: Soy diputado federal y te respondo.
0: Pregunta, ¿por qué no van a marchar a Sinaloa? ¿Por qué no convocan la unidad en Sinaloa? ¿Por qué no marchan en Sinaloa? Si quieres, no contra Rocha Moya ni contra nada. ¿Por qué no van a marchar a Sinaloa por la paz?
1: Para los comentócratas, entiendo que es muy atractivo para la derecha que el tema sea Sinaloa.
0: ¿Por qué no van a marchar a Sinaloa? Es mi pregunta.
1: Es algo muy sencillo. Falta algo. ¿Qué es lo que falta? Que el Departamento de Justicia.
0: ¿Coherencia?
1: Y que el juez federal del sur de Nueva York cumpla con un requisito administrativo y en ese momento podremos deslindar responsabilidades. ¿Qué nos falta en Chihuahua, Luis? Que ya no queremos hablar de esto.
0: Requisito administrativo.
1: Pues en Chihuahua no falta ninguna prueba, hay una confesión de parte. El fiscal Jáuregui, que por cierto fue el puente entre César Duarte y la gobernadora Maru Campos, ha reconocido que efectivamente violaron la Constitución, ha reconocido que violaron la Ley de Seguridad Nacional. El fiscal Jáuregui y la fiscalía de ese estado no es autónoma, Luis, perdóname que te lo diga, yo sí estudié la ley. Y la
0: tú siempre estudias hasta que no, pero déjame preguntarte, Arturo, ¿qué fue lo que violaron? ¿Qué fue lo que hicieron mal?
1: Concluir la idea, porfa.
0: Ajá.
1: Mira, que es un órgano dependiente del titular del Ejecutivo. Entonces, ¿qué estamos diciendo? Oye, la gobernadora no solamente tiene responsabilidad política, tiene responsabilidad jurídica, oye, hay pruebas todas. ¿Cuáles? Las confesiones de parte.
0: Todas.
1: No más falta que actúe la fiscalía.
0: Parecidas a las confesiones que hay en la corte en Estados Unidos también. ¿Qué violaron? ¿Qué fue lo que hicieron? ¿Metieron droga? ¿Metieron armas? ¿Traficaron gente? ¿Qué hicieron en Chihuahua?
1: Y violaron la ley de seguridad.
0: ¿Cómo la violaron?
1: Pues tú no puedes por voluntad propia ir a China a traerte agentes extranjeros o ir a la India o ir a Rusia y simular que vas a combatir al narcotráfico.
0: ¿Cómo lo simularon?
1: Y digo simular porque cuando volteas a ver los resultados pues resulta que Chihuahua es el número uno en homicidios.
0: ¿Conocían ustedes del narcolaboratorio que fue desmantelado?
1: De narcomenudeo.
0: ¿Conocían ustedes el narcolaboratorio que fue desmantelado?
1: ¿Perdón?
0: ¿Conocían ustedes del narcolaboratorio que fue desmantelado? ¿Lo conocía la fiscalía?
1: Es muy dudoso ese tema del laboratorio. Ningún
0: está sembrado el narcolaboratorio.
1: Si quieres hoy desmantelar un narcolaboratorio, tu mejor apuesta es con Omar García Harfuch y con el Gabinete de Seguridad. 2,400 laboratorios desmantelados. Esa es tu mejor apuesta.
0: Curiosamente, Omar García Harfuch, que es tu mejor apuesta, Arturo, curiosamente, Omar García Harfuch no se ha lanzado como ustedes con Maru Campos.
1: El narcotráfico, Luis.
0: Ajá.
1: Que se dedica a la inteligencia humana como primer línea de defensa de un gobierno que tiene más bien intereses geopolíticos, pues me parece que hablas de un tema de inmunidad. A ver, ¿a qué se parece esto? Pues hay un caso similar ahí, pequeñito, cerquita, Cabeza de Vaca. Cabeza de Vaca tiene ficha roja, tiene
0: Calderón.
1: Órdenes de aprehensión y se mueve en McLaren como si no tuviera ninguna pena ni
0: oye,
1: gloria.
0: ¿Cómo
1: logró eso? Bueno, pues él ha reconocido.
0: ¿Tuviste la foto, Arturo? ¿Tuviste la foto? ¿Tuviste la foto? Arturo, permíteme preguntarte algo, por favor, porque si no sueltas un monólogo y ya. Gracias, Arturo. ¿Tuviste esta fotografía? Citas Omar García Harfuch. Y esta fotografía ahí está. Fue una Maru Campos que vino, que platicó con García Harfuch, que sacaron la foto juntos. No veo a un Harfuch diciendo, violaron la soberanía, hay que atacarlos. Al contrario, ha hablado de cooperación internacional. Ha hablado de una estrategia de seguridad. Y ustedes parece que están sacando una raja política. Es curioso que cites a Omar García Harfuch cuando es el mismo Harfuch el que se ha sacado una foto con Maru Campos, el que la recibió durante más de una hora, en donde hablaron de las importantes negociaciones de cooperación que hay entre Estados Unidos y México, porque además, pues lejos de que ustedes tienen un discurso de jauja y aquí vivimos en Narnia, la realidad de muchos mexicanos es muy diferente y hay violencia. Digo, citarte desde Chilapa hasta Chihuahua, no tiene que ver con partidos políticos. Hay gente que no somos daltónica y que podemos ver otros colores y que podemos ver otras realidades. Mi pregunta concreta, Arturo Ávila, si Harfuch no está pidiendo la cabeza de nadie, si Harfuch no ha condenado el desmantelamiento de un narcolaboratorio, ¿por qué ustedes sí?
1: Bueno, primero decirte que a Omar no le corresponde pedir la cabeza de nadie.
0: Ok.
1: Le corresponde ciertamente a una Fiscalía General de la República llevar a cabo una investigación, y en todo caso, si queremos promover un juicio político, pues le corresponde a un partido político, le corresponde a las diputadas, a los diputados, a las y a los senadores. Eso por un tema procesal puro, ¿no? Segundo, claro que vamos a elevar la voz. Es que ustedes creen que un tema se usa para tapar otro. Los dos son igual de importantes, Luis. Yo cuando voy a tu programa lo digo. En uno, oye, un caso es tan grave y tan delicado que tuvo que pedir licencia un gobernador. No más que en ese, ¿no? Falta que se cumpla con la etapa procesal en donde se dan pruebas, nada más, ¿no? En la otra hay una intencionalidad, hay una confesión de parte, hay una fiscalía que depende del Ejecutivo, no sabemos qué hacían agentes extranjeros que no, en su lógica y en su objeto social, no luchan contra el narcotráfico, actuando de forma ilegal en nuestro país. No es menor, Luis, por más que ustedes quieran vender esta narrativa de que no, es que era una gobernadora luchando contra el crimen organizado, es falso.
0: La narrativa la vendes tú o la narrativa, yo si no te permito algo, Arturo, y te lo digo con todo respeto, yo lo que no te permito en este programa, Arturo Ávila, lo que no te permito es que a mí me quieras meter en una bolsa de quien se te ocurra. A mí bueno, la politiquería no me va personal, y a mí el saco no me queda. No, te lo digo en serio, Arturo Ávila, a mí el saco no me queda. Yo no quiero vender ninguna narrativa. Yo no pertenezco a ninguna derecha global y no soy de todas estas acusaciones que hacen ustedes populistas para meter tecnócratas y no sé qué cosas y los comentócratas. Yo lo que hago es preguntarte cosas, Arturo, y preguntándote cosas. No, lo que te pido es que no me digas ustedes. O sea, perdóname, pero a mí no me metes en la misma bolsa. No, perdóname, Arturo Ávila, a mí no me metes en la misma bolsa. A mí no me metes en la misma bolsa. Yo a ti te estoy cuestionando porque tú eres el convocante, uno de los convocantes a la marcha. Y en esos y en esa cuestión yo te pregunto lo siguiente, Arturo Ávila, hablan de cientos de miles que irán a marchar. Lo dijiste tú textual. Miles, cientos de miles. A lo mejor fue un exceso verbal que luego se da por las verborreas. Cientos de miles van a llevar gente. Eso aquí en China se llama acarreados. Ustedes tienen eufemismos. Pero ¿quiénes van a ir a marchar a Chihuahua? Cientos de miles no llegan a Chihuahua.
1: Yo te pregunto, ¿cómo es posible que sin ninguna prueba en la mano, sin que haya sucedido la marcha, tú ya estés diciendo que vamos a llevar acarreados? Dame la prueba.
0: Lo dijiste tú, Arturo, cientos de miles.
1: A ver, Luis, no me digas, ¿cuántos millones de habitantes hay en Chihuahua?
0: Arturo, sí sabes lo que son cientos de miles en una marcha, ¿no?
1: Más para estar en la misma línea.
0: Lo dijiste, 3 millones.
1: Bueno, entonces, con que tengas 200 ya son cientos, ya es plural, así de sencillo.
0: 200,000 chihuahuenses van a ir a marchar contra Maru Campos, según tú.
1: Ya son 200, entonces tampoco, Luis, o sea, no son acarreados.
0: ¿200,000 chihuahuenses van a ir a marchar a Chihuahua?
1: Vamos a ver cuánta gente va, vamos a ver.
0: ¿Has ido a Chihuahua, no, Arturo?
1: Claro, y lo he recorrido, y es un gran estado que ya se merece que lo vayan a gobernar gente que no lo saque.
0: O sea,
1: construya casas doradas.
0: 200,000 personas marchando en Chihuahua centro, neta.
1: ¿Perdón?
0: 200,000 personas marchando en Chihuahua centro, el Zócalo.
1: Pues vamos a ver qué pasa. Chihuahua es un estado gigante, enorme.
0: Dijiste tú, vamos a ir todos.
1: No soslayes a la población.
0: Yo ya no sé si tú vives en Aguascalientes, en Santa Fe o en la Cuauhtémoc. O sea, Yo ya no sé si tú vives Aguascalientes, Santa Fe o la Cuauhtémoc, o sea, tú vas ahí, tú no eres de Chihuahua, pero bueno, eres convocante a la marcha, dijiste vamos a ir todos. Eso quiere decir que va a ir gente que no solamente es de Chihuahua. ¿Quién va a ir?
1: Bueno, va a ir la gente de Chihuahua, va a ir, por supuesto, personas de nuestro movimiento, diputadas, diputados, senadores y senadores. Pero lo importante no somos nosotros, Luis, lo importante son la gente. Y ahí, si tú mandas a cubrir el evento, que estoy seguro que esa debería ser una sugerencia mía como responsabilidad en el medio de comunicación, pues entrevistan a la gente.
0: Gracias.
1: Es bien fácil ver cuando son personas que no representan un movimiento, cuando son, uh-huh, ¿cómo les llamaste tú, acarreados? Que le pregunten a la gente qué opinan del gobierno de Maru, si creen que es una traidora a la patria o no, si creen que violó la ley. Esa es la forma más fácil de voltear a ver qué tipo de personas van, y también pues vayan con contadores. Hay unos muy buenos ahí en el aeropuerto que utilizan cada que un pasajero va a ingresar a una puerta de acceso, ya que tienen tantas ganas.
0: Con
1: de
0: contadores, ok. O sea, en una manifestación tú estás considerando que un contador de los contadores...
1: No, es la sugerencia, okay, para
0: bien,
1: ti,
0: no,
1: Luis,
0: no, no, gracias. No,
1: ¿cuántos van a ir?
0: No,
1: pues
0: no, es la aprecio mucho, de verdad, tu conocimiento, comunicación y periodismo es fundamental para nosotros. Gracias por la sugerencia, Arturo. Y sí, por supuesto que se cubrirá la marcha como se cubren muchas otras cosas. ¿Quiénes van en este punto? Hoy, déjame hacerte la pregunta concreta. Gente ajena a Chihuahua va a ir a marchar a Chihuahua para pedir la destitución de la gobernadora de Chihuahua. ¿Estoy en lo correcto?
1: No, gente de Chihuahua va a marchar en Chihuahua.
0: No va a marchar gente de Coahuila, no va a marchar gente de Tabasco, no va a marchar gente de Veracruz, no va a marchar gente de la Ciudad de México.
1: Es muy evidente y esas cosas se notan, ¿no? Es gente de Chihuahua.
0: Entonces, bueno, gente de Chihuahua, tú apuestas a que esa gente de Chihuahua estará rebasando los 200,000, un zócalo, yo pidiendo la cabeza de Maru Campos.
1: Ojalá y sean 200,000, ojalá y sea la mayoría de la población, ojalá y marchen en sus municipios, ojalá y caminen por todos lados. Es decir, es una enorme oportunidad para mostrarle al gobierno de Maru Campos una realidad que muchas y muchos no quieren que se vea, que es que están hartos de un gobierno que está ni más ni menos que entregando pésimos resultados, querido Luis.
0: Pues suerte, Arturo.
1: Digo, ¿tú vas a ir o no lo vas a ir?
0: Por supuesto que no.
1: Bueno, ojalá y fueras, porque así nos ayudarías a contar y a darte cuenta de una realidad que sí existe y que es un hartazgo de un gobierno como el de Maru Campos.
0: Yo no iré porque no soy de Chihuahua en primer lugar. En segundo lugar, es una cobertura que estará haciendo nuestra corresponsal en Chihuahua. Y suerte, Arturo.
1: Gracias, querido Luis. Nos vemos el próximo martes. Un abrazo muy grande.
0: Es Arturo Ávila. Es portavoz de los diputados de la 4T. Son las 8 de la mañana, déjame, hago una pausa. Tengo aquí, bueno, ya se me reventó el WhatsApp, 5640-05-125. Hago una pausa, regreso con más.
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0: Cárdenas. Continuamos. Primeras planas. El Universal.
1: Guerra de Chapitos y Mayos dispara uso de armas y explosivos. Los enfrentamientos entre estas organizaciones criminales llevaron a Sinaloa a romper récord en delitos con armas de fuego y explosivos en el país. Las carpetas de investigación pasaron de 312 en 2019 a 1916 el año pasado. De enero a marzo de 2026 sumaron 397.
0: Milenio.
1: Implica voto judicial 14 minutos y un par de traslados. Alerta el INE. Milenio tiene el documento entregado a los diputados que muestra las dificultades de empatar procesos en 2027, como reclutar a 3 millones para el conteo.
0: Reforma.
1: Pone Claudia Sheinbaum Pardo a otro de confianza. Deja a Víctor Rodríguez la dirección de la petrolera. Queda al frente Juan Carlos Carpio, director de finanzas, cercano a Sheinbaum.
0: El financiero.
1: Busca México que el clima político en Estados Unidos no afecte el T-MEC. Sheinbaum, no hay prisa. Queremos tener un acuerdo con visión de largo plazo.
0: El economista.
1: Relevo en Pemex. Nombran director a Juan Carlos Carpio Fragoso. Fungía como director de finanzas de la petrolera. Víctor Rodríguez permaneció en el cargo año y medio. Se va al Instituto Nacional de Electricidad y Energías Limpias.
2: De la mañana con 8 minutos, las 8:08, ya regresamos. Gracias por los WhatsApps. Oiga, se me reventó aquí el WhatsApp. Tengo un buen de mensajes, pues es que sí, engancha mucho el tema de lo que dice Arturo Ávila, lo que no, quién lo apoya, quién no, la mayor parte no, debo decirlo. Pero ahorita comento varias cosas. Me dice, ¿cómo que permites o no permites cosas? A ver, lo único que sí, y creo que se vale también, es que cuando señala a alguien, tú eres parte de la derecha internacional, o ustedes crean una narrativa para defender a Maru Campos, yo no quiero defender a Maru Campos. Hace cosas, si es corrupta, si no es corrupta, si es tapete, si no es tapete, si trajo a la CIA de manera ilegal y eso representa traición a la patria, aunque hayan desmantelado un narcolaboratorio, bueno, pues eso lo tienen que hacer, ¿no? Eso lo tienen que investigar. Que aquí hemos sido igual de duros con opositores que con oficialistas. Y hemos aprendido también de ambos, porque de eso se trata democracia. De poder aprender, de poder cuestionar libremente. De la libertad, de eso se trata democracia. 5640-05125, gracias por los mensajes. Tengo en la línea también la otra parte. Y le aprecio mucho a Alfredo Chávez, el ex coordinador de diputados allá en Chihuahua, que me tome la comunicación. Alfredo, buen día, qué gusto. ¿Cómo estás?
3: Estimado Luis, muy buenos días a ti y a todo el auditorio.
2: Van a marchar morenistas el sábado, mañana a Chihuahua. ¿Qué van a hacer ustedes?
3: Pues nada, bienvenido a la libertad de expresión a Chihuahua. Estaba escuchando con atención al vocero de Morena y te quiero dar algunos contextos sobre la marcha, Luis, porque lo que dice este diputado que ya está rabiando en la locura y en la comedia. Para darte una idea, Chihuahua es una ciudad de 1 millón de habitantes y tenemos 2 foros en la ciudad, uno frente al Palacio del Gobierno, que el récord máximo de asistencia ha sido de 60,000 personas viendo un artista, a los Tigres del Norte. Y el otro foro en la ciudad le cabrán 50,000 personas, es decir, los 200,000 morenistas no cabrían en la ciudad, esto es falso. Yo te puedo asegurar, porque conozco mi ciudad, he sido regidor de ella, soy diputado electo, yo sí tengo votos, no como el 0 votos, conozco bien la ciudad y no caben 200,000 personas en la glorieta de Francisco Villa de la División del Norte en la capital. Esto yo te lo desmiento, No es posible matemáticamente, logísticamente, Y te puedo asegurar que van a juntar más ciudadanos libres la porra del Atlante ahora que regresa al Estadio Azteca que los de Morena. Esto es una narrativa falsa, totalmente ilógica, y qué bueno que me das la oportunidad, porque ya no es serio lo que dice Arturo, el diputado Arturo. Yo ya estoy rayando en lo ridículo.
2: O sea, el top de los que caben serían 60,000. O sea, de ahí no podrías.
3: En el Ángel de Palacio de Gobierno y en el otro foro del Palomar, más o menos entre 60,000 y 70,000, y el foro Perdón, Arturo, perdóname, pero pues la gente va a ver a un artista, no va a las marchas políticas.
2: Sí, no, a los Tigres del Norte.
3: Exacto.
2: Y a los Reyes allá. Ajá.
3: Con todo respeto, pero bueno, va a juntar mucho más personas del Atlante que regrese a primera edición que uh-huh. Morena el sábado. Y te lo digo porque hemos estado recibiendo el grupo parlamentario del PAN ya amenazas de gente que trabaja en Morena, que los están amenazando, uh-huh. donde les piden cuota de 20 personas. Va a ser la marcha de los militantes de Morena, porque los ciudadanos de Chihuahua no van a marchar. Ahora, tenemos información que vienen personas de otros estados. Bienvenidos a Chihuahua. Uh-huh. Qué bueno que vengan, Luis. Chihuahua es una ciudad y no van a marchar. Ahora, tenemos información que vienen personas de otros estados. Bienvenidos a Chihuahua. Uh-huh. Qué bueno que vengan, Luis. Chihuahua es una ciudad y un estado que lo recibe con las puertas abiertas. Aquí hay un congreso plural donde el PAN de Oaxaca no tiene la mayoría. Uh-huh. Pero estamos y hemos sacado acuerdos con incluso los aliados de Morena y con Morena mismo. Pero que marca el cero votos me parece muy agresiva, y lo que no vamos a permitir los chihuahuenses es que se vengan a querer imponer narrativas, y yo le llamo también a ser responsable Moreno no fabricar violencia en estas marchas.
2: Ese es un punto importante, ojalá que no haya ninguna violencia, creo que no, o sea, ya veremos qué cantidad de gente llega, si hay o no hay acarreados, de qué tamaño podría llegar a ser la marcha, y déjame ir al otro punto, o sea, porque independientemente de que lo que sucedió fue un narcolaboratorio, he seguido con atención lo que ha dicho la misma fiscal Wendy Chávez, y sí, deja mucho que desear, déjame decírtelo, Alfredo. O sea, el hecho de que tengas una Wendy Chávez o una fiscalía especializada y no se hayan enterado que traían ahí agentes estadounidenses que de pronto se dieron cuenta que, bueno, pues estaban ahí y luego, ay, pues como que se metieron al operativo y luego, ay, pues como que algo pasó, ¿no? O sea, lo desmantelaron, pero pues nunca sabíamos realmente si estaban o no trabajando. La versión inicial del fiscal Jáuregui, perdón, era de risa, no soportaba la primera crítica. No, hombre, vamos por ahí en la sierra, y mira que tú la conoces perfectamente bien, y nos encontramos ahí a los policías y nos echaron raite, ¿no? Híjole, esas mentiras iniciales degradaron mucho la credibilidad tanto de la gobernadora Maru Campos como del gobierno del PAN, Alfredo. Y ahí yo te diría, pues, ¿qué hacer frente a esto? Sí, son los héroes frente a los anti-4T, pero es cierto, hay una violación a la soberanía si es que había agentes de la CIA operando en territorio. ¿Lo sabían? ¿Cómo es posible que estaban en la fiscalía y no se habían dado cuenta que traían hasta armas largas por lo que dijo Wendy Chávez? ¿Qué pasa ahí?
3: La verdad es que este tema lo ha comentado la gobernadora. ¿Cuál es la diferencia entre el gobierno de Acción Nacional y de Morena? Porque no podemos, y sería un insulto a los mexicanos, a la opinión pública, no podemos tapar el sol con un dedo. Yo reconozco que hay una falla por parte de la fiscalía y la gobernadora, por eso hace una fiscalía especializada, y debo decirte que también hay una cooperación con la Fiscalía General de la República. Yo me sumo al comentario de la gobernadora de que tenemos que llegar a la verdad jurídica, política e histórica de los hechos de la Sierra Tarahumara. Ahora bien, de eso a que a la gobernadora se le quiera desaforar o llevar a un juicio político, yo supongo que Arturo Dávila, el diputado, no es abogado, y han manejado una narrativa falsa y perversa. No hay un delito de traición a la patria, porque uh-huh. el delito de traición a la patria, el código de opción sería, yo no sé si Estados Unidos es un enemigo externo cuando estamos tratando uh-huh. con nuestro primer socio comercial. Por supuesto que hay una falla, y eso lo reconozco, de la Fiscalía de Información y uh-huh. de Procedimiento. Pero eso no significa...
2: Pero no es una falla menor, Alfredo, perdón la interrupción, o sea, no es una falla menor, y lo que ha venido diciendo Wendy Chávez también es bastante cuestionable y preocupante, porque si una fiscalía como Chihuahua, que es cierto, está azotada por la violencia, Aquí vino Levarón hace unos días y mira que no es precisamente 4T, pero tampoco es precisamente panista, ¿no? Una persona que ha sufrido violencia, ¿no? En carne viva, por decir Levarón, que genera mucha polémica. Pero podemos hablar de muchas otras personas. Están sufriendo en Chihuahua de violencia por inacción de gobiernos estatales, por inacción de gobiernos federales. Y aquí me preocupa mucho que se quiera minimizar de ambas partes. Si se está pactando con la CIA, híjole, qué fuerza tiene Maru Campos de entrada, pero ¿qué están haciendo? ¿Qué quieren ocultar? O de verdad, y luego con respeto, la ineptitud es tal tamaño que no te das cuenta que hay agentes estadounidenses operando en tu misma oficina, Alfredo. O sea, híjole, es muy difícil de creer.
3: Pues mira, la verdad es que hay una investigación en curso, Luis, que se tiene que llegar a la verdad. Ya hay más de 40 agentes del Ministerio Público, de la Fiscalía, que comparecieron ante la Fiscalía General de la República. Y déjame decirte algo, porque tienen mucha razón. Yo soy diputado electo por tierra. La gente está muy cansada de que los políticos nos echemos el tema de la seguridad como pelotita. Este grupo parlamentario y este gobierno ha apoyado, incluso en críticas hacia el interior del PAN, iniciativas de la Presidenta de la República. Yo entiendo que tenemos que llegar a la verdad de los hechos ocurridos en la Sierra Tarahumara. Pero la realidad, Arturo, y perdón, Luis, no es un tema, este tema no es un tema jurídico, es un tema electoral totalmente. Esto derivó, esta endanada contra la gobernadora Campos, deriva de la petición que hace nuestro jefe nacional de la detención de Rocha Moya en Sinaloa. ¿Cuál es la gran diferencia, Arturo?
2: Soy Luis, me llamo Luis.
3: Perdóname.
2: Me llamo Luis. Y la otra, nada más para hacer la precisión, Alfredo. Perdón, pero lo de la CIA fue antes de lo de Rocha Moya. O sea, si es la consecuencia de lo que dijo Jorge Romero, que también, con todo respeto, nomás escuchan los panistas, pues sí está medio cañón.
3: Pero mira, lo que trato de explicarte, Luis, de explicarme, es que esta endanada en contra de la gobernadora. Yo quiero ser muy claro, Luis. No hay un solo delito que le imputó a la Fiscalía de la Gobernadora. Hay una investigación. Dos, no cuadra la traición a la patria según nuestro marco constitucional. Morena quiere hacer una pirotecnia política porque no sabe qué hacer con Rocha Moya. Mira, ¿cuál es la gran diferencia? Rocha Moya, Luis, está siendo solicitado para fines de extradición del gobierno norteamericano y está haciendo valer un tratado internacional que está a la par de la Constitución, y que hoy Rocha Moya debería estar detenido. Ese mismo tratado, Luis, fue el que trajo a César Duarte las cárceles de Chihuahua. Entonces, a mí me parece que lo que dice Arturo Dávila es totalmente pirotecnia política, querer engañar a la gente, porque hoy por hoy a la gobernadora no hay un solo asunto, Luis, o un solo indicio de traición a la patria o de algún delito. No hay uno solo.
2: Vamos a seguir de cerca estos temas, ya veremos cómo se pone mañana la marcha y pues estaremos atentos a ver qué es lo que pasa y qué reacciones vienen. Alfredo, te aprecio mucho estos minutos aquí en MBS Noticias.
3: Te agradezco mucho el espacio y un saludo a los auditores.
2: Gracias, ahí están las dos posturas en torno al tema. Y aquí vámonos con varios mensajes. Le vas a hablar bien al de la derecha, le hablas súper bonito. Tú eres de la derecha, soy de la derecha internacional. ¿Dónde fregados cobro por eso? ¿Dónde voy a cobrar por mi participación en la derecha internacional? Alguien dígame, por favor. ¿Se cobra en Nueva York? ¿Se cobra? ¿Dónde se cobra? Yo luego lo vi en Fifino. ¿Se cobra en Nueva York? Si ya quisieras. Bueno, le hubieras dicho a Arturo que si vas a contar la asistencia de Chihuahua, sobre todo los camiones de acarreados, yo personalmente no la voy a contar, o sea, vamos a tener una cobertura, pues por supuesto, como todos los medios de comunicación, pues es un asunto importante. Pero yo personalmente no la voy a ir a contar y tampoco tengo por qué ir personalmente a contarlo. Si Maru Campos fuera la 4T, la estarían protegiendo. El objetivo es pegarle a la oposición. Por otro lado, si le preguntas a los asistentes de la manifestación, porque están ahí, la verdad es que no saben, y eso ya nos ha pasado varias veces. Yo vivo en Reforma, les pregunto y luego ni saben en dónde están o qué están manifestando. Luis, como ellos dicen, si tienen las pruebas para juzgar a Maru Campos, porque hacen circo, que lo hagan bajo la ley y sin reflectores. Ya quítate la máscara, periodista, eres un papista, métete ya a tu partido del PAN para que le haga segunda a Lili Téllez. También con el PAN. Nos dicen aquí, hola Luis, es muy claro que en Chihuahua no confían en Morena. La impresión que tenemos los chihuahuenses es que pues no van a asistir hombres y mujeres libres del estado. La mayoría apoyan a Maru Campos. Yo no dudo, o sea, obviamente hay mucha gente que pues no apoya a la gobernadora y hay mucha gente en Chihuahua que va a salir a protestar. Pero me llama la atención la cantidad de declaraciones y de expectativa que hay sobre esta marcha. Uno, porque pues ya les tiene que salir bien, ya lo cacarearon, ¿no? Ya tiene que salir algo fuerte. Dos, quien conoce Chihuahua, y les mando un gran abrazo, mi padre era de Chihuahua, pues es que si no caben. O sea, ya lo que me decía Alfredo hace un momento, no caben. O sea, ya por muy cañón te caben 70,000 personas y ponle que ya bien apretujados y tendrías que ver así como imágenes de todos súper llenos. Y la otra, en el estado de Chihuahua, en Chihuahua capital, pues nomás hay 1,000,000 de personas, poquito menos. Entonces, si marcharan 200,000, pues ¿qué? Dos, casi una cuarta parte del municipio estaría marchando, lo veo cañón. Y luego Chihuahua, es que México es muchos Méxicos. O sea, Chihuahua no es como que te vas, no sé, de Santa Fe a la Cuauhtémoc. O sea, no es como que te vas de una colonia a otra. Es muy grande el estado. Son trayectos de horas y horas y a veces complicados, escarpados. Pues no es así como que, ay, no, pues vamos el fin de semana a marchar, ¿no? Nos regresamos. No sé. ¿Qué es lo que mejor hace Morena? Eso sí hay que reconocerlo, salir a las calles. Son muy buenos saliendo a las calles. Eres un palero, tú no eres periodista, eres pseudo periodista, eso es lo que eres, pseudo periodista, traicionero, palero, vas en la misma bolsa, eres un vende narrativas. Arturo Ávila ha logrado algo increíble, me está cayendo peor que Pigmenio Ibarra. Dice aquí esta persona, bueno, gracias, 5640-05-125. Luis, esas marchas de acarreados en su mayoría están compuestas por gente que trabaja en el gobierno. Pues sí, ya lo sabemos. Los obligan con amenazas, les descuentan dinero, les quitan el trabajo, mantienen la mentira y nadie en su sano juicio va a salir a protestar para correr a una gobernadora que logró desmantelar a un narcolaboratorio, por Dios. Saludos desde Tijuana. Estamos acá en San Diego, California. Soy Armando Mendoza. Un abrazo, Armando. 8:23. Le informaba yo a usted hace un momento. Congelada o han sido congeladas las cuentas de Rubén Rocha Moya, de los hijos de Rubén Rocha Moya y del senador Insunza, además de algunas otras. Esto lo adelantaba ya hace algunos días Salvador Mejía, a quien tengo en la línea telefónica. Querido Salvador, te mando un gran abrazo. ¿Cómo estás? Muy buenos días.
4: Hola, mi querido Luis, muy buenos días y muy buenos días al auditorio.
2: Ya le congelaron las cuentas a Rocha Moya. ¿En qué proceso estamos? ¿Fue la UIF? ¿No es la OFAC? ¿O sí ya es la OFAC también? O sea, ya no puede mover su tarjeta de crédito, en teoría, si es que tenía.
4: 200 pesos en la cartera, Luis. Con eso siempre. Basta y sobra. Mira, Luis, el día de hoy el periodista Jorge García Orozco publicó en MX la noticia de que había sido incluido el gobernador con licencia Rocha Moya y el senador Enrique Insunza y todos los demás que hemos visto en la acusación del Departamento de Justicia de los Estados Unidos, fueron subidos a la lista negra de la OFAC y que ya se les había notificado a los bancos. Esto cuando ocurrió, acorde a la nota de Jorge, el 6 de mayo. Ahora bien, esto es un poquito más complicado. Esto ocurre el 6 de mayo y comienza a correr el rumor fuerte el viernes inmediato, que fue el 8. Empieza a correr ya muy fuerte el rumor y toqué base con mis fuentes y me confirmaron desde hace una semana que efectivamente el gobernador con licencia y todos los mencionados habían sido subidos a la lista negra de la Unidad de Inteligencia Financiera, al mismo tiempo, Luis, en que el gobierno federal decía que no había investigaciones en contra de Rocha Moya. Incluso, si le buscamos, encontraremos una declaración del secretario García Harfuch diciendo, pues no, hicimos monitoreos del gobernador y nunca encontramos nada negativo, ¿no? Una convivencia de historias un poquito bizarras. Pero pasó una semana Y pasó lo que tenía que pasar, Luis. Se confirmó por otros periodistas que esto era una realidad. Entonces, eso nos lleva a un escenario de lo más interesante. Se incluyó a estas personas, pero además a hijos de Rocha Moya y, hasta donde yo tengo entendido, a empresas propiedad de los hijos del gobernador con licencia Rocha Moya. Pero además de eso, Luis, llegó posterior al oficio del bloqueo de cuentas, es decir, tú ya no puedes usar tu tarjeta de crédito, tú ya no puedes usar casa de bolsa o tu cuenta corriente, tu cuenta de débito, donde recibía su sueldo como gobernador o su dieta como senador, más, bueno, y todo el dinero que tenga, ya no puedes acceder al sistema financiero. De igual manera llegó un segundo oficio mediante el cual se solicitaba más información al sistema financiero respecto de todas estas personas, pero no solo de la UIF, sino también del Servicio de Administración Tributaria, lo cual a mí me lleva a pensar, pues, que el cerco en contra del gobernador se está cerrando, lo cual iría iría en una dirección opuesta al discurso oficialista de, pues, no, aquí no hay nada, o presenten las denuncias o presenten las pruebas. Y es, Luis, muy importante decir que conforme a los usos y costumbres, se mandó un solo oficio, es decir, en un solo oficio, en el acuerdo de... En el acuerdo 152 diagonal 2026 de la Unidad de Inteligencia Financiera se incluyeron a todas estas personas, Luis, a todos. Es decir, no es que lo estuviera investigando aparte al gobernador, no es que estuviera investigando aparte a los hijos, no. Son parte de una investigación grupal, vamos a llamarla, y perdóname por utilizar esta expresión, dale, casi como de delincuencia organizada, o sea, todos juntos, como de robo en pandilla. A todos están dentro de una misma investigación y la investigación es reciente. Entonces, yo tengo que preguntarme, Luis, ¿qué es lo que está ocurriendo aquí? Porque va en contra, insisto, de toda la discursiva oficial. Y mi conclusión es muy sencilla. ¿Quién, para efectos prácticos, es la línea de reporte directo de la Unidad de Inteligencia Financiera? Sí, claro. Tomó la decisión, o le recomendaron, pero tomó la decisión de hacer esto para ganarle la jugada al gobierno de los Estados Unidos. Y ojalá así sea, porque mis fuentes en Estados Unidos me decían que si la presidenta Sheinbaum insistía en no querer conceder la extradición de Rocha Moya y amigos que le acompañan, podrían tomar otras medidas que son básicas, que son de manuales, Luis, que hubiese sido incluir a Rocha Moya en la lista negra de la OFAC. Y si nos ponemos más intensos todavía y cercanos al proceso electoral norteamericano intermedio, podría incluso crearse un programa de sanciones, no lo sé, contra México o contra el...
2: O al Estado.
4: O contra políticos mexicanos, claro, ¿no? Entonces, al hacer esto, Luis, yo creo que si de verdad así lo hizo Omar García Harfuch, fue una jugada muy inteligente, porque le cierra el paso a una acción de la OFAC. Y espero tener la razón, porque al final del día yo soy fiel creyente de esa máxima que dice: si a la presidenta le va mal, a México le va mal. Yo,
2: no, pues a todos nos va mal al final de cuentas. Yo espero.
4: Imagínate, Luis, que nos suban a una lista negra.
2: Bueno, como tú lo señalas, ¿no? Como tú lo has puesto aquí en la mesa. Creo que, y ojalá que sí, entendemos la narrativa y la protección y pruebas. Ajá, sí. Bueno, que entendemos que eso a lo mejor es para las gradas, es para la banda 4T, es porque es la narrativa, es porque pejecito cabecita de algodón, lo que quieras. Pero ojalá que haya una puerta de negociación, evidentemente no pública, porque pues estas cosas no pueden ser públicas, y que se esté platicando sobre algo entre nuestro principal socio comercial, aliado estratégico en seguridad, y México, ¿no? Ya la narrativa, las mañaneras, las declaraciones pueden ser otra cosa. Hoy esto que vemos, pues sí va en contra de la narrativa que trae, pues desde la presidenta hasta todo Morena en su conjunto. Ya le congelaron cuentas en la UIF en México. Eso le bloquea a la OFAC uh-huh. una posibilidad de llegar. Me parece muy bueno, muy interesante. Y creo que vale la pena. O sea, está bien. Ojalá que venga esta negociación y que no andemos de que, pues a ver. A ver quién.
4: A ver si es cierto.
2: A ver quién dispara más fuerte.
4: Pero además, Luis, hay otros textos que también parece muy interesante. La UIF tiene tres opciones por ley. Uh-huh. La primera, una vez que incluyó a alguien en la lista de personas bloqueadas, y eso es porque tiene una. Voy a utilizar términos de los jueces del bienestar. Tiene sospechas. Ahí tiene. Tiene indicios, perdóname, la palabra es indicio. Tiene indicios de lavado de dinero. Espérame, ¿me estás diciendo entonces que la UIF tiene indicios de que Rocha Moya et al. Son copartícipes en el delito de operaciones con recursos de procedencia ilícita? Ah, ok, vámonos sobre ese lado. La acusación, la UIF tiene tres opciones. Híjole, yo creo que me equivoqué. Usted sabrá disculpar y lo bajo de la lista. Opción uno, opción dos. Presenta, opción dos, pues ahí me quedo. ¿Cuánto tiempo? 1,000, 8,000 años, como lo dijo la ministra Yasmín Esquivel. Pues es que no hay una temporalidad. La UIF se puede quedar con una cuenta bloqueada por años, literal, años. Pero ahí te va la tercera opción, Luis. La UIF tiene la facultad de presentar una denuncia de hechos ante la Fiscalía General de la República. Y la acusación contra Rocha Moya y amigos que la acompañan no incluyen el delito de operaciones con recursos de procedencia ilícita. Los americanos no le metieron aquí acusaciones por money laundering, Luis.
2: No, y esa, entonces, y me parece hasta una salida más elegante, ¿no? Dentro de estas construcciones de narrativas.
4: Otro delito.
2: Sí, o sea, mira, mételo al bote.
4: Estaríamos
2: un rato.
4: Investigándolos por lavado.
2: Por corrupto. O sea, que ahora sí que ya del mal el peor. O sea, ¿qué prefieres, narcogobernador o corrupto? No, pues mételo por corrupto un ratito, ¿no? Algo. Pero ciertamente estamos viendo que son dos cosas distintas y eso es a lo que creo que hay que poner atención, porque al final de cuentas es el tejido fino. El discurso de la presidenta, sí, la defensa de Rocha Moya, pruebas, no, Estados Unidos quiere intervenir, soberanía. Sí, ok, va. Por el otro lado, ya bloquearon las cuentas. El tipo ya renunció. Bueno, pidió licencia. De hecho, en los próximos días seguramente será ese uno de los temas. ¿Quién se va a quedar? Si se queda la actual gobernadora ahí temporal o no. Pues hacia dónde avanzará, ¿no? Si lo terminan al final deteniendo por un delito que, insisto, se siente un poco más elegante que el de narco. Pues ya veremos, Salvador.
4: Y además, Luis, esto es bien importante. Creo que le están cortando la salida a un problema todavía mayor. Claro, es que si mandamos a Rocha Moya, estoy pensando lo que estarían discutiendo.
2: No, pues ahí si en lo mandas allá, va a cantar.
4: Presidencia, ¿no? va a cantar. Ok, no lo mandamos. Bueno, pues van a lanzar más sanciones económicas, pero esas sanciones de OFAC. Uh-huh. Pero ¿qué crees? Ya no, si eso ocurre, no solo sería contra Rocha Moya y esos involucrados, sino podrían lanzar investigaciones contra lo que leímos en la acusación presentada ante un juez en Nueva York, que decía, entre otras cosas, los cárteles financiaron y permitieron la victoria de Rocha Moya y tenían una vida orgánica dentro de la administración pública estatal. Los americanos se podrían ir incluso contra más políticos, por supuesto, pero también contra empresarios, por supuesto. Pero Luis, ¿qué tal si se van contra los jueces del bienestar electos en Sinaloa?
2: Es lo que ya lo que se está barajando. O sea, ahora sí que todo es posible después de lo que sucedió en las acusaciones que vemos. Todo se puede.
4: Y no es cosa menor. Yo creo que esto es una jugada interesantísima y creo que como los buenos vinos tendríamos que dejar respirar la nota para ver qué pasa el lunes en la mañanera con esto.
2: Se va a poner interesante. Querido Salvador, te mando un gran abrazo y estamos en comunicación. Te seguimos ahí en tu red, en donde das todas las primicias.
4: Las primicias se dan en MBS, Miguel Luis, pero cualquier queja, @ESMGIA.
2: Gracias, es Salvador Mejía, experto en temas antilavado. 8:35. Me escribe mucha gente en el WhatsApp Hola Luis, yo no trabajo en gobierno, tampoco me acarrean, pero sí voy a marchar muy convencida por el descontento de todo lo que rodea. Solo se dedica a pagar favores, tuvo que amparar 20 amparos porque no le alcanza el Estado para los favores y por ella votaron el PAN. Luis, créeme, Maru Campos es una corrupta. Yo no niego que haya acusaciones o que se pueda hacer investigación, totalmente. Hoy lo que tenemos pues es un asunto que también suena político y qué bueno que vaya a marchar adelante, ¿no? O sea, la duda es si realmente vas a lograr pues llevar a los 200,000 si todos realmente van a ser de Chihuahua. Otra persona me está escribiendo aquí. Suerte para los que vengan a Chihuahua a marchar. El calor anda en 45, se siente 45. Entonces, bueno, llévense ahí protección, está lo de las lluvias también. Entonces, no, tampoco el clima es que esté muy chido para marchar. Ya me tienen hasta el gorro y tú lo siguen invitando, nomás me ponen de mal humor. Óquela. Luis, la verdad sabemos que todos van a ser acarreados. No desmanteló nada, eran puros frascos de bebidas, lo del narcolaboratorio, que también ahora hay una versión por parte de Morena y de la narrativa de Morena de que ese no es un narcolaboratorio, sino que lo habrían inventado. Entonces, ¿para qué iba a inventar el gobierno del Estado un narcolaboratorio? ¿La CIA iba a jugar con ese tema del narcolaboratorio? Bueno, ¿qué le dijo? Claro que serán acarreados. Y también supongo que va a ir gente que sí quiera marchar y que esté en contra de Maru Campos. No todos pensamos igual, eso es cierto. 8:37. Vámonos.
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musiquita. Girls' Generation, I Got a Boy. Hoy cumple 37 años, ya la tengo aquí, la cantante surcoreana Sunny. Ella es integrante de Girls' Generation. Me voy a una breve pausa y después de la pausa platiquemos de algo. ¿Por qué está tan caro el jitomate? Todo está caro, pero el jitomate más. Fíjese, dijo Edgar Amador, el secretario de Hacienda, hace unos días, que la neta, gran parte del tema inflacionario tiene que ver con el jitomate. Y luego la presidenta ayer lo corrigió un poco, ¿no? Dijo, no, porque pues, el jitomate entra dentro de este programa de control inflacionario, el famoso PAC. Deme un momentito, regresamos, porque le tengo una pieza que vale un buen la pena. Desde que siembras el jitomate hasta que lo vendes en el supermercado, ¿por qué sube tanto de precio? Regresamos.

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1: En un momento regresamos. 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

0: que se siembre este año para que haya suficiente jitomate el próximo año.
1: Hacer una pieza especial que le presentamos en este momento por el equipo de MBS Noticias, que se dio a la tarea de buscar desde el momento en que se siembra el jitomate, cómo va la cosecha, cómo se va vendiendo, cómo va pasando por varios intermediarios, hasta que llegue al supermercado en donde usted lo pueda encontrar, pues a los precios que hoy está. Esta es una pieza especial de MBS Noticias.
2: 2 kilos de tomates.
3: En su último informe mensual de medición inflacionaria en México, el INEGI reportó que en el pasado mes de marzo, el producto que más incrementó su precio fue el jitomate, un alimento que es básico en la gastronomía mexicana.
4: Pues está muy alto el precio del jitomate.
3: Su alza se debe a diversos factores como las sequías en algunas regiones del país, el

0: oferta y demanda, pues cabe recordar que México es el principal productor y exportador de jitomate en el mundo, con una participación en el mercado internacional de aproximadamente 30% del total de las exportaciones mundiales. Las y los corresponsales de MBS Noticias recorrieron distintos mercados y tiendas de autoservicio en el país. Si bien el precio del tomate rojo en estos últimos meses es muy volátil, dependiendo del lugar donde se compre, el costo promedio ronda entre los 40 y 59 pesos en toda la República. Los precios más altos se ubicaron en la zona centro del país, donde el costo por kilo se vende entre los 50 y 69 pesos, mientras que en el norte de la República fue donde relativamente se encontraron los precios más bajos del jitomate, ya que su costo por kilogramo se reporta entre los 35 y 45 pesos. Sin tanta diferencia, la venta promedio en la zona sur y occidente del país fue entre 35 y 59 pesos por kilo. En entrevista, distintos productores de jitomate de Sinaloa y Jalisco explicaron el proceso y costo de la cosecha de este fruto, el cual es de entre 7 y 8 pesos por kilo, pero en el mercado se vende entre 45 y 65, es decir, su precio aumenta hasta 8 veces.
1: Todo, o sea, al final de cuentas, todo parejo es aproximadamente 8 pesos por kilo, entre 7 y 8 pesos al kilo. Eso sería producirlo a lo mejor y ponerlo en el camión, por así decirlo, a orilla de la parcela, ¿no? Porque yo estoy hablando a cómo sale el producirla y ponerla aquí, no a cómo la venden. Ya a cómo la venden es oferta y demanda, exactamente.
0: Asimismo, explicaron que el problema actual es la falta de producto, siendo la oferta y demanda la que aumenta su costo final.
2: Indudablemente, el eslabón de la cadena de valor de la producción del tomate en el país que más encarece el producto es el del abasto. O sea, el jornalero agrícola la produce y la transporta y la lleva a vender al abasto, o sea, los centrales de abasto, y termina comprándoselo muy barato para luego venderlo muy caro.
0: Otros productores del norte del país añadieron situaciones como los aranceles aplicados por Donald Trump, el alza de los insumos para la cosecha, precios de combustibles, la sequía, así como la inseguridad en algunas regiones de México que han influido de manera significante en su costo.
3: La ecuación es multifactorial de los elementos que han influido para el aumento en el costo y el precio para el usuario final en el cultivo del tomate, pero básicamente obedece a tres factores principales. El primero, un clima extremo en el estado de Florida, con una devastación y un impacto considerable en este cultivo. Segundo, debido a una alta o mayor incidencia a plagas, eso trae como consecuencia el poder reducir la superficie sembrada de este cultivo. Y al final, consideramos un incremento considerable en el precio de insumos de primera mano, sino el tema de combustibles, al final que afecta toda la cadena de logística y suministro de este importante cultivo para todos los mexicanos.
0: Esta situación ha provocado que las y los mexicanos tengan que evitar comprar el producto o que cambien otros de la canasta básica. El pasado 16 de abril, la presidenta Claudia Sheinbaum se reunió con comercializadores para renovar el paquete contra la inflación y la carestía, el PASIC, comprometiéndose con los empresarios a disminuir los precios de algunos alimentos perecederos como el jitomate y la carne. Para MBS Noticias, Giro Montes de Oca.
4: Gracias a todo este equipo de MBS Noticias por esta pieza especial, disponible en mbsnoticias.com, por supuesto, las 8:50.

Hoy cumple 67 años Andrew Eldritch, vocalista de The Sisters of Mercy. La rola, Lucrecia, My Reflection. ¡Qué buena rola! No me tardo, estamos en MBC Noticias. Seguimos.

0: Esta es la información vial. Sur. Tránsito rezagado sobre Avenida Eugenia, desde Doctor José María Vértiz hasta Avenida Cuauhtémoc. Pasando este tramo circularás mejor. Poniente. Muy complicada la circulación sobre Avenida Constituyentes, desde Sur 128A hasta Avenida José Vasconcelos. Puedes tomar como alternativa Paseo de la Reforma. 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
0: 8.53.
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13: Hola Luis, ¿cómo estás? Saludos, buenos días para todos en MBS. Los Pumas volvieron a ser muy precavidos y apenas lograron pues perder por un gol, porque pudieron haber perdido por dos o más. El Pachuca lo superó anoche 1-0 en el Estadio Hidalgo, partido de ida por la semifinal del fútbol mexicano. Un partido totalmente cargado para el lado del Pachuca. Salió a jugar Efraín Juárez sin Juninho, el jugador brasileño que tenía una sobrecarga, tampoco puso Antuna, únicamente Morales y Jordan Carrillo por delante. Es decir, realmente el equipo de Universidad fue a buscar un marcador, a defenderse, y al final le salió, y le salió muy bien, porque a pesar de perder 1-0 con anotación del marroquí Ousama Idrissi a los 36 minutos, un error primero me parece de Keylor Navas, que cede un tiro de esquina, y luego en un rebote el disparo del marroquí termina en el fondo de la portería. Pero la gran noticia para Pumas es que el defensa central Bauerman, el brasileño, importantísimo en el esquema de Solari en el Pachuca, fue expulsado al minuto 90 y no podrá estar el domingo en el Estadio Olímpico Universitario en el partido de vuelta. Bauerman y el argentino Sergio Barreto conforman una de las duplas de defensa central más imponentes que hay en el fútbol mexicano. El Pachuca lo va a extrañar. También Eder Valencia salió por lesión en el ecuatoriano, pero recuperaron al venezolano Salomón Rondón. Creo que tenemos una serie abierta. Obviamente Pumas debe ganar el partido, con ganarlo está en la final del fútbol mexicano, pero Pachuca va a pelear, va a competir, y tendremos seguramente una buena noche de fútbol el domingo en el Estadio Olímpico Universitario. Antes de esto, mañana en la cancha del Estadio Jalisco, las Chivas Rayadas del Guadalajara y Cruz Azul juegan por el pase a la final. Están 2-2.

0: con ese marcador el Guadalajara avanza, pero Cruz Azul tendrá que tomar riesgos. Vamos a ver si cambian de portero por los errores que tuvo el colombiano Kevin Mier. Se habla de que Andrés Gudiño recuperaría la titularidad. Mientras tanto, en Chivas, el entrenador Gabriel Milito dicen que no van a especular con el marcador, que van a salir a ganar el partido. Así que Guadalajara Cruz Azul a las 7:07 p.m. mañana en el Estadio Jalisco, y Pumas frente a Pachuca a las 7:00 p.m. el domingo en el Estadio Olímpico Universitario. Vamos a conocer a los finalistas, del fútbol mexicano en la temporada de clausura 2026. Bueno, en la Liga MX Femenil comenzó la final entre el conjunto de la América y las Rayadas del Monterrey, un partido muy disputado. Monterrey dominó la mayor parte del partido. Al final, las Rayadas se llevan marcador de 1-0. Anotación de Ali Soto a los 24 minutos, marcó el 1-0. Luego le anotaron un gol a las Rayadas. La vuelta, con una eliminatoria muy, muy abierta, se juega el domingo al mediodía en el estadio de la Ciudad de los Deportes. Va a ser un gran duelo, una gran batalla. Obviamente el América tendrá que pelear contra el marcador y tendrá que meter 2 goles, porque si no, si hay un empate en el global, pues aquí no vale la posición en la tabla, sino que van a jugar tiempos extras y penaltis. Bueno, no, tiempos extras no. En el fútbol femenil no se juegan tiempos extras, van directo a los 11 pasos, a la definición por penaltis. Bueno, da a conocer Francia su lista de 26 para el Mundial. Dios mío, tiene un equipazo tiene Francia. Obviamente destacan Kylian Mbappé, con todos los problemas que tiene en el Real Madrid. Está ese chico Lissé del Bayern Múnich, un extremo derecho fantástico. Marcus Thuram del Inter. Désiré Doué, el goleador del Paris Saint-Germain. Ousmane Dembélé, que también está teniendo grandes temporadas con el Paris Saint-Germain. Está Ryan Cherki del Manchester City. Grandes Tchouaméni del Real Madrid. Aparece Koné, que juega en la Roma. Kanté, que juega en el Fenerbahce. Zaire Emery del Paris Saint-Germain, Rabiot del Milan. Un equipazo tiene el señor Deschamps. Hay algunos jugadores que obviamente, hay 10 jugadores que repiten de lo que fue el Mundial de Qatar 2022. Y hay algunas caras nuevas también, porque realmente Francia produce grandes futbolistas. A ver, los que repiten son Teo Hernández, Ibrahima Konaté, Koundé, Saliba, Dayot Upamecano, Rabiot, Tchouaméni, Dembélé, Kylian Mbappé y Marcus Thuram. Los que no repiten, los 3 porteros, Ariola, Lloris y Mandanda, y también defensores como Axel Disasi, Benjamin Pavard y Rafael Varane. Ya no está Camavinga, no está Fofana, Guendouzi, Berthaud. Arriba faltan Antoine Griezmann, que ya se retiró de la selección, Oliver Giroud. En fin, una selección francesa que luce como una de las grandes favoritas para poder ganar la Copa del Mundo. Bueno, el tema de los palcohabientes en el estadio Banorte, impresión increíble, porque resulta que cuando compraron los palcos, que eran a 99 años, pues le dan el permiso de revenderlos. Cuando no los usan, los pueden revender, rentar. La FIFA dijo que no, y que va a pedir identificación de cada dueño de palco, y que no podrán entrar la gente a la cual se le vende a un tercero. Y están ahí con un juez que ya emitió una medida cautelar a favor de los propietarios de palcos del Estadio Banorte. A ver cómo termina ese asunto. En México, un escándalo en la Federación de Gimnasia. El Comité Olímpico Mexicano, la Federación de Gimnasia, con el respaldo del COM, separaron de su carga a Blayait Aguilar Rojas como entrenadora de la Selección Mayor de Gimnasia Rítmica en la modalidad de conjunto, después de las denuncias presentadas por 4 integrantes del primer equipo por una presunta violencia física y psicológica. Hablaron las chicas en las redes sociales y dijeron que ya no soportaban la presión de la entrenadora. Y bueno, me parece que por fin vimos un movimiento rápido de las autoridades, que enseguida decidieron separarla del cargo en lo que investigan. Muchas gracias, saludos para todos, buen fin de semana, los esperamos con todo el equipo MBC Deportes a las 3:00 p.m.
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0: continuamos. Indicadores financieros.
1: Luis, muy buenos días. El índice Dow Jones baja 0.80% esta mañana para ubicarse en las 49.661 unidades. En tanto, el Nasdaq Industrial también reporta un comportamiento negativo de 1.17% y se ubica en las 29.248 unidades. Por su parte, la Bolsa Mexicana de Valores, en la misma tendencia, se coloca en 68.355 unidades al bajar 1.22%. El dólar en ventanilla se cotiza en 16.82 pesos a la compra y en 17.76 a la venta. El euro, también en ventanilla, se ubica en 19.91 pesos compra y 20.51 pesos a la venta. El precio promedio de la gasolina en el país es el siguiente. La regular se ubica en 23.74 pesos por litro, premium 28.44, mientras que el diésel se vende en 27.46 pesos por litro. En la Ciudad de México, el precio de la regular es de 23.74 pesos, la premium 28.43 y el diésel 26.83 pesos por litro. Luis, el reporte, muy buenos días.
2: Las 9:09 a.m, ya regresamos, estamos aquí en MBS Noticias. Hace algunos días platicábamos en nuestra sección de libros con Dalila Carreño sobre una obra maravillosa, y la tengo aquí en mis manos en estos momentos, Inventos que usamos a diario y que rompieron la barrera de la discapacidad. Es una obra hermosa en todo sentido, pero además que se vuelve una obra de referencia y una obra que te marca, que te puede marcar, además si comienzas pues desde la infancia y si lo compartes con familia, creo que es algo muy bello. Y hoy tengo el honor de poder platicar con su autora. Ella es Bárbara Anderson, que está con nosotros, a quien yo admiro muchísimo. Gracias, Bárbara.
3: No, ¿cómo gracias, estás? Luis.
2: Bienvenida.
3: Muy bien, muchísimas gracias. Y qué bueno que hoy, que es un día sin clases por el Día del Maestro, seguramente hay muchos chicos escuchando radio con sus papás para que se asumen a la discapacidad desde un lugar diferente, que esa fue toda la intención cuando empecé a producir este libro. Animarnos a mirar la discapacidad con ojos curiosos, animarnos a mirar la discapacidad desde lo que sí se puede y lo que sí se puede lograr, y no desde la definición misma de discapacidad, que es menos capacidad de. Entonces es como, es una provocación para darle la vuelta al tema.
2: Es una gran provocación, y déjame empezar con esto. Hoy día, a lo mejor usted no se acuerda, a lo mejor usted es muy joven, a lo mejor sí, pero había un tiempo en el cual los teléfonos servían para hablar con personas. Hoy sirven para todo y ya pedimos permiso para hablar, ¿no? Ya casi
3: hasta
2: no hablamos.
3: Hasta suena raro cuando dice, quiero hablar, y yo, ¡ay! ¿Qué? También
2: no,
3: sirve para
2: ¿qué?
3: Eso.
2: Pero el teléfono servía para eso, el teléfono servía para platicar con las personas. Y uno a lo mejor se acuerda de esos teléfonos que teníamos en la casa, el teléfono fijo. Bueno, lo que presenta Bárbara en su libro es cómo muchos de estos inventos fueron creados para romper barreras de discapacidad. Y el caso del teléfono, que es la historia con Graham Bell, de cómo poder comunicar con su madre, que era sorda, y que a través de estas trompillas y estos accesorios y las vibraciones lo logró.
3: Sí, todo empezó con esta cuestión del cariño. El libro tiene más de 24 inventos, donde el mejor motivador es el cariño hacia otra persona, ¿no? Entonces
2: es el
3: está el amor de Graham Bell, hijo, a su mamá, el amor de Cándido Jacuzzi hacia su hijo y que inventó los jacuzzis. Siempre hay esta variedad de encontrar en el amor y en el cariño y en cómo te ayudo, esa gran oportunidad de creatividad. Lo de Graham Bell es hermoso, porque quién no sabe que Graham Bell inventó el teléfono, pero no todos saben que lo inventó en realidad para que su mamá lo escuche.
2: Sí, es que yo no lo sabía.
3: Es una historia de amor hermosa que debería ser más contada.
2: Ajá.
3: Para también entender que la discapacidad es este motor que mueve las cosas y que cuando a veces diseñamos algo para una sola persona o para una minoría, terminamos beneficiando a todos. Hoy no nos imaginamos el mundo sin el celular. Uh-huh. Hoy no nos imaginamos el mundo sin una máquina de escribir y sin un teclado. Son todos estos cambios que han quedado permanentemente con nosotros.
2: No nos imaginamos el mundo sin el tema del celular, sin el tema de la inteligencia artificial. Uh-huh. Algunas personas que ahora platican con Siri o platican con ChatGPT o con la inteligencia artificial de su preferencia, con Claude, con quien lo uses. Pero ahí me voy a otra historia. El sintetizador de voz y el amor, además, Bárbara, que planteas en cada una de las páginas de este libro. Porque el sintetizador de voz, cuando nos cuentas la historia de este personaje,
3: Kurzweil,
2: que está en un avión y le toca platicar con su compañero ciego.
3: Y le pregunta cómo lee.
2: Sí, cómo le haces para leer, cómo le haces para vivir, ¿no? O sea, todo. Y que esta persona le dice todo lo que le cuesta. Y a partir de ahí dice, oye, pues hay que ayudarte, ¿no? O sea, hay que inventar algo.
3: No, inventó no solamente el sintetizador de voz, sino que inventó el escáner. El escáner con el que cambiamos mucho de la transferencia de conocimiento.
2: Como accidente, dice.
3: Ajá, dice, inventó el escáner y ya después del escáner el sintetizador de voz. Que tampoco nos imaginamos la música sin el sintetizador de voz. Hoy los órganos tienen 200 instrumentos gracias a Kurzweil y ese viaje con un ciego en el mismo avión.
2: ¡Qué maravilla!
3: Esas cosas son increíbles. La rampa es una de las cosas que a mí más me sorprendió. Uh-huh. Porque uno se imagina que las rampas vienen de la época de los egipcios o del Imperio Greco-Romano. Y viene de los años 70, en la Universidad de Berkeley, de cuatro compañeros con silla de ruedas que no podían llegar a la biblioteca porque no tenían cómo separar la calle de la banqueta. Eso es algo muy sencillo, muy obvio, y hoy no nos imaginamos espacios sin banquetas.
2: Es un libro que le apuesta a la empatía.
3: Absolutamente, sí.
2: A mí me gusta y lo tengo un poco de referencia. O sea, lo tengo ya guardado, pues.
3: Lo veo. Biblioteca
2: como referencia, es muy bonito. Pero se me hace más bello aún que está diseñado para niños, de alguna u otra manera, para compartirlo padres e hijos, o tíos y sobrinos, o como tú quieras. Cuéntame un poco de dónde viene esa inspiración. ¿Por qué hacerlo así? Inventos que usamos a diario, las ilustraciones, ¿por qué meterte en cada uno de los personajes históricos? Porque Graham Bell te cuenta por qué lo inventó. Jacuzzi te cuenta por qué lo inventó. Desde
3: y
2: la
3: no conocemos todas esas historias, sí. A ver, yo tengo un hijo con discapacidad, que ya tiene 14 años. Tengo otro hijo sin discapacidad que tiene 12. Y siempre me ha costado mucho hablar sobre la discapacidad sin que sea denuncia, sin que sea problema, sin que sea lo que falta de... Y entonces me puse a buscar informaciones que a ellos les sirviera para entender las discapacidades de un lugar distinto. Empecé a encontrar historias, Luis, de gente famosa con discapacidad que no lo sabíamos. Digo, hay muchos famosos ahora, pero Tutankamón tenía discapacidad, tenía parálisis cerebral. Y cuando descubre la pirámide con todo su tesoro, en realidad uno de los tesoros más grandes son 115 bastones que le habían diseñado para que cruzara su siguiente vida sin caerse. Alejandro Magno tenía discapacidad. Hay grandes.
2: ¿Alejandro Magno tenía discapacidad?
3: Sí, sí, sí.
2: Wow.
3: Entonces, todas estas historias, el propio Michael Phelps, que es el mejor nadador de la historia, tiene síndrome de Marfan, que es un síndrome que afecta a tu cuerpo, te agranda los pulmones, te genera piel entre medio de los dedos y te extiende los largos de los brazos.
2: Wow.
3: Y eso que es un síndrome, en el caso de un nadador, es los mejores premios que puede tener.
2: Es lo que te iba a decir, bueno, es un síndrome que lo vuelve
3: medallista olímpico. Pero tú conoces la historia de Michael Phelps, pero no sabes que tiene este síndrome y que en realidad vive con una discapacidad. Entonces, empezando a buscar eso, empecé a toparme con estas historias. Dije, a los chicos la única manera de llegarles es con él, ¿sabías qué? Te voy a contar algo que no sabías, para sus compañeros, para sus padres. Y dije, tiene que haber acá una historia, tiene que haber una mitad llena del vaso para entusiasmarlos y enseñarles lo de la empatía, que a veces si miras a tu alrededor y quieres ayudar a Luis nada más, puedes terminar siendo el mejor inventor, como fue el caso de Thomas Alva Edison.
2: Que son los ejemplos que están planteados en las páginas, pero en este ayudar... Y en este amor que al final lo van dando los inventores para con su mamá, para con su hijo, para con una persona que te tocó en el avión, eso también es amor al final de cuentas, que es una gran energía en este universo. Pero más allá de todo esto, en ese amor, el amor no es una no es una lástima. Y aquí es en donde hay una clave en el libro. La persona con discapacidad no es una víctima en este punto.
3: Que siempre está vista así.
2: Que siempre está vista así. Y aquí lucha sobre ese. O sea, no de manera frontal, sino totalmente tácito, se entiende.
3: La discapacidad siempre es el pobrecito.
2: Sí, claro.
3: Es la conmiseración. Es, bueno, a mí no me tocó, pero al pobre sí le tocó.
2: Sí, claro.
3: Y esto es totalmente distinto. Hay una enorme oportunidad, hay una enorme capacidad en todos nosotros para bajar las barreras de la inaccesibilidad. Por eso le ponemos las barreras que le impiden a las personas con discapacidad acceder a otras cosas. Y nos terminamos beneficiando todos. Hoy que está tan de moda los podcasts y los audiolibros, nacieron para las personas ciegas que volvían de la Segunda Guerra Mundial y terminó siendo hoy el fenómeno que más crece en literatura. La gente escucha más libros que los que lee y no hace falta que no tengas visión. Hace falta oportunidad de tener otro sentido activado. Entonces es un poco pensar en eso y la carta de apertura, la carta de invitación del libro la escribe ni más ni menos que Binton Cerf, que lo ubica en California, es el inventor de internet, una persona sorda también. Y él dice, yo no soy sordo, soy una persona habilitada para escuchar y creo mucho en la tecnología y ojalá que este libro despierte inquietudes para que más personas como yo inventen cosas como el internet.
2: Inventos que usamos a diario y que rompieron la barrera de la discapacidad es de Barbara Anderson. Puede usted encontrarlo en cualquier librería. Es una joya. Ahora que se vienen las vacaciones, ahora que, bueno, ya no van a ser menos vacaciones, iban a ser muchas, pero de todas maneras, ahora que ya se vienen las vacaciones, pues a lo mejor vale la pena el poder interactuar con tu hijo, con tu hija, o insisto,
3: sí,
2: con los niños.
3: Hay un ejercicio que me encantó, que se les ocurrió a unos chavos en un colegio donde lo presenté. Tenían que hacer el ejercicio de cómo se imaginarían la vida sin. ¿Cómo se imaginarían la vida sin?
2: Caminar sin ver,
3: no,
2: escuchar,
3: sin teléfono, sin escáner, sin máquina de escribir.
2: Wow.
3: ¿Cómo hubiera sido el mundo si no hubiéramos conocido las tarjetas perforadas que hoy son la base de los algoritmos y de las computadoras? ¿Cómo se imaginan el mundo si esta gente no hubiera inspirado a alguien más? Y es un gran ejercicio y es otra provocación, como decías tú, para estos tiempos. Y es un libro para grandes y chicos. O sea, como tú, he tenido muchísima gente adulta que se ha quedado prendada de las historias que muchas veces no conocíamos.
2: Bárbara, gracias por estar con nosotros.
3: No, gracias a ti.
2: Felicidades por tu obra.
3: Muchas gracias a ti.
2: Muchas felicidades. Son las 9:19. Una vuelta al mundo con Leire Batalla.
4: Vámonos con una rápida vuelta al mundo. Movimientos clave en el conflicto de Medio Oriente. Durante el último día de su visita oficial a China, donde mantuvo reuniones con su homólogo Xi Jinping, el presidente de Estados Unidos Donald Trump aseguró en entrevista que el mandatario chino le ofreció su colaboración para encauzar las negociaciones sobre la guerra con Irán y la crisis en el Estrecho de Hormuz. Según Trump, Xi expresó su disposición para impulsar una salida diplomática, además de garantizar que China no enviará material militar a Irán durante el conflicto. Ya a bordo del Air Force One de regreso a Estados Unidos, Trump habló sobre el uranio enriquecido iraní. Remarcó que entrarán a Irán si no consigue el polvo nuclear de la República Islámica, aunque indicó que podría aceptar una suspensión de 20 años de la actividad nuclear de Teherán si existen garantías suficientes. Por otra parte, afirmó que aceptó el alto al fuego en la región por peticiones internacionales, aunque advirtió que podría regresar para limpiar la situación.
5: Puede que tengamos que limpiar un poco la situación porque tuvimos un pequeño alto al fuego de un mes, supongo que así se le puede llamar.
4: China, por su parte, pidió reabrir cuanto antes el Estrecho de Hormuz y mantener abierta la puerta del diálogo. Mientras tanto, Irán comenzó a permitir el paso de petroleros hacia mercados asiáticos a través de esta vía marítima, una medida que favorece principalmente a China y a Japón en medio de la tensión energética global. Concluye histórica visita de Trump a China sin grandes anuncios. A pesar de las grandes expectativas que generó su viaje oficial, el presidente de Estados Unidos Donald Trump abandonó China tras una gira de trabajo de 2 días sin haber logrado avances significativos en materia comercial. La visita estadounidense concluye con pocos detalles sobre acuerdos de compras agrícolas y compromisos tibios respecto a la adquisición de petróleo. No hubo indicios de un avance en la venta de microchips a China y ningún acuerdo firme para reabrir el Estrecho de Hormuz, aunque Trump presumió que se alcanzaron fantásticos acuerdos comerciales. Desde octubre pasado, las dos principales potencias mantienen una tregua comercial tras la disputa arancelaria desatada en 2025 por los altos aranceles y restricciones impuestas por Washington contra el país asiático. Sin embargo, Trump declaró a bordo del Air Force One que él y el líder chino Xi Jinping no discutieron el tema de los aranceles. Tampoco se dio una resolución oficial al problema del suministro de tierras raras, tema sensible desde que China impuso controles a la exportación de estos minerales vitales en respuesta a la avalancha de aranceles de Washington. Ya que Trump fue acompañado por una comitiva de empresarios y directivos de grandes compañías estadounidenses estadounidenses, se esperaban importantes contratos y acuerdos, pero no fue así. El único anuncio relevante fue que el presidente de China accedió a comprar 200 aviones Boeing, pero esta cifra se encuentra muy por debajo de los 500 que Trump había propuesto. Como resultado, los inversores estadounidenses se sintieron decepcionados y las acciones de Boeing cayeron un 4% en Wall Street. Al final, la histórica visita cerró con promesas y simbolismo, pero con pocos avances tangibles. En medio de tensiones, Cuba se abre a la ayuda de Estados Unidos. El presidente cubano Miguel Díaz-Canel aseguró que el levantamiento o alivio del bloqueo impuesto por Estados Unidos sería una vía más efectiva que las donaciones. Esto un día después de que la administración de Donald Trump se declarara dispuesta a entregar 100 millones de dólares en ayuda. Díaz-Canel reconoció que las necesidades más urgentes de la isla son combustibles, alimentos y medicinas, y sostuvo que si Washington tiene una verdadera intención de ayudar, no encontrará obstáculos ni ingratitud por parte de Cuba. Mientras el gobierno cubano evalúa la propuesta de Washington, el director de la CIA, John Ratcliffe, se reunió en La Habana con funcionarios cubanos, entre ellos un nieto del expresidente Raúl Castro, con quienes abordó temas de inteligencia, estabilidad económica y seguridad. Según la parte estadounidense, el mensaje fue que Washington está listo para un diálogo serio, pero solo si Cuba impulsa cambios fundamentales. Aunque ambas naciones mantienen conversaciones para resolver sus diferencias, el contexto se agrava en la isla. Desde enero, Estados Unidos ha endurecido las sanciones contra Cuba e impuesto restricciones al suministro petrolero, lo que ha detonado una grave crisis energética con cortes de electricidad generalizados. Este jueves, el este de la isla sufrió un apagón masivo tras el anuncio de que las reservas de combustible se agotaron, lo que ha incrementado la tensión social. Esta fue la vuelta al mundo de hoy. Yo soy Lere Batalla y puedes encontrarme en X como @Lere_Batalla.

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1: Del Universal con Mario Maldonado. ¿Quién manda en Pemex? El autor expone que el saliente director general de Pemex, Víctor Rodríguez Padilla, nunca tuvo poder real para tomar decisiones. Señala que el control de la paraestatal estaba repartido entre la presidencia de Claudia Sheinbaum, la Secretaría de Energía y la de Hacienda y de grupos políticos ligados al gobierno anterior. Agrega que el propio Rodríguez Padilla reconoció los problemas graves de la dependencia, pero que estuvo limitado por las decisiones políticas e ideológicas. Finaliza señalando que el nombramiento de Juan Carlos Carpio es visto como una señal de que el gobierno priorizará administrar la crisis financiera de Pemex más que impulsar la exploración o la producción petrolera, cuestionándose quién asumirá la responsabilidad si la empresa continúa deteriorándose. Del Financiero con Salvador Camarena. Evelyn, gobernadora desconocida. El autor critica la tardía e insuficiente respuesta de la gobernadora de Guerrero, Evelyn Salgado, ante la violencia y el desplazamiento forzado provocado por el grupo criminal Los Ardillos. Señala que tanto la mandataria estatal como la secretaria de Gobernación, Rosa Isela Rodríguez, recurrieron a discursos vacíos, mientras las comunidades sufrían violencia extrema. Agrega que ante el traslado de los desplazados ya de regreso a sus poblados, los gobiernos deben dejar de lado los discursos y demostrar aquello que nunca garantizaron a las víctimas, la certeza de que podrían vivir sin peligro. Finalmente, de Excelsior con Jorge Fernández Menéndez. Maestros y educación. El abismo. En el marco del Día del Maestro, el autor hace un análisis sobre la situación que atraviesa la educación mexicana, asegurando que hay un deterioro profundo debido a la subordinación del sistema educativo a intereses políticos de corto plazo, y hace referencia a las dos noticias más relevantes de la educación: el espectáculo de Marx Arriaga de no soltar su puesto en la SEP y el intento de cambiar el calendario escolar. Critica que no existe una estrategia seria de largo alcance y señala que las reformas educativas anteriores habían comenzado a mejorar la calidad y profesionalización del docente, pero fueron revertidas, aunado al rezago provocado por la pandemia por la COVID-19. Concluye que si no se reconstruye el sistema educativo, las nuevas generaciones quedarán atrapadas entre la migración, la pobreza y la delincuencia. Soy Coco García y estas fueron las columnas del día.
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2: Las 9:29, hoy es viernes de Cultura Digital con la doctora Laura Coronado. Qué gusto verte, Laura, y qué tema nos traes hoy, porque, a ver, corrígeme, pero creo que es Microsoft, ¿no? El que acaba de soltar un servicio, es tu asistente legal, es una IA que se convierte en una especie de abogado, asistente legal, y creo que está lleve, ¿en qué? ¿Cuánto?
3: 30 euros, pero ya está incluido en Word. Y creo que esto último es lo que más me llama la atención. 30 euros al mes, que la verdad no es mucho, o sea, para un asistente legal, la verdad es que creo que a veces gastamos un poquito más, algo así. Y la verdad es que está muy bien pensado, porque es muy difícil para todos los desarrolladores que estaban ahí. No quiero que nadie se ponga a llorar de mis colegas que estaban como viendo si armaban su IA para abogados o que ya lo están armando.
2: Yo creo que si quieres que se pongan a llorar.
3: Pues la verdad, sí, es que...
2: Sí, no sé por qué. No quiero que se pongan a llorar, pero les dije, ¿no?
3: Pero saquen ahí ya los pañuelitos, porque esto es un ecosistema. O sea, no es lo mismo que tú copies y pegues, que parece una bobada, pero no es lo mismo estar copiando y pegando y migrando de una app a la otra, a decir, ya estoy en Word y puedo meter un contrato y que me diga cuáles son las cláusulas problemáticas del contrato que estoy recibiendo, o redactar de cero un contrato y decir, estoy haciendo un contrato de compraventa en Ciudad de México. Y... algo que a mí me llama mucho la atención es que están estas ideas dentro de inteligencia artificial resolviendo muchos problemas que teníamos como sociedad de manera latente. O sea, ya vemos de todo, ¿no? No nos leemos la mano entre gitanos, pero sí es cierto que hay muchos colegas que de forma poco ética te cobraban $100 la hora y lo único que hacían era cambiar el nombre de un modelo a otro y usar el mismo machote. Y la verdad, eso no es ser abogado, y eso no es dar una asesoría completa, ver cuáles son las necesidades de la persona, que sea una relación equilibrada. O sea, en realidad nada más lo que se hacía era simular. Y lo que veíamos muchas veces es que este acceso a los abogados era complicado. Ahorita vas a entrevistar padrísimo sobre una película y me decían aquí afuera en cabina, es que lo peor que puedes hacer de grabar en México o de filmar es ver el tema de los abogados y del derecho, porque son contratos extensos, larguísimos. mecanismos que nadie entiende. Entonces creo que este acceso a la justicia se hacía muy complicado.
4: Sí, claro.
3: Y si yo le tenía que terminar haciendo la carta poder a alguien y iba al Office Max o cualquiera de estas tiendas a sacar el del pues papelería,
4: sí, claro.
3: Pues nos habla mucho acerca de cómo no tenemos alfabetismo en este sentido, y por otro lado, cómo se había vuelto pues sumamente caro el poder acceder a ciertos temas, pues, que no tienen que ser ultra especializados, pero que sí pueden servir de ayuda. Y que todos en algún momento necesitamos un contrato de compraventa, de arrendamiento, cuando vendes tu coche, cuando cambias de casa. O sea, son cosas del día a día. Y creo que aquí sí inteligencia artificial, y sobre todo Microsoft, porque cómo compites con alguien así, está resolviendo un tema para muchas personas.
4: Y pues, vamos, por un precio sumamente bajo. O sea, estamos hablando de 700 pesos mensuales por cerrarlo, ¿no? Son 30 euros, suponiendo que esté muy alto el euro. Esto no es que te sustituya un abogado, esto es importante también, aunque sí es cierto que le dan la torre a gran parte de negocios de los abogados, particularmente los que se pasaban de lanza y te querían cobrar, no sé, 10 mil pesos por un contrato de compra-venta y nomás era el contrato, ¿no?
3: Exacto.
4: Cosas por el estilo. El asunto es la alfabetización que señalas, que hoy no tenemos y deberíamos de tener en muchas cosas. O sea, no sabemos cómo construir una casa, pero debes de tener como que algunas nociones, puedes investigarlo, etcétera.
3: Sí.
4: No sabemos de contratos, no tenemos que ser abogados, pero sí tener algunas nociones. Si tienes esas nociones, bueno, pues creo que sí te aliviana, creo que sí puedes hacer el contrato con Word
3: y
4: ya la armaste, o revisar algo, ¿no?
3: O sea, si lo firmo o no lo firmo, pues por lo menos para saber, ¿no?
4: Pero reta entonces a todas las industrias, porque ahorita hablamos de derecho, pero también les está pasando a arquitectos, ingenieros, programadores, ni te digo.
3: Diseñadores.
4: Bueno, aquí es un relajo en el tema de la comunicación y periodismo, o sea, pues antes eran los redactores, ahora más bien tienes que saber redactar muy bien para poder supervisar lo que en muchas ocasiones ya te está haciendo de forma automatizada la IA.
3: Sí.
4: Sí cambia por completo el escenario, porque los mejor preparados son los que pueden quedar, si no, te sustituye la IA, pero en dos patadas.
3: Y ahí te voy a dar varias cifras que a mí me alarmaron ayer que las estaba revisando. En México existimos 1,200,000 abogados actualmente.
4: ¿En serio?
3: Y hay 300,000 personas estudiando derecho.
4: Imagínate que no hubiera 1,000,000 de abogados en el país.
3: Imagínate.
4: Qué bonito.
3: Pero de ellos, el Nirvana.
4: Sí, el
3: pero
4: Nirvana.
3: De ellos, 4 de cada 10 son los que realmente ejercemos.
4: 4 de cada 10 son los que ejercen,
3: O sea, es una de las carreras más demandadas, más estudiadas, menos ejercidas, y que además viene inteligencia artificial. O sea, es la tormenta perfecta. Pero te habla mucho acerca de una sociedad que dice, necesitamos leyes, necesitamos autoridad, necesitamos este respeto por parte de la sociedad a ciertas normas de convivencia, y cómo nos vamos diluyendo en el camino. Y entonces sí, a mí me toca escuchar muchas veces cuando alguien me dice, oye, ¿por qué estudiar derecho si terminan de taxistas o si terminan haciendo otras cosas? Es una de las carreras más hermosas, además hoy siendo ya del maestro,
4: coincido,
3: yo dedicándome a esto, me parece que es algo increíble, y me siento muy agradecida de poder formar a personas que van a estudiar derecho. Pero más allá de eso, o sea, creo que sí tenemos que replantear lo que es la abogacía y replantear y contestar realmente lo que necesita la sociedad. IA está en temas de salud, que se han vuelto muy caro, en temas de salud mental, que también es todo un asunto que debemos de voltear a ver como sociedad, y creo que también nos está diciendo, ojo con lo que están haciendo aquí los abogados mal, porque sí puede haber algo que lo sustituya.
4: Y más allá de solamente la academia jurídica, más allá del derecho, digo, los que estudiamos derecho, los que lo ejercen, los que no, sabemos lo que te puede llegar a dar la carrera, y también depende mucho de maestros, de lo que tú quieras hacer, etcétera. Pero una de las maravillas del derecho es el pensamiento crítico.
3: Sí.
4: O era, no lo sé, porque hoy han cambiado muchas cosas.
3: Sí.
4: Entonces, si tú no tienes pensamiento crítico, pero lo mismo en psicología, pero lo mismo en arquitectura, pero lo mismo en lo que sea, de verdad te va a sustituir la IA. O sea, porque eso es lo que te da el digo, en el marco del derecho, pues es una maravilla. O sea, tener argumentación, conocer la otra parte, tratar de ver el bosque, etcétera.
3: Pero nos va a ayudar también a alfabetizarnos en otros sentidos.
4: Sí, claro.
3: Tú hablabas ahorita del tema de la construcción. Y ok, necesitamos saber pues cuáles son los cimientos y cosas básicas.
4: No, pero a veces lo del arquijuve, ¿no? Que de la casa del boiler, perdón, sí.
3: Pero a lo mejor también a veces nosotros, yo aquí me confieso carente de cualquier información en materia de plomería. o de electricidad. Todo. O sea, te pasa algo en la casa y es que venga alguien a auxiliarme, y llega el técnico y te medio dice lo que tiene que hacer, a veces con un lenguaje que ni tú entiendes, y no sabes qué está sucediendo. Y dices, ¿cómo es posible que tenga una carrera universitaria y que haya terminado una preparatoria y no entienda lo que está sucediendo en mi casa? O sea, ¿cómo funciona la bomba o cómo funciona cualquier tema? Y al final lo que estamos viendo es que yo me puedo meter inteligencia artificial y decirle, oye, me dijeron, esta parte es la que van a suplir, oye, ¿es cierto, no es cierto, cuánto cuesta? O sea, ya te evita muchísimos fraudes, porque a veces estabas un poquito sometido, con todo el respeto y todo el cariño, con el operario que llegaba y te decía, hay que cambiar toda la infraestructura, y a lo mejor era una pieza.
4: Choca el renacimiento con el oscurantismo, ¿no?
3: Exacto.
4: O sea, porque por un lado sí puedes tener una era de renacimiento muy interesante, en donde nos podemos enterar de muchas cosas rápidamente, podemos conocer de algo rápidamente. No estamos diciendo que vas a ser abogado, o que vas a ser oncólogo, o que vas a ser plomero, o que vas a ser técnico en nada. Claro. Pero sí puedes entenderlo en cuestión de unos minutos, más o menos qué es lo que está pasando, y a partir de ahí puedes entrar. Pero por el otro lado generas un oscurantismo, en donde la gente ya no quiere investigar más, en donde todo está muy sencillo.
3: Porque está en segundos.
4: Ajá.
3: Y entonces, ¿para qué lo aprendo yo?
4: Un pensamiento crítico.
3: Exacto. Y creo que ahí es la gran reflexión, y claro, me encantó ahorita que salió Bárbara, que te estaba diciendo todo este tema de los inventos, esta idea de fomentar el, pues, cómo enlazamos nuestra vida cotidiana con la ciencia. O sea, de verdad, muchas veces cuando hablamos de algoritmo, de inteligencia artificial, parece que son temas así como que necesitas un doctorado en ciencias ocultas, o necesitas traer aquí una medium y ver cómo le haces. O sea, creo que en la medida en la que nosotros entendamos cómo funciona la tecnología, vamos a ser mucho mejores para poder suplir aquello que no nos ayuda, o que es mecánico, que es automatizado a través de eso, y lo demás, y desarrollarlo nosotros. Pero si no nos preguntamos el por qué, cómo, cuándo, qué, o sea, lo que es básico en comunicación, o lo que es básico en derecho, pues dejamos que todo nos suceda. O sea, las máquinas no tienen vida. O sea, cuando yo me tocó aprender a manejar, me decían, es que el coche hace lo que tú quieres. O sea, no es al revés. O sea, no es que el coche te conduzca a ti, sino que el coche hace lo que tú quieres.
4: Sí, claro.
3: Y es la ver esta idea de la máquina. Inteligencia artificial hace lo que yo le pido, no trabaja solita. Entonces creo que ahí aún, entonces ahí es en donde nosotros tendríamos que trabajar. Qué bueno que las grandes empresas estén diciendo, oye, ¿sabes qué? Te pongo en la palma de tu mano toda esta tecnología, con legislación que está actualizada, con tu propio idioma, para que puedas tener este tipo de herramientas y que puedas utilizar tu tiempo, tu dinero y todo lo demás en cosas que realmente te mejoren tu calidad de vida. Eso está bien.
4: Y cierro un tanto preguntándote el llamado que creo que se tiene que hacer, no solo a la academia en universidades, sino a la educación en general. Corrígeme, pero más o menos el sistema de educación que tenemos hoy nace con la revolución industrial, por ahí del siglo XIX.
3: Escolarización masiva, porque antes los niños no tenían infancia, ¿no?
4: Exacto. Sí,
3: o sea, el tema de derechos laborales.
4: Y la adolescencia se inventó por ahí también. O sea, este tema, sí, así evolucionó. Hoy estamos en una era en donde la revolución industrial se queda cortita a comparación de todo lo que estamos haciendo.
3: Sí.
4: Quizá también es momento de cambiar el sistema de educación, ¿no?
3: O sea, también la parte poblacional, o sea, también ha crecido, o sea, ha alargado esta parte de la adolescencia, y por eso tenemos adolescentes de 30 años, porque ahora la expectativa de vida es mayor. O sea, sí, ha cambiado muchísimo, y no podemos seguir con las reglas que estaban antes. ¿Qué nos falta en la educación? Muchísimo el tema de pensamiento crítico, pero más allá del tema de las vacaciones o no vacaciones, que estuvo todo este tiempo en el radar, sí ver la currícula, y sí deberíamos incluir esta parte de cultura digital dentro de los planes de estudio, para identificar noticias falsas, para evitar ciberacoso, o sea, muchas cosas que ya los jóvenes están viviendo, que nosotros no sabíamos cómo reaccionar, y que no tienen herramientas. Pero si nosotros no les enseñamos que ya no es la memoria, ahí vamos a tener muchísimos problemas. Si no les enseñamos que no es nada más acreditar por acreditar. Ayer evalué, y pues era un poquito ese tema, ¿no?, agridulce, de es que no es el número, es el aprendizaje. Porque están los alumnos muy ávidos de necesito el 10 o necesito el 9, pero no es el 9, el 8 o el 5. Es el qué te llevas tú de conocimiento a partir de lo que vivimos durante un semestre. Si nosotros estamos acostumbrados a solamente acreditar, pues entonces no estamos entendiendo lo que es la educación.
4: Y que el otro extremo tampoco está tan padre, ¿no?
3: O sea, pasar
4: prohibido reprobar.
3: pasar por pasar. Ajá. O sea, redondear. A mí ayer me hacía mucho ruido este tema de redondear. Bueno, el 8-5 es 9. El 8-5 es 8-5. Y sí, se suma con lo demás. ¿Ok? Pero para que no sufras, entonces te lo redondea 9. O sea, creo que. Y más allá del 8-5 o el 9.
4: Me genera un trauma. Entonces, o sea, tampoco, ¿no? Es el problema. Estamos en extremos.
3: Es saber ya para qué estamos. A veces parezco, y con esto me despido, maestra de yoga. ¿Cuál es la esencia de la naturaleza de un estudiante? De derecho, de lo que sea, aprender.
4: Claro.
3: Y si eso se refleja en una nota, qué bueno, pero lo importante es el aprendizaje, no la nota. Entonces creo que por ahí tendremos que trabajar.
4: Hay que seguirlo platicando. Gracias, te seguimos en tu red.
3: Mil gracias, me pueden seguir en @soylaucoronado.
4: Es la doctora Laura Coronado, viernes de Cultura Digital, no me tardo.
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0: la mañana con 45 minutos. ¿Usted dejaría solos a los niños? No lo haga, compa. O bueno, igual y sí.
1: Juan Pablo, ¿quieres que te dejen solo?
0: No. Tengo aquí al actor Juan Pablo Velasco. Bienvenido, Juan Pablo, ¿cómo
2: Hola,
0: estás?
2: Muchas gracias. ¿Bien y tú?
0: Pues muy bien, aterrado de verte.
2: No.
0: A ver, cuéntanos. Los queremos invitar a ver una película. Ya se estrenó. Y hay algo muy padre que está sucediendo en estos momentos en México, porque estamos haciendo mucho cine, pero hay un cine de terror que vale mucho la pena en México. Y está muy padre. La película se llama No dejes a los niños solos. Y está aquí conmigo Juan Pablo Velasco, actor, protagonista de la película. Y además es un actorazo.
2: Ay, muchas gracias.
0: Al rato no vayas a ser como otros que hemos tenido aquí, que les dan premios y todo, y ya después ya nos toman llamada.
2: No, nunca.
0: Sí, así son, así me dicen todo. Así me lo dijo Gael, así me lo dijo. No, no es cierto. No, pero qué gusto verte, Juan Pablo, y felicidades. Estás, es un trabajazazazo. Y está también con nosotros aquí Emilio Portes, es productor, director, guionista de No dejes a los niños solos. Bienvenido.
3: Muchas gracias por recibirnos.
0: Muchas gracias. Cuéntanos un poco de qué se trata, tanto la película, obviamente, sin los spoilers, de dónde viene la idea y por qué estamos hablando de este tema de pues terror.
3: Es una película de terror paranormal, fraternal y ochentera.
0: Ajá.
3: Eso está bueno. En la que una mamá, que es Ana Serradilla, tiene que dejar una noche a sus hijos solos para ir a firmar un contrato de la casa a la que se acaban de mudar, porque acaba de enviudar, y durante esa noche el personaje Juan Pablo y de su hermano, que es Ricardo, se dedican a poner la casa patas para arriba, están felices. Pero también en esa casa una entidad le hace creer a cada uno de los dos hermanos por separado que su hermano lo quiere matar. Y entonces los dos empiezan a complotar entre ellos para ver quién queda como el hijo único y favorito.
0: ¿Qué se siente participar en algo así? O sea, además en una película de terror, que yo siempre he querido preguntarle a un actor tan joven como tú, Juan Pablo, que a lo mejor a mí, a tu edad, no me hubieran dejado ver la película, pero tú eres el protagonista de la película.

0: Claro. Digo, ya los tiempos cambiaron, pero ¿qué se siente estar en algo así?
1: Pues yo estoy muy agradecido, muy contento. Yo creo que es un sueño hecho realidad para mí. Uh-huh. Pues me gustan mucho las películas de terror, por ejemplo, El Exorcista, todas esas películas. Ajá. Me gustan, y que a veces hay niños de mi edad que no las han visto. Uh-huh. Pero que a mí me gustan mucho. Uh-huh. Y pues yo también creo que es porque tengo muy bien distinguido la realidad con uh-huh. la ficción. Entonces, sí, claro. Pues me doy cuenta de, ah, bueno, esto es ficción, ¿no?
0: Uh-huh. Sí, no, además eres muy maduro para uh-huh. tu edad, digo, claramente se nota. Participar como esta víctima de pronto, o sea, de estas entidades, ¿qué se siente ahí? Meterte en este personaje, porque además tiene que sufrir, tiene que ver a la persona, bueno, y al demonio, lo que sea que te quiere atacar.
1: Claro, bueno, pues es una bomba de muchas emociones, ¿no? A veces puedes estar frustrado, ajá, triste, enojado. Ajá. Ya tienen que ver la película para descubrirlo, sí. Pero pues sí, para no decir spoilers, ¿no?
0: Ajá, no, pero sí, vale mucho la pena. Dime, ¿por qué resurge este tema de terror en México? O sea, he estado viendo varias y algunas valen mucho la pena.
2: Siempre hemos tenido cine de terror desde uh-huh. que arrancamos, pero el terror moderno, digamos que empieza con Cronos, con de Guillermo del Toro, uh-huh. luego pasan 10 años para que es este kilómetro, luego Somos lo que hay, y un poco esa brecha afortunadamente se va cortando y cada año empieza a haber más películas de terror. Belcebú, Huesera, uh-huh. Mal de Ojo, o sea, ya jugaremos en el bosque. Entonces ya de repente la oferta del cine de terror mexicano creo que es algo que también está revitalizando las, uh-huh. ¿cómo se llama? A la gente, porque también ya prendes la plataforma, alguna plataforma de streaming, y estás viendo títulos como Vuelven. Uh-huh. Entonces ya no estamos hablando solo de las de Taboada o del Santo, sino estamos uh-huh. viendo terror mexicano hecho con muy buena producción. Hace unas semanas se estrenó una película también muy padre que se llama El Ritual del Nahual, hecha en San Luis. Y aquí con No Dejes a los Niños Solos, pues es una producción que técnicamente le compite a cualquier película americana, uh-huh. pero que está hecha pues, con nuestra idiosincrasia, con nuestros chistes. Uh-huh. Desde que la empezamos a enseñar en festivales, desde Rotterdam, claro. Guadalajara, Fantastic Fest, Sitges, nos dimos cuenta que la gente se reía mucho con la película en la primera media hora. Uh-huh. Y eso estaba padre porque hacen empatía con los personajes y luego ya empiezan los quitarrisas.
0: Pero además no era humor, o sea, no es humor involuntario.
2: No.
0: La intención era que hicieras reír. Exacto. Y que además estás haciendo reír a gente que uno pensaría, y eso tenemos los mexicanos, no sé, tú como actor, Juan Pablo, ¿qué opinas? De que de pronto sí podemos tener esta empatía y hacer reír a un extranjero de algo que uno pensaría es chiste bien local, pero
2: era impresionante. Ajá. Fuera los chistes que estaban escritos, sí, como chistes, jalaban muy bien. Ya sí, las cosas como muy de slang y de, uh-huh. de caló mexicano, a lo mejor no tanto.
0: Sí, a lo mejor sí, hay que
2: pero lo que era chiste, sí, funcionan en cualquier parte.
0: Déjenme preguntarles algo. Hoy tú ya tienes un rato haciendo cine. Y las cosas en cuanto a tecnologías, en cuanto a oportunidades, en cuanto a plataformas, pues se han ido abriendo. En México era bien difícil hacer todo esto, tener una producción de calidad. Y hoy vemos que pues, frente a competencias y frente a muchas cosas lo estamos logrando. Y es algo muy interesante. Ese cambio, es más fácil hacer cine en México de lo que era antes. Podemos dar mucha mejor calidad. Podemos ya competir pues, a niveles de producciones de otros países.
2: Sí, o sea, también pasa que estamos produciendo muchísimo, uh-huh. ¿no? Y que desafortunadamente no solo el cine de terror, sino el cine mexicano, de repente no encuentra espacios para, ¿cómo se llama? Para que el público mexicano acceda a su propio uh-huh. cine. En este caso tenemos la fortuna que estamos con videocine y que hay apoyo de las uh-huh. de las distribuidoras. Y ahorita pueden encontrar la película en todas uh-huh. casi en a nivel nacional.
0: Sí, en todos los cines.
2: En todos los cines con buenos horarios. Uh-huh. Nos fue más o menos bien en esta primera salida. Uh-huh. Y pues han estado recomendando mucho la película, desde la gente que ya la había visto en, uh-huh. en Macabro, donde ganó un premio, o en Feratum ahí en Pátzcuaro, uh-huh. o en la Premier. Entonces, pues de repente hemos tenido muy buena respuesta de eso. Pero sí, o sea, estamos viendo una época en la que el volumen en general uh-huh. mundial de producto es muy grande. Y el cine mexicano necesitamos todavía buscarlo, o sea, como rascarle para llegar al cine nacional. Bueno. Pero el de terror sí es como un delicatessen, ¿no? O sea, porque
0: es una maravilla.
2: Porque también, no es, o sea, no es lo que usualmente vemos, ¿no? Que es comedia romántica, melodrama, documental, a lo mejor muy solemne, sino aquí van a tener una muy buena. Si quieren que les jalen las patas un poquito, váyanse a ver, no dejes los,
0: a vayan los a ver, solos. No dejes a los niños solos. Y hablando un tanto de esta tecnología, pues tú naces en esta época, Juan claro. Pablo. Antes había gente que hasta tenía que revelar los rollos, ¿no? O sea, cosas muy raras sí. que pasaban. Bueno, no te cuento que los teléfonos se usaban para hablar. Hoy se usan para todo, menos para ello. Pero como actor, el reto de mostrarte en la pantalla, el reto de entrar en ese personaje, pues es interesantísimo. Ya tienes alguna carrera, tú muy corta edad, sí, o sea, sí. ahí vas. Pero quiero preguntarte, pues, ¿qué viene para Juan Pablo Velasco?
1: Pues mira, este es mi primer proyecto importante, uh-huh. Es mi primera película, estoy muy agradecido con todos. Ahorita estoy en una novela.
0: Ok.
1: Y
2: Llevo dos novelas,
1: ahorita estoy en una.
0: ¿Cómo se llama la novela?
1: El Renacer de Luna.
0: El Renacer de Luna. ¿Dónde la podemos ver?
1: En Las Estrellas el 22 de junio.
0: Ok. Ah, se estrena el 22 de junio.
1: Se estrena el 22 de junio e hice otra novela que se llama Papás por Conveniencia.
0: Ok. ¿Y qué viene? ¿Cómo te imaginas tu vida, tu carrera? ¿Qué sueñas? ¿Ya cumpliste este sueño? ¿Hacer una película claro. además de terror, que es lo que te
1: fascina? Me encanta, sí.
0: ¿Qué viene?
1: Pues mi sueño siempre ha sido hacer una película en Hollywood de superhéroe.
0: Ok.
1: De superhéroe, uh-huh. así como de Batman, Iron Man, así. Uh-huh. Me encantaría hacer una película en Hollywood.
0: ¿Qué superhéroe te gustaría más ser?
1: Spider-Man.
0: ¿Spider-Man?
1: Sí,
0: ¿por
1: sí,
0: qué
1: sí.
0: te late más Spider-Man sobre otros?
1: Pues... no sé, siento que es inteligente, como uh-huh. que lo tiene todo, ¿no?
0: Ok.
1: Y aparte está fuerte.
0: Ajá, está así marcado, le da... Además es chavo, Spider-Man es muy chavo.
1: Es inteligente, va a la universidad, uh-huh. y aparte su vida me parece muy interesante.
0: Oye, pero es que tú andas muy de bueno, es que ahora eres chavillo, ¿no? Estás chavito, niño, pero de los malos no te late alguno.
1: Sí, me interesaría ser un villano.
0: Ajá.
1: Estaría interesante, así igual como de superhéroes, pero un villano.
0: De los papeles que llevas hasta el momento, ¿cuál ha sido el más difícil?
1: Uy. Mejor Matías Camacho.
2: Sí.
1: Fue muy complicado.
2: Hay que mencionar que cuando hice la película fue hace 3 años, entonces estaba más chico.
0: ¿Cuántos años tienes con Pablo hoy?
1: 12, a punto de los 13.
0: O sea, tenías 9.
1: Estaba cumpliendo los 10 años.
2: Sí, ¿no? Y la otra es que interpreta... Juan Pablo, como verás, es un tipo a todo dar. Súper buena onda. Uh-huh. Y en la película, pues, Matías Camacho es todo lo contrario.
0: ¿Ah, sí?
2: Entonces, sí. Es bien interesante. Tanto él como Ricardo hicieron... O sea, no eran niños interpretándose a ellos con su uh-huh. carácter, sino, por ejemplo, Ricardo es de familia de karatecas que tiene mucho carácter.
0: Okay.
2: Le costaba un poquito de trabajo... ser el chiquito, el buleado, uh-huh. inspiró a sus personajes en sus primos que son más chicos. Uh-huh. Y Juanpa, que es un tipazo, pues de repente le costaba ser el malo, el bully. Uh-huh. Y le decía, pues grítale como Thanos, ¿no? Y a él el...
0: ¡como Thanos!
2: Ajá. Sí.
0: Ajá.
2: Y tiene una escena Tom Cruise también, muy padre, que está en el,
1: sí.
2: en el ahí en la película. Uh-huh. Pero son niños interpretando otros niños, que eso es a mí, yo nunca lo había visto en, uh-huh. en mi carrera, no había trabajado tanto con niños, pero siempre eran los niños haciendo ellos mismos. Y en
0: sí,
2: esto
0: claro.
2: van a ver a dos monstruos de la actuación, dos monstruillos.
0: Porque esto es bien interesante, o sea, son niños interpretando a otros niños. Tú interpretaste a Matías, que entiendo pues es un tipo totalmente distinto a ti,
1: sí.
0: que más arrogante, no sé, que no le gusta, mala onda, parco,
1: sí.
0: raro, no sé.
1: Pues es fregón, es el hermano mayor, molesta siempre a su hermano, ¿no?
0: Es fregón de
1: es
0: lo
1: el hermano
0: que,
1: bully, ajá. exacto, sí.
0: Engaquedito, así,
2: exactamente.
0: Lata. Okay. ¿Y tú no eres bully?
1: No, para nada.
0: ¿Qué tienes cara? No es cierto.
2: por eso lo escogimos, pero no.
0: Así de bully, ¿no? Porque no. eres un gran actor.
1: Gracias, sí.
0: No, qué bueno. De verdad, vayan a ver la película. Les recomiendo muchísimo, no dejes a los niños solos, está disponible en prácticamente todos los cines y está padre porque, a ver, esto es lo que es, está escribiendo aquí mucha gente, ¿no? Y es que el cine, que la cultura, todo, esto es cultura, esto es algo importante, esto es algo que estamos haciendo, o sea, no todo... creo yo que a veces no todo tiene que ser extremadamente solemne, no
2: correcto.
0: Todo tiene que ser documental. Estamos haciendo cine diría alguien comercial, el cine es comercial en sí mismo.
2: No, es lo decía Ana y Jesús, o sea, es una película en que los niños se quedan en esta casa con el mundo sobrenatural, pero Ana tiene que ir a una casa a resolver un tema con los monstruos de carne y hueso. Entonces también la película tiene un retrato muy preciso de cómo era la mujer en los ochentas, y que gracias a mujeres como ellas tenemos ahora mujeres más fregonas.
0: Qué padre, de verdad, felicidades, muchas felicidades. Y bueno, pues ojalá que vengan muchos festivales más, muchos premios. En algún momento nos pregunta mucho la gente, ¿podrá estar en plataformas, suponemos?
2: Eventualmente sí, estará en plataformas. Todavía falta pero un rato, ahorita, ¿no? Pero vale mucho la pena verla en cine, porque el sonido de una película de terror y la música genera un ambiente muy diferente. Por mejor sonido que tengas en tu casa, el de una sala de cine viaja diferente y te llega diferente.
0: Me da mucho gusto tenerlos aquí y felicidades. Sigamos haciendo mucho cine. Gracias, Juan Pablo. No te olvides. Háblale a Juan Pablo. No, hasta crees que nos vas a bloquear. No.
2: Bueno, ya luego no va a saludar.
0: Sí, ya luego no va a saludar. Vas a ser como Matías.
1: No, nunca.
0: Gracias, Juan Pablo. 9:58.
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1: Al fin es viernes. ¿Cómo están, queridos audioscuchas? Esto es Globo 102.7. Éxitos todo el día. Y nos encanta que es un gran viernes. Y además, es Día del Maestro. Y para algunos están de puente. Así que aquí te vamos a estar acompañando con buena música. Yo soy Atena Fénix. Me puedes encontrar en Instagram como Atena-locutora. Pero también tenemos un WhatsApp en cabina. 782-217-3490. ¿Ya lo tienes anotado? Uy, guárdalo en tu celular para que cuando se te antoje una canción, nos mandes un WhatsApp y te la pongamos. Del otro lado, en los controles, en la operación al aire, se encuentra Fabi. Hola, Fabi, ¿cómo estamos? Al fin es viernes. Un saludo también a nuestro productor general, Brau Vargas. Y además de buena música, por supuesto, vamos a estar platicando de los maestros, que hoy es su día. ¿Hay alguna canción que te recuerde a ellos? Cuéntame también a través de WhatsApp. Mientras tanto, nos vamos con esto de Jamiroquai, que se llama Cosmic Girl. Yo soy Atena Fénix, te acompaño hasta el mediodía aquí en Globo 102.7. Éxitos todo el día.
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0: Y lo que acabamos de escuchar aquí en Globo 102.7, éxitos todo el día, fue Don't Turn Around con Ace of Base y también Rod Stewart con Baby Jane. ¿Quieres escuchar algo? Solo pídelo. Hoy es viernes, ¿qué se te antoja? WhatsApp en cabina 782-217-3490. Y hoy sabemos que es el Día del Maestro. ¿Y ese de Día del Maestro desde cuándo se celebra aquí en México? Bueno, pues ya tiene más de 108 años que esto se instituyó y que dijeron, el docente requiere un día de celebración, pero también no solamente se le celebra, sino que se hace consciente el aprendizaje y la importancia de pronto que los chicos estén en unas aulas y ahí puedan tener una convivencia y también una guía hacia el éxito, porque justamente es hacia donde nos llevan los maestros. Los maestros, ¿qué es lo que tienen en sus manos? El futuro. Así es, lo que tienen ahí son muchas semillitas alrededor que son posibilidades para que en algún momento florezcan y den frutos. Esas semillitas, por supuesto, son los alumnos. Así que claro que sea el maestro y hay que darle las gracias, porque si sabemos sumar, restar, multiplicar, si sabemos escribir, si sabemos tener tantas habilidades, sabemos de ciencias sociales, sabemos de ciencias naturales, es porque en algún momento tuvimos esa guía en el colegio. Pero ¿qué pasa con aquellos que son maestros fuera del salón de clases? Ahorita vamos a platicar de eso. ¿Recuerdas algún maestro con cariño? Cuéntamelo a través de WhatsApp 782-217-3490. Vamos con algo de Blind Melon. Soy Athena Fénix, esto se llama No Rain y escuchas Globo 102.7, éxitos todo el día.
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1: Estás en Globo 102.7, éxitos todo el día. Soy Atena Fénix y todos tuvimos un maestro, una maestra, un profesor o un prefecto o prefecta que recordamos con cariño o con mucho respeto. Pero también fuera de las aulas nos hemos encontrado con maestros de vida que nos han mostrado cuál puede ser nuestro oficio, por ejemplo, o alguien que vimos que nos gustaba mucho lo que estaba haciendo y dijimos, yo quiero ser como esa persona. Y esa persona se dio cuenta de esa inquietud y volteó y te dijo, yo te voy a enseñar a hacerlo. A veces esa guía puede ser nuestros mismos padres, nuestra misma familia, nuestros abuelitos, algún vecino o

alguien que de pronto la vida te pone frente a tu camino, ¿no? Así que bueno, es un buen día para poder honrar todas esas personas que nos han enseñado a ser quienes somos actualmente. Porque muchas veces decimos, yo solito me crié, yo solito me eduqué, yo aprendí todo, pero en realidad todos hemos aprendido de alguien más y justamente para eso está el Día del Maestro, para que uno honre a esas personas que han estado detrás de nuestros caminos y que por eso se dice que a veces a uno le toca pararse en los hombros de los gigantes. Eso se refiere a que ha habido mucha gente detrás de nosotros que han dejado un aprendizaje valioso y que ahora nosotros a partir de ese aprendizaje podemos crecer y seguir otorgando más. Y por supuesto en este momento también es un gran instante para decirle felicidades a todos los maestros, a todos los educadores, educadoras que han estado ahí incansablemente dando lo mejor para que sus alumnos puedan salir adelante y también pues hacer un mejor país, una mejor comunidad y ser mejores personas. Vamos a continuar con más música, pero antes cuéntame a través de WhatsApp, ¿quién fue tu maestro o maestra favorita? Puede ser en el colegio, puede ser maestro o maestra de vida. WhatsApp en cabina 782-217-3490. Soy Atena Fénix y continuamos con algo de Blondie. Esto se llama The Tide is High y sintonizas Globo 102.7. Éxitos todo el día.

En Globo 102.7, éxitos todo el día, te acompañamos y te ponemos las canciones que se te antoje escuchar. WhatsApp en cabina, 782-217-3490, porque luego así son las canciones, ¿no? Un poquito como cuando uno se le antoja un postre, que dices, ay, tengo antojo de esto, y hasta que no le escuche o hasta que no me come ese postre, no voy a poder estar tranquila. Así que esa canción, pídela aquí en Globo y la ponemos. Escuchamos a Roy Orbison con la canción You Got It, y ahora vamos a ir con un estreno, que es la canción oficial del mundo, que una vez más corre a cargo de Shakira. Así es, Shakira, la recordamos cuando grabó This Time for Africa, mejor conocida por Waka Waka, que es una canción que salió en el año 2010 y fue un éxito, alcanzó los primeros puestos de popularidad. Pues ahora Shakira repite la fórmula y ahora hace un homenaje a todas las grandes leyendas del fútbol, como por ejemplo Maradona, Cristiano Ronaldo, Beckham, y pues estrena esta canción, pero no está ella sola en esta rola, sino que también tiene una colaboración. Así es, en esta colaboración que se llama Die Die, Shakira participa junto con el nigeriano Burna Boy y logran una canción muy bailable que seguramente va a ser un éxito. Y además ya sabemos que está confirmada Shakira para estar en la final en el medio tiempo del Mundial, que ya está próximo a ocurrir. Así que ya tenemos canción oficial y por supuesto la vamos a poner aquí. Soy Atena Fénix. Esto se llama Die Die con Shakira y Burna Boy en Globo 102.7. Éxitos todo el día.

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7: Y ha llegado el momento de la frase del día aquí en Globo 102.7. Éxitos todo el día. Y ahorita que estrenamos la nueva canción de Shakira, ahí en la canción aparece una frase que me encantó, que la canta Burna Boy en inglés, y te la quiero traducir. Esa frase dice: sigue tu deseo, porque donde hay voluntad, hay un camino. Va una vez más la frase de hoy: sigue tu deseo, porque donde hay voluntad, hay un camino. Cuando algo te apasione, cuando algo te encante, cuando sepas que eres bueno para algo y que te fascina, hazlo. Ponle toda la voluntad, todo el cariño, la dedicación, y verás que esa meta la vas a alcanzar. Y digo, la prueba es que muchas personas han llegado a sus metas. Ahorita que estamos viendo el Mundial, ¿cuántos deportistas no se esforzaron para llegar allá? O también cuando vemos los Juegos Olímpicos, ¿cuántas personas no se prepararon durante muchos años con mucha disciplina, con desvelos, con esfuerzos, y ahora están donde siempre soñaron estar o quizás hasta más alto? Tú también podrías lograrlo. Vamos a continuar con más música y vamos a continuar con algo de Mr. Props, que por cierto, el día de hoy es cumpleaños de Mr. Props, y que es un cantante, compositor, DJ, y que él es de Holanda, así que vamos a escuchar su canción más conocida. Esto se llama Waves y suena aquí en Globo 102.7. Éxitos todo el día.

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2: Y acabamos de escuchar a The Rembrandts con esta canción llamada Just the Way It Is. Y si se te antoja escuchar algo aquí, en Globo 102.7, éxitos todo el día, solo pídelo a través de WhatsApp 782-217-3490. Nuestra cumpleañera del día de mañana es Janet Jackson. Va a estar cumpliendo mañana 60 años. Y Kem brilló por su ausencia en la nueva película biográfica de Michael Jackson. Estábamos platicando de eso hace un par de días. Bueno, primero que nada, se sabe que no lleva buena relación con todos los hermanos Jackson. Y además con el papá, fatal. Se llevaban realmente mal. ¿Por qué? Bueno, ella cuando nace en 1966, es la más pequeña de los Jackson. Ya cuando llega la familia, ya los Jackson 5 ya existen, ya son famosos, ya bailan, ya cantan, pero resulta que ella también tuvo mucho talento desde pequeñita. A los 7 años ya estaba debutando en Las Vegas, se convirtió en cantante y actriz infantil, en toda una personalidad y además en la gran amiga y confidente del mismísimo Michael Jackson. Ellos tenían una conexión única. Sin embargo, Janet Jackson como que no estaba tan de acuerdo con cómo manejaba las cosas su papá. Así que en 1986 ella se independiza y empieza a sacar sus álbumes ya por separado de la familia. Y ella ha tenido mucho éxito. Ha tenido 11 álbumes hasta el momento, 5 premios Grammy y actualmente más bien se está dedicando a su familia, a su hijo, y pues decidió no salir en la película de Michael Jackson porque seguramente tiene su propia historia. Y hablando de Michael Jackson, también tuvo colaboraciones con él. ¿Se acuerdan de la canción Scream? El video fue todo un boom, pero ella solita también sacó buenas rolas como esta que vamos a escuchar a continuación, aprovechando que mañana cumple 60 años. Esto es de Janet Jackson, se llama Together Again. El video es espectacular, si lo pueden ver, échenle un ojo. Mientras tanto, escuchamos la rola. Soy Athena Fénix y escuchas Globo 102.7, éxitos todo el día.

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20: Y hemos llegado a Astral News, noticias desde el cosmos. Aquí en Globo 102.7, éxitos todo el día. Soy Atena Fénix y este fin de semana vamos a tener luna nueva en Tauro. Y además, ahorita seguimos con el sol en Tauro, lo que significa que mis Tauros siguen celebrando sus cumpleaños. ¿Y qué nos separa cada uno de los signos zodiacales? Ahí va. Aries, ahorita es un buen momento para plantar semillas financieras, porque a ti te gusta gastar. Pero primero que nada, tienes que planear tus finanzas y vas a ver que este año te va a ir espectacular siempre y cuando planees. Tauro, ahorita es tu momento de renacimiento personal. Vas a tener mucha claridad de lo que quieres construir. Así que es un buen fin de semana para que te fijes en cuáles son los pasos que siguen ahorita después de tu cumpleaños. Géminis, ahorita vas a estar bien activo reconectándote contigo mismo y con tu entorno natural. Y vas a ver que van a surgir nuevas ideas. Cáncer, vas a tener nuevos contactos, vas a hacer nuevas alianzas y también vas a andar muy carismático este fin de semana, así que aprovéchalo para conectar. Leo, en este momento tu carrera es en lo que te tienes que estar centrando, en tu vocación, en lo que más te gusta para tener ese avance profesional, ese impulso que ahorita estabas buscando. Virgo, uy, si querías hacer algún viaje, este fin de semana puedes planearlo, porque no todo es trabajar, Virgo, no todo es estudiar. También es divertirte y consentirte. Ve planeando qué es lo que sigue. Libra, ahorita tus finanzas se van a reactivar, pero primero que nada tienes que revisar tus presupuestos. Y también, por cierto, Libra, te vienen unas conexiones emocionales bien poderosas. Escorpio, Es momento de darle luz a tus relaciones. Hay personas que ya no tienen que estar contigo, pues dale las gracias. Y hay personas con las cuales tienes que renovar tus lazos para que continúe esa relación. Sagitario, ahorita es un buen momento para que tus rutinas se vuelvan mucho más asertivas. Así que fíjate en lo que estás haciendo día a día, Sagitario, y conviértelo en buenos hábitos. Capricornio, ahorita vas a tener toda la creatividad, todo el amor fluyendo, así que no permitas que se te vayan. Si ves el amor, abrázalo. Y si ves la creatividad, apúntala porque se te puede olvidar lo que estabas creando. Acuario, vas a reconectar con tu hogar, con tus raíces, con tu gente, que luego andas muy disperso, Acuario. Ahorita es el momento de sentir esa conexión con tu entorno. Piscis, ahorita vas a tener una conexión bien concreta con la gente de tu alrededor. Y mira que a ti te gusta mucho lo espiritual, pero mi querido Piscis, ahora va a ser momento de hacer tierra y vas a ver que vas a tener todas las herramientas por parte de Tauro. Estas fueron Astral News, noticias desde el cosmos. Soy Atena Fénix y vamos a continuar con más música. Esto es de The Lumineers, se llama Ho Hey Ho, y lo escuchas aquí en Globo 102.7, donde tenemos éxitos todo el día.
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Al fin es viernes y ahora sí, vámonos a disfrutar. Gracias por habernos permitido acompañarte a través de tu bocina, a través de tu celular, a través de tus audífonos, en tu negocio, en tu casa, en tu auto, donde quiera que nos andes escuchando. Muchas gracias. Una vez más, abrazo para todos los maestros de parte de Globo 102.7, éxitos todo el día. Gracias por tanta enseñanza, por tanto cariño. Hoy es su día, que los consientan. Si tienes un maestro, maestra, profesor, profesora cerca de ti, apapáchalo y hoy hay que consentirlos y, por supuesto, felicítalos. Si de pronto te acuerdas de tu maestra de primaria, de tu profesor de la secundaria, mándale un mensajito y hazle saber que gracias a él o ella estás donde te encuentras y que te sientes muy contento de haber podido coincidir. Del otro lado, en los controles, mi querida Fabi. Gracias, Fabi, como siempre, por hacer posible este programa, porque vaya que se necesita buena vibra y tú le pones todos los kilos de buena vibra. Yo soy Atena Fénix, transmitiendo de Poza Rica para el mundo. Me encuentras en Instagram como Atena-locutora y también agradecemos a nuestro productor Brau Vargas por estar siempre tan pendiente de este programa. Oigan, y también les recuerdo que si quieren una canción, claro que la ponemos. El WhatsApp en cabina 782-217-3490. Para aquellos que dicen, cada vez que les preguntan qué canciones te gustan y dices, ay, a mí me gusta de todo, uy, pues este es tu programa, porque aquí ponemos de todo, siempre y cuando sean hits, claro que van a sonar. Y ya me voy, pero antes que nada quiero recordarte que sin música, la vida sería un error. Hoy nos despedimos con algo de Foreigner. Esto se llama Orient. Tengan un excelente viernes. Puentecito para los que tienen puente, disfrútenlo. Y nos escuchamos el lunes. Feliz fin de semana. Besitos. Disfruten todo. Bye.

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0: Hasta aquí las mezclas de tus clásicos favoritos. 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
2: Descartó cambios en la Secretaría de Educación Pública y aseguró que Mario Delgado va a continuar al frente de la dependencia al señalar que realiza un gran trabajo en educación media y en educación superior. Y en más información nacional, continúa el enojo de productores de frijol en Zacatecas. Invitan al partido de Morena a comprar la cosecha y destacaron que si el presidente de los Estados Unidos les quiere comprar frijol, se lo venden. Lanzan fuertes advertencias los campesinos de esta región. Continuando con la información nacional, la presidenta Claudia Sheinbaum anunció que su gobierno lanzará un nuevo programa semanal llamado Detector de Mentiras Extendido, a cargo de Luisa María Alcalde. Y en información estatal, la gobernadora del estado, la ingeniera Rocío Nale García, extendió su felicitación y reconocimiento a los maestros hoy en su día, así como el aumento salarial a docentes estatales que será equivalente al que determine la federación, y reiteró que el ciclo escolar concluirá el próximo 15 de julio conforme al calendario regular tras ajustes por afectaciones previas. Ya en información local, el presidente municipal de Papantla, el maestro Gonzalo Flores Castellanos, estuvo presente en la reunión con motivo del Día del Maestro Jubilado que se celebró el día de ayer, jueves 14 de mayo, y que organizó la Delegación de Jubilados y Pensionados de la sección número 32 de la CENTE. ¿Qué tal? Siendo ya la 1:02 p.m. en punto del día de hoy, viernes 15 de mayo del año 2026, vamos ya con la información en Smart 3 Noticias. Mi nombre, Vanessa Miranda.
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2: ¿Qué tal? Muy buenas tardes. Qué gusto saludarte el día de hoy. Mi nombre es Vanessa Miranda y estamos totalmente en vivo para Smart 3 Noticias a través de nuestras tres frecuencias moduladas. El 101.9 EXA, 102.7 Globo y 94.7 La Mejor. Así como también nos puedes sintonizar a través del canal 2.5 de fibra óptica de Smart TV en nuestro streaming en Facebook. Y por supuesto, te invito a que nos conozcas y te suscribas en nuestro canal de YouTube, donde tenemos muchísimos reportajes más amplios y más información. Hoy ya, viernes 15 de mayo, viernes de quincena y viernes de festejar a los maestros. Y más que festejar, más es honrarlos, es agradecerles por esa gran labor docente y educativa que tienen con cada uno de nosotros los ciudadanos. Cuando nuestros chiquitos van a la escuela, cuando nosotros fuimos, estamos donde estamos por ustedes. Y aprendimos de la manera que aprendimos, con amor, por ustedes. Una gran tarea que no cesa día a día. Y más allá de ser docentes, son amigos, son guías, son compañeros, son quienes te enseñan el andar en la educación, que es lo principal, señores. Sin educación no llegamos a ningún lado. Si queremos un país que realmente crezca, que realmente sea un país productivo, tenemos que tener las bases educativas. Tenemos que enseñarle a nuestros hijos el aprender, el estudiar, el hábito de la lectura. Muchas felicidades a cada uno de ellos por esta gran labor, quienes aún pese a los años y a la edad siguen al frente. Y por supuesto me permite enviarle una gran felicitación al alcalde de Papantla, al maestro Gonzalo Flores Castellanos, y a su esposa, la presidenta del DIF municipal, la maestra Adriana Martínez Abreda. Muchísimas felicidades. Tenemos muchísima información el día de hoy. Este programa que ya nos dijo la presidenta Claudia Sheinbaum durante hoy en la Mañanera del Pueblo, que se va a lanzar semanalmente, es decir, una vez a la semana, llamado el Detector de Mentiras Extendido. que va a estar a cargo de Luisa María Alcalde. Por supuesto, ella tiene un canal en diferentes redes sociales, en diferentes plataformas semanales de diferentes puntos de vista y temas, por supuesto, de su partido de Morena. Pero ahora esto es con la iniciativa que toma la presidenta al decir que hay muchas mentiras que dicen en los diarios informativos y no solo nacionales. Hoy puntualizó mucho una información que está recorriendo a nivel mundial. ¿Cuál cree que es usted? Pues la información del ciclo escolar por el que la Copa del Mundo de la FIFA 2026 en México. Hasta en China tomaron conocimiento, y no es broma, lo dijo la presidenta hoy durante la mañanera. ¿Cómo es posible que hasta estas partes del mundo seamos noticia internacional por el cambio en el ciclo escolar? Pues no es que sí es posible. Más sobre todo por lo que evoca y lo que significaba este cambio, más allá de las temperaturas altas que siempre toda la vida ha habido, más allá de la temporada de huracanes y ciclones, que por cierto hoy inicia en el Pacífico esta temporada ya de manera oficial. Pero bueno, más allá de eso, era por el motivo principal que así lo dijo, nadie lo está inventando, así lo dijo el secretario de Educación Pública, Mario Delgado, dijo, es también para que se disfrute la Copa del Mundo, que se celebran los tres países del continente americano y para que puedan celebrar los chiquitos. Esa fue una de las razones principales por el que querían acortar el ciclo escolar. Y por supuesto, somos noticia nuevamente internacional. Dentro de estos puntos, la presidenta dijo, queremos un programa donde podamos refutar y asegurar las cosas y no lo que la de la derecha pues opine y diga respecto a ciertos puntos de vista. Se va a poner bueno, va a estar bueno esta emisión. Bueno, vamos a proporcionarte, por supuesto, nuestras líneas telefónicas para que te comuniques con nosotros. Y te recuerdo que nuestra línea WhatsApp está abierta durante toda esta edición informativa para que te comuniques de manera segura, la cual es el 782-217-3490 y nuestro número telefónico en cabina el 782-82-452-30, donde voy a estar recibiendo con muchísimo gusto cada uno de tus mensajes, comentarios, saludos y alguna situación, algo que te acontezca el día de hoy. Ahora sí, ya siendo la 1:07 en punto, es momento de comenzar. Vámonos con toda la información.
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2: Vámonos directo, por supuesto, con las efemérides del día de hoy. Y es que hoy, 15 de mayo, como ya se lo había dicho en las preliminares, pues se celebra el Día del Maestro en México, una fecha instituida oficialmente en el año de 1917 por el entonces presidente de la República, Venustiano Carranza, para reconocer la labor y el compromiso de los docentes en la educación del país. La fecha fue propuesta en el Congreso por los diputados Benito Ramírez García y Enrique Viesca Lobatón. Fue elegida para coincidir, todo esto, escuche usted muy bien, con la festividad religiosa de San Juan Bautista de la Salle, quien fue declarado patrono universal de los educadores por el Papa Pío XII en el año de 1950. Es una tradición en las escuelas mexicanas realizar festivales, ceremonias de agradecimiento y otorgar reconocimientos a los profesores con mayor trayectoria. Muchísimas, pero muchísimas felicidades.
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2: Y hoy también, qué de vital importancia esta efeméride, ya que es el Día Internacional de las Familias. Se celebra cada 15 de mayo con el fin, pues, de concienciar a la población sobre el papel que tiene la familia en la educación y la formación de los hijos desde la primera infancia, así como de fomentar, pues, los lazos y las uniones familiares. El origen de esta importante fecha se establece a partir de los años 80. Sin embargo, en el año de 1994, la Asamblea General de las Naciones Unidas proclamó este día oficial, tomando en cuenta que la familia es el núcleo central de cualquier sociedad. Y es que créame usted que la familia también es una escuela. La familia también tiene esos principios para poder llevar a los hijos a un buen camino. Muchísimas felicidades, y a ti que estás en familia, disfrútala.
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2: Y mire usted, hoy 15 de mayo también se celebra el Día Internacional del Asistente Virtual, promovido por la Alianza for Virtual Business. Se trata de una fecha variable que tiene lugar cada tercer viernes de mayo. Se reconoce el esfuerzo y compromiso de los asistentes virtuales en todo el mundo.
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2: Y mire usted, es que todo va de la mano y de verdad tenemos que hacer conciencia que tenemos también que caminar y no usar simplemente los automóviles. ¿Por qué se lo digo? Porque hoy 15 de mayo se celebra el Día Internacional de ir a trabajar en bicicleta, así como lo escucha. Donde cada vez más pues las personas eligen la bicicleta como medio de transporte para desplazarse a cualquier sitio, especialmente para ir a trabajar. Por supuesto, si tenemos las condiciones necesarias y óptimas para poder trasladarnos a nuestras áreas de trabajo, y me refiero a las vialidades y también la educación de los conductores, pues muchísimos más nos iríamos en bicicleta a trabajar.
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4: Buen día. La Secretaría de Protección Civil informa el pronóstico del tiempo para este viernes 15 de mayo. A partir de este viernes aumentarán las condiciones de calor y bochorno en el estado, con potencial limitado de lluvias. El viento dominará el noreste, este y sureste, moderado con algunas rachas en costa. Durante el fin de semana se prevé un evento de surada con mayor intensidad en el sur, favoreciendo un incremento adicional de las temperaturas. Asimismo, se esperan lluvias y tormentas aisladas en la región montañosa central. Ante esta situación meteorológica, toma precauciones ante el calor. Cuida de tu salud. Hay que hidratarse adecuadamente. Hacer uso eficiente del agua. Evitar la exposición a la acción directa de los rayos solares y evita acciones que favorezcan el desarrollo y la propagación de incendios de todo tipo. Ahora sí, vamos por el detalle por regiones. Región Norte. Mayormente despejado durante el día, con periodos de sol prolongados y ambiente cálido. Viento moderado del este y sureste en costas. Por la noche y madrugada, el ambiente será de templado a fresco. Mantente al pendiente de las actualizaciones y sigue las recomendaciones de Protección Civil. Soy Itzel Endechi y les deseo un excelente día.
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2: Muchísimas gracias a mi compañera por su reporte oportuno acerca de las condiciones climatológicas. El día de hoy bastante calor se siente hoy en Poza Rica. Y hoy, le recuerdo a usted, se inicia formalmente, hoy 15 de mayo, inicia formalmente la temporada de ciclones tropicales en el Pacífico Oriental. A partir de este martes, aumenta nuevamente la probabilidad de lluvias y tormentas en la mayor parte del estado, situación que podría persistir gran parte de la semana. En este periodo, disminuye ligeramente la intensidad de calor y el viento dominante será del este y sureste, cambiando al norte y noreste durante el martes. Es decir, tendremos calorcito todo este fin de semana, ya se lo habíamos dicho que entre lunes y martes, pero ya hoy salió con una mejor especificación del día por parte de Protección Civil Estatal. A partir del martes va a disminuir la intensidad de calor y hay probabilidad de que empiecen lluvias y tormentas aisladas durante toda la semana aquí en el estado. Y el clima para el día de hoy en la ciudad de Poza Rica se va a establecer entre los 22 y 32 grados centígrados para llegar a tener sensaciones térmicas superiores a los 35 grados. Se espera un aumento de las temperaturas, como ya se lo habíamos dicho, durante los próximos 3 días. Tendremos hoy vientos de 6 kilómetros por hora, la humedad va a estar al 61%, es decir, baja probabilidad de lluvias, va a ser bastante calorcito, mientras que la calidad del aire hoy va a ser bastante estable, bastante buena.
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5: Petróleos Mexicanos está realizando estudios para seleccionar una serie de campos petroleros que permitan la explotación de litio en las llamadas aguas congénitas que producen justamente petróleo y gas. Hasta ahora, se han identificado cerca de 3 cuencas con condiciones favorables de la acumulación de litio ubicadas en Burgos Tampico, Misantla y la zona sureste. De acuerdo a las muestras y resultados de los laboratorios de caracterización geoquímicas de las aguas congénitas en producción petrolera, se ha seleccionado la cuenca del sureste como el área de potencial con las concentraciones de litio que están compatibles con la tecnología de la extracción existente, de la cual actualmente se tienen preseleccionados 5 campos a partir de una metodología integral multidisciplinaria que es desarrollada justamente por Petróleos Mexicanos. Cabe señalar que el litio es considerado un recurso básico para la transición energética, ya que se utiliza en baterías de vehículos eléctricos, almacenamiento eléctrico y en la electrónica. Solo en 2024, la demanda mundial de litio creció aproximadamente un 30% anual comparado con cifras en el año 2010. Ante ello, Pemex trabaja en las bases del futuro energético del país mediante el diseño de estrategias de sostenibilidad y transición gradual orientadas a reducir emisiones, mejorar la eficiencia y a diversificar las fuentes de energía sin descuidar su papel como productora de hidrocarburos. Es por eso que la empresa ha dejado claro que esta transición energética es una evolución, no una sustitución. Desde la redacción del periódico La Opinión, para Smart 3 Noticias, Vicente Martínez.
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2: Muchísimas gracias a mi compañero Vicente Martínez por su nota tan importante el día de hoy para Smart 3 Noticias. 1:00 p.m. ya con 15 minutos en punto y vamos a continuar con la información local. Y es que detrás de cada emprendimiento hay una mujer que todos los días lucha, sueña y trabaja por salir adelante. Es por ello que la presidenta municipal de Poza Rica, la licenciada Ada Nelly Rodríguez Rodríguez, se reunió con emprendedoras que compartieron sus retos, lo que necesitan y cómo se puede seguir acompañándolas, afirmó la alcaldesa municipal. Desde el gobierno de Poza Rica vamos a seguir impulsando su talento y sus sueños a través de Descubre Poza Rica, puntualizó la presidenta Ada Nelly Rodríguez. Vamos a escucharla.
6: Poza Rica también tenía que llegar una mujer para transformarla, una mujer que realmente ama a su municipio y que estamos haciendo todo lo humanamente posible por sacarlo adelante, por transformarlo, por regresarle la dignidad a nuestra ciudad, que de verdad que lo merecemos. Hay una mujer comprometida, de verdad, con mucho corazón, que estamos poniendo todo el empeño, toda la pasión, todo el corazón. ¿Que nos cansamos? Por supuesto que nos cansamos. Pero es más grande nuestro compromiso y nuestro amor que tenemos con Poza Rica. Quiero que tengan la certeza, cada una de ustedes, que aquí tienen una mujer que trabaja para el bienestar de Poza Rica, que trabaja para el bienestar de cada una de ustedes.
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2: Continuamos con la información local y es que fortalecer la coordinación entre instituciones es fundamental para avanzar en la prevención y erradicación de la violencia de género. El gobierno de municipal de Poza Rica, que encabeza la licenciada Ada Nelly Rodríguez, llevó a cabo la tercera edición de la Mesa Permanente Interinstitucional por la Erradicación de la Violencia de Género, un espacio de trabajo conjunto entre los distintos órdenes de gobierno para dar seguimiento así a las acciones orientadas a la atención de las alertas y la construcción de una vida libre de violencia para todas las mujeres. Enhorabuena.
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2: 1:18 p.m. en punto y vamos a continuar con la información y como se lo veníamos comentando, la presidenta municipal, la Danelis Rodríguez, informó que el gobierno de Poza Rica inició obras en alrededor de 50 colonias con una inversión superior a los 105 millones de pesos para mejorar infraestructura, seguridad y movilidad. Vamos a escuchar esta nota de mi compañero Isaac Carballo.
7: La presidenta municipal Adanelis Rodríguez Rodríguez informó que el gobierno de Poza Rica ya comenzó con diversos arranques de obra en distintos sectores del municipio, como parte de una inversión superior a los 105 millones de pesos destinados a atender necesidades prioritarias de infraestructura y servicios públicos.
6: Y bueno, esta semana vamos a hacer puro arranque de obra, ya están comenzando y bueno, nos sentimos muy contentos como gobierno de poder cumplirle al pueblo de Poza Rica. Es una gran inversión que estamos haciendo en tema de obra pública, más de 105 millones de pesos que se van a ver destinados a necesidades reales, porque pues nosotros sí conocemos las necesidades porque andamos en el territorio todos los días escuchando, atendiendo, y bueno, muestra de ello es este arranque de obra que el día de hoy hacemos aquí en la colonia Vicente Herrera.
8: Alcaldesa, justamente dentro de su discurso mencionaba que pues se voltean a ver a las colonias que habían sido olvidadas, van a continuar, como bien lo acabo de comentar, esos arranques. ¿Cuántas colonias se verán beneficiadas?
6: Se van a ver beneficiadas alrededor de 50 colonias, más o menos, con diferentes tipos de obra. Algunas llevan concreto, algunas llevan muros de contención y guarniciones. Son diferentes tipos de obra.
7: Destacó que alrededor de 50 colonias serán beneficiadas con diferentes tipos de obra, entre ellas pavimentaciones con concreto, construcción de muros de contención, guarniciones y obras enfocadas en mejorar la seguridad y movilidad de las familias pozarricenses.
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2: Continuando con la información local, y mire usted lo que sucedió el día de ayer, es que la mañana de este jueves, pues se registró una intensa movilización policíaca en la colonia Villa de las Flores de este municipio, donde corporaciones de los tres niveles de gobierno desplegaron un operativo en un domicilio presuntamente utilizado como casa de seguridad. Los hechos ocurrieron sobre las calles Gardenias y Verano, hasta donde arribaron elementos de la Policía Estatal, Policía Municipal y Fuerzas Federales, además de personal de la Patrulla de Género y una ambulancia para brindar apoyo en la zona. De manera preliminar, pues se informó que durante el cateo fueron liberadas 7 personas. 7 personas, hágame usted el favor, que presuntamente pues se encontraban privadas de su libertad, así como también la detención de 2 individuos relacionados con estos hechos. La fuerte presencia policíaca pues generó expectación entre vecinos del sector, quienes observaron el despliegue de unidades oficiales y el acordonamiento del área mientras se desarrollaban las acciones de seguridad. Hasta el momento, las autoridades no han revelado la identidad de las personas liberadas ni de los detenidos mientras continúan las investigaciones correspondientes. Así las cosas en el municipio de Poza Rica.
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2: Y vámonos directo con la información del municipio de Papantla en voz de mi compañero Víctor Sandoval.
9: Les saludo con gusto desde Papantla, Veracruz. El presidente municipal, maestro Gonzalo Flores Castellanos, estuvo presente en la celebración del Día del Maestro Jubilado, cuya fecha es el 14 de mayo y que organizó la delegación D4015 de jubilados y pensionados de la sección 32 del CENTE. Cabe destacar que el alcalde emitió un mensaje a los presentes donde expresó su reconocimiento, gratitud, cariño y apoyo para con quienes dedicaron su vida a forjar desde las aulas a incontables generaciones de papantecos. En más información, con el fin de embellecer y mantener la imagen pulcra y funcional del acceso a la ciudad por la parte que conecta hacia Poza Rica, personal de la Secretaría de Servicios Públicos Municipales realizó trabajos de mantenimiento en áreas verdes, tanto en la zona de la estatua Aquihuicha como sobre el Paseo de las Danzas. 1,600 árboles, tanto de roble como primavera, cedidas al gobierno municipal que preside el maestro Gonzalo Flores, por el CITA IPN, fueron entregadas a agentes municipales, presidentes de colonias y ciudadanos en general para fortalecer la campaña de reforestación que desarrolla la Regiduría Novena a cargo del licenciado Alberto Reyes Presas. Las plantas fueron entregadas en las instalaciones del CITA y más tarde distribuidas en el Parque Kiwico. Varias serán sembradas en camellones y áreas verdes, y otras más llevadas a comunidades para así recuperar parte de los pulmones naturales de Papantla, informó Víctor Sandoval.
0: 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Estados. Estado de México.
10: Momentos de tensión vivieron 3 periodistas de la organización Mexicanos contra la Corrupción e Impunidad, quienes fueron retenidos por habitantes del municipio de Tecámac mientras realizaban una investigación periodística. La policía municipal aseguró que los reporteros fueron trasladados a la Fiscalía Regional de la Demarcación y posteriormente fueron puestos en libertad, precisando que este hecho no se debió a una forma de censura, sino a una denuncia por acecho de un particular. Posteriormente, la organización confirmó que sus reporteros se encontraban a salvo.
0: Guerrero.
10: En Zihuatanejo, fuerzas federales y estatales detuvieron a Juan N., alias el Junior, segundo al mando del grupo criminal Los Viagras. Durante el operativo, también se logró la captura de Christopher N. Ambos sujetos son acusados por el delito de extorsión agravada, luego de que desde febrero pasado, la víctima comenzó a recibir amenazas y exigencias de pagos de cuotas a cambio de no causarle daño.
0: Baja California.
10: 6 alumnos de la secundaria técnica número 18 en Mexicali fueron puestos a disposición de las autoridades luego de detonar una bomba molotov dentro del plantel ubicado en el fraccionamiento Jardines del Lago. De acuerdo con las autoridades educativas, el incidente ocurrió en el salón tercer grado grupo C, donde presuntamente se detonó el artefacto sobre una mesa. Tras la explosión se generó una movilización policial sin que se reportaran personas lesionadas. Los estudiantes involucrados fueron trasladados a la comandancia central para continuar con las investigaciones.
0: Tabasco.
10: El próximo 1 de junio se llevará a cabo la primera audiencia de juicio contra el exsecretario de Seguridad del Estado, Hernán Bermúdez Requena, luego de concluir la etapa de acusación por parte del Ministerio Público. Así lo informó el vicefiscal de Asuntos Comunes, Gilberto Melquiades Miranda. El exfuncionario, durante la administración de Adán Augusto López, enfrenta cargos por extorsión, secuestro y asociación delictuosa.
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2: De la tarde con 25 minutos en punto y ya vámonos directo con la información estatal y en entrevista radiofónica con la gobernadora del estado, la ingeniera Rocío Nale García, pues nos habló acerca del Día del Maestro, su felicitación y el reconocimiento por su labor, además del aumento salarial a docentes estatales que será equivalente al que determine la federación, así como también volvió a indicar que el próximo ciclo escolar va a concluir el 15 de julio conforme al calendario regular tras ajustes por afectaciones previas. Vamos a escuchar esa entrevista con la gobernadora Nale García.
12: Con el gusto de saludarlos como siempre y antes que todo, pues felicitar a todos los maestros y las maestras en este día. Nosotros hacemos un reconocimiento del trabajo que hacen todos y cada uno dentro de las aulas. Siempre he dicho, como uno está en casa con dos o tres niños, y es complicado, imagínate, ellos todos los días en aulas con 20, 25 niños o más, hacen un trabajo espléndido. Entonces, mi reconocimiento, nuestro orgullo para todos los maestros y las maestras. Y efectivamente, el día de hoy estaremos festejando, los voy a acompañarlos un rato en su festejo que se hace aquí en el World Trade Center, donde se les va a dar reconocimientos de antigüedad, sus medallas por antigüedad, tanto a los maestros que vienen del orden federal como los maestros que están en el sistema estatal. Y de hecho, una vez que la federación anuncie el aumento de salario de los maestros, en el estado se va a hacer la misma proporción del aumento. Yo ya anuncié días anteriores un aumento al salario a los trabajadores del estado y dije que los maestros del estado nos íbamos a esperar para ver el porcentaje de aumento que daba la federación, el aumento a su salario, y que ese mismo nosotros lo íbamos a aplicar. Así es que el día de hoy la presidenta estará seguramente dando el anuncio del aumento a los maestros federales, y en ese mismo sentido va a ser para los maestros estatales.
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2: Y continuando con la información, y durante la conferencia del pueblo encabezada por la presidenta Claudia Sheinbaum Pardo, el director general de la Conagua, Efraín Morales López, informó sobre las obras hidráulicas que serán reconstrucción, rehabilitación del sistema de agua potable y drenaje, además la planta de tratamiento en Poza Rica, como el mantenimiento también al acueducto Coatzacoalcos, La Cangrejera, y la construcción del acueducto de Coatzacoalcos, que se duplicará de abasto de agua. Vamos a escuchar la información.
13: Sí, en Veracruz estamos contemplando varias acciones. Una de ellas es el plan de reconstrucción, que es un plan muy robusto. Contempla, hoy presentamos las obras de protección, pero también contempla la rehabilitación de sistemas de agua potable y drenaje, y también contempla una obra muy importante que es la planta de tratamiento de aguas residuales en Poza Rica, que no tiene planta de tratamiento. Estamos también dando mantenimiento al acueducto Coatzacoalcos, La Cangrejera. Es un acueducto muy importante porque atiende una zona urbana significativa y también a una zona industrial que genera muchísimos empleos en la región. Y estamos construyendo el acueducto de Coatzacoalcos, que va a duplicar prácticamente el abasto para la ciudad de Coatzacoalcos. Vamos muy avanzados en esta obra, también seguramente tendremos oportunidad de presentarla un poco más adelante. Y estas obras que estamos construyendo de manera conjunta, de acuerdo a planes municipales con el gobierno del estado, con recursos del gobierno del estado, de los municipios y de la propia federación, era el que nos referíamos hace un rato, que nos va a llevar a realizar obras en todos los municipios de Veracruz. Y además es un plan que va a continuar durante los siguientes años, como lo ha instruido la presidenta. Gracias.
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2: Y en el marco de la 58 Expo Feria Ganadera Ilan Ilan, la gobernadora Rocío Nale García entregó cheques a productores de Vega La Torre, Taliscoyán, y Tierra Blanca para la adquisición así de sementales a través pues de la Secretaría de Desarrollo Agropecuario, Rural y Pesca, es decir, la SEDARPA. Vámonos con la información.
14: Esta feria sirve para reconocerles a todos ustedes su trabajo, su profesionalismo, su dedicación, es su modo de vida. Sentirnos orgullosos que Veracruz es el número uno en hato ganadero. Con todo lo que hemos pasado, pero es ustedes. Sobre los apoyos que dimos el año pasado, este año vamos a continuar. Incluso hemos ampliado el presupuesto y el año que entra vamos a ampliar más el presupuesto. Año con año tenemos que ayudarles a ustedes, que son los que hacen el trabajo. Es así que hoy en esta exposición, pues estamos viendo los ejemplares magníficos de primera que hay aquí en nuestro estado y también manifestarles el apoyo. Estos somos nosotros, esto es lo que tenemos. Aquí está nuestra exposición, pero tenemos que salir también a otros estados cuando se tengan que hacer exposiciones a poner el sello de Veracruz. Tal como lo hacemos en turismo y cultura, así tenemos que poner el sello en ganadería en otros estados, porque eso nos engrandece.
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2: Una de la tarde con 31 minutos, iba a decir 32, 31 minutos, y es momento de irnos al corte comercial de esta edición informativa de hoy, viernes 15 de mayo. Déjeme mandar algunos saludos que nos están llegando. Me dice... Hola, Vane, buenas tardes. Soy tu amigo Eliseo de Eliseo desde Puente de Piedra, Papantla. Muchísimas gracias a mi fiel amigo Eliseo desde Puente de Piedra, Papantla, escuchándote a través de Globo 102.7. Que tengas una excelente tarde de viernes y un fin de semana bastante caluroso. Así es, mi querido Eliseo, bastante calor este fin de semana. Vámonos con otro más. No viene el nombre, pero dice, hola, ya la presidenta de México tendrá su programa de censura a los medios de comunicación con su lanzamiento detector de mentiras, porque únicamente lo que ellos dicen es verdad. Pues, ¿qué le puedo yo decir, verdad, a usted que me está escribiendo? Vamos a ver cómo sigue este programa, qué es lo que presentan. Y bueno, ya iremos mencionando y platicando acerca del mismo. Gracias por estarse comunicando con nosotros. Y les recuerdo que nos sintonicen y se suscriban en nuestro canal de YouTube. Ahí vamos a estar presente con reportajes especiales el próximo lunes. Uno muy bueno acerca de las condiciones de la basura en el centro de Poza Rica, que no cesa, no para este tema. Vámonos al corte comercial. Si usted está comiendo con nosotros, regresamos con más información.
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7: Primeras planas. El Universal.
8: Guerra de chapitos y mayos dispara uso de armas y explosivos. Los enfrentamientos entre estas organizaciones criminales llevaron a Sinaloa a romper récord en delitos con armas de fuego y explosivos en el país. Las carpetas de investigación pasaron de 312 en 2019 a 1916 el año pasado. De enero a marzo de 2026 sumaron 397.
7: Milenio.
8: Implica voto judicial 14 minutos y un par de traslados. Alerta el INE. Milenio tiene el documento entregado a los diputados que muestra las dificultades de empatar procesos en 2027, como reclutar a 3 millones para el conteo.
7: Reforma.
8: Pone Claudia Sheinbaum Pardo a otro de confianza. Deja a Víctor Rodríguez la dirección de la petrolera. Queda al frente Juan Carlos Carpio, director de finanzas, cercano a Sheinbaum.
7: El financiero.
8: Busca México que clima político en Estados Unidos no afecte el T-MEC. Sheinbaum, no hay prisa. Queremos tener un acuerdo con visión de largo plazo.
7: El economista.
8: Relevo en Pemex. Nombran director a Juan Carlos Carpio Fragoso. Fungía como director de finanzas de la petrolera. Víctor Rodríguez permaneció en el cargo año y medio. Se va al Instituto Nacional de Electricidad y Energías Limpias.
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9: Una de la tarde ya con 37 minutos en punto y regresamos de este corte comercial. Vámonos de lleno con la información nacional. Y la presidenta Claudia Sheinbaum destacó cambios en la Secretaría de Educación Pública. Descartó los cambios. Aseguró que Mario Delgado va a continuar al frente de la dependencia al señalar que realiza un gran trabajo en la educación media y superior. Todo esto, pues ya sabrá, tras los rumores y las exigencias de varios senadores del PRI que pedían que Mario Delgado dejara este puesto porque según ellos le quedaba muy grande, con toda la controversia que ocasionó pues esa propuesta de cambiar el ciclo escolar, y llegamos hasta medios internacionales. Es increíble hasta dónde hemos llegado por un tema que se pudo no haber hecho de esa manera. Pero vamos a escuchar a la presidenta Claudia Sheinbaum.
0: No, mixto. Sobre el tema del calendario escolar. ¿No les parece como que... Eso sí, los ojos del mundo están puestos en México. Ya para que The Economist saque un artículo relacionado con el calendario escolar, que además pues hubo una propuesta, no se estuvo de acuerdo y se regresó a la propuesta original con las características que tiene cada estado. O sea, lo hicieron como la gran noticia, digo, llama la atención. No, Mario Delgado está haciendo un gran trabajo al frente de la SEP. Se está trabajando en educación básica y todo el trabajo que se hace con los maestros y las maestras, y un gran trabajo en educación media superior y superior. En educación media superior, recuerden que formamos el bachillerato nacional, estamos ampliando la oferta, es decir, más preparatorias en el país. Junto con Tania Rodríguez, que es la subsecretaria de Educación Media Superior, pues es muy ambicioso el proyecto y lo está encabezando Mario. Y en Educación Superior también, porque el objetivo es ampliar a 333 mil nuevos lugares, que ya va muy avanzado con la Universidad Nacional Rosario Castellanos y otras universidades.
10: Para completar esto de lo que se está haciendo con la educación, ¿nos puede decir cuál es la situación laboral de condiciones laborales de los profesores hoy en día a comparación con el sexenio anterior?
0: Bueno, el año pasado aumentamos en 10% el salario. No voy a decir cuánto porque lo voy a anunciar al ratito con los profesores este año, con las maestras y maestros. Se mejoraron las condiciones de jubilación para los que están en el décimo transitorio y estamos trabajando.
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9: Y así también durante su información el día de hoy en la mañanera, la presidenta Sheinbaum aseguró que la salida de Víctor Rodríguez Padilla de Pemex no se debe a los recientes derrames e incendios. Vamos con la información.
0: Víctor Rodríguez Padilla, el doctor Víctor Rodríguez Padilla, lo conozco desde hace mucho tiempo, es un poco más grande que yo, pero fuimos colegas, estudiamos juntos en la Facultad de Ciencias de la UNAM, él estudió física también, estudiamos la misma maestría, él después se fue al doctorado a Francia, yo me fui a Estados Unidos, regresamos y colaboramos mucho juntos, tenemos varios artículos publicados juntos en mi época de académica. Y cuando gané la presidencia, por cierto, van a ser 2 años ya del triunfo de la presidencia de la República, lo invité, le dije, ayúdame, incorpórate, porque es un gran técnico, conoce petróleo, conoce electricidad, es, digamos, el mayor experto en contratos de petróleo que hay en México. Y me dijo, sí, pero soy académico y quisiera ayudarte un tiempo, no me quiero quedar los 6 años. Entonces me dijo 1.5 años, de hecho me dijo 1 año al principio, y luego le dije, quédate más tiempo. Se quedó 1.5 años y después me dijo, ya quiero regresar a la academia. Y entonces le dije, quédate con nosotros, ¿por qué no te vas al Instituto de Energías Limpias, que es parte de Comisión Federal de Electricidad? Y aceptó. Les voy a dar algunos datos importantes de los logros de Pemex en este 1.5 años. Primero, las partes jurídicas, que diría uno, bueno, cambió la constitución y la ley y ya con eso es suficiente. No, hay que adecuar la empresa completa a los cambios en la ley. Había subsidiarias, Pemex estaba dividido como en 3 subempresas y Víctor lo que hizo fue unir en una sola empresa con su integración vertical. Eso requiere bastante trabajo, no solamente administrativo, sino de campo y de inclusión de todos los que son parte de Pemex.
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9: Y mire usted, impresionante lo que sigue sucediendo con nuestros pueblos indígenas. ¿Por qué se lo digo? Porque otro pueblo azotado por la violencia de los criminales, otro pueblo que pide ayuda a Donald Trump, el presidente de los Estados Unidos, ante la falta de respuesta en México, así lo aseguran ellos. Son habitantes de San Pedro Huitzapula, municipio de Atlixtac, en la región de la montaña. Es triste cada vez que escuchamos videos como estos. Y le digo escuchamos porque los vemos a ellos en una posición hasta llorando inquebrantable, y sus voces son de ayuda. Son nuestra gente la que está gritando que necesita ayuda. Vamos a escuchar esta información.
11: También, si no hay justicia en nuestra nación, nos invocamos a pedirle justicia al presidente de Estados Unidos, a Donald Trump, para que desaloje y capture a los narcopolíticos que están afectando a nuestro municipio. Auxilio, los ardillos y Cimarrón nos quieren desaparecer. Señora presidenta, gobernadora, señor Donald Trump, señor Bukele, por favor, ocupamos ayuda. Es emergencia. Sí tenemos ayuda. Sí están dos carros de guacho, pero no es suficiente.
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9: No es suficiente, dice nuestra gente, y por supuesto que no lo es. Vamos a continuar con la información, y la presidenta Sheinbaum y el presidente de Corea del Sur fortalecen alianza. Lee Jae-myung confirma su visita a nuestro país. Vámonos con toda la información.
12: La presidenta Claudia Sheinbaum sostuvo una llamada con el presidente de Corea del Sur, Lee Jae-myung, para reforzar la relación bilateral y ampliar la cooperación económica, comercial y cultural entre ambos países.

0: preguntó por qué su movimiento mantiene altos niveles de popularidad en México. Le dije, nosotros tenemos un principio, nunca alejarnos del pueblo, comentó la presidenta. Según explicó, Lee Jae-myung respondió que había seguido ese consejo y que actualmente mantiene una alta aprobación en su país. La conversación también incluyó referencias al impacto cultural entre México y Corea del Sur. Jae-myung agradeció las gestiones del gobierno surcoreano para que más de 50.000 seguidores de BTS vivieran un momento especial en el Zócalo capitalino durante la reciente visita de la agrupación a México. La mandataria destacó que estos intercambios fortalecen la relación entre ambos pueblos y el interés de las y los jóvenes mexicanos por la cultura surcoreana y el K-pop.
1: 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Titulares del mundo. New York Times, Estados Unidos.
2: Trump halaga a Xi, quien se mantiene firme.
1: Washington Post, Estados Unidos.
2: Xi advierte a Trump sobre los conflictos relacionados con Taiwán.
1: El País, España.
2: Xi avisa a Trump de que su relación depende de Taiwán.
1: Le Monde, Francia.
2: Xi Jinping en una posición de fuerza frente a Donald Trump.
1: The Guardian, Reino Unido.
2: Burnham intenta derrocar a Starmer, pero primero debe ganar las elecciones parciales.
1: Der Spiegel, Alemania.
2: ¿Está tu abuelo ahí?
1: Corriere della Sera, Italia.
2: Trump, Xi, sonrisas y desafíos.
1: Funcho de São Paulo, Brasil.
2: Policía Federal brasileña sospecha que el dinero de Borcaro se utilizó para financiar el viaje de Eduardo Bolsonaro a Estados Unidos.
1: El Clarín, Argentina.
2: Luego de 10 meses, se cortó la racha alcista. La inflación fue de 2.6%.
1: Al Jazeera, Medio Oriente.
2: China pide el fin de la guerra con Irán tras la visita de Trump. Israel agrede a Líbano.
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3: 1:47 en punto. Qué rápido. Siempre se lo repito a usted que nos está escuchando y viendo. La segunda mitad siempre se nos va muy, muy rápido el día de hoy. Y vámonos a la información internacional. Y es que Manuela Bergerot dijo así a la presidenta de Madrid, Ayuso, en la asamblea de la misma. Ella lo dijo y lo afirmó. Quiso ir a México para humillar a los mexicanos y, por supuesto, que con sus palabras, pues nos humilló, reivindicando un conquistador que aniquiló a sus ancestros y la única humillada fue usted, abucheada en cada rincón que ha pisado. Aplausos. Era ponerla en su lugar, no humillarla, pero vamos a escuchar lo que le dijo la valiente Manuela Bergerot a la presidenta de Madrid.
4: Para venir de la playa la veo muy enfadada. Díganos, ¿qué riesgos ha corrido usted en México si ni siquiera hay olas en el Caribe? Es usted una mentirosa compulsiva y cada vez está más lejos de la realidad. Quiso ir a México para humillar a los mexicanos, reivindicando a un conquistador que aniquiló a todos sus ancestros y la única humillada ha sido usted.
5: Silencio,
4: quiso
5: señorías.
4: Convertirse en la diva de la derecha internacional y se ha convertido en un activo tóxico para los que le invitaron a México, abucheada en cada rincón que ha pisado. Ni una inversión, ni un pacto, ningún retorno para la vida de los madrileños que no sea el ridículo internacional. Eso sí, creo que usted puede aprender algo de su viaje a México, presidenta. Sin su burbuja mediática subvencionada que le diga lo guapa que está, usted no es absolutamente nadie.
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3: Y es que continuando con esta línea de la información y con humor, pero tomándolo muy en serio, Emilio Delgado Ordaz le ha pedido a la presidenta de la Comunidad de Madrid que deje de hacernos pasar vergüenza, es decir, a los españoles, y atienda sus obligaciones. Así lo expresó. Vamos a escucharlo.
6: Deseo comenzar enviando mi más cálido abrazo a la presidenta de la Comunidad de Madrid. No me quiero imaginar el infierno que ha tenido que pasar atravesando esas selvas, escapando de esas playas en la Riviera Maya, acechada por el cártel de Sinaloa y como único sustento con lo que generosamente los madrileños han podido enviarle para su mantenimiento y el de su séquito. Allá donde esté, presidenta, bienvenida a casa. Pero dejémonos de películas y hablemos de series. No sé si han visto ustedes la serie The Boys, es muy buena, se la recomiendo. En ella la sociedad entra en una espiral reaccionaria en la que la gente se abandona, se entrega a unos seres todopoderosos que utilizan este apoyo popular en vez de para buscar el bien común en beneficio propio y que en última instancia trabajan para una gran corporación que es la que manda de verdad y que transforma los derechos de todos en un enorme negocio, más allá de los paralelismos evidentes. La cosa es que en la cuarta temporada de la serie aparece una banda de chiflaos ultrarreligiosos que sirven de base de apoyo para este movimiento de extrema derecha. Y miren ustedes por dónde, que en la Comunidad de Madrid llevamos ya mucho tiempo viendo desplegarse una fuerza religiosa especialmente agresiva muy vinculada al movimiento MAGA y a Donald Trump. Estoy hablando de

0: los evangélicos pentecostales, ultraconservadores en lo social, ultraliberales en lo económico. Ustedes se entienden con ellos perfectamente, de hecho han compartido escenario con algunas de estas pastoras evangélicas pentecostales que dicen que hacen milagros, que hacen ver al que no ve, que hacen andar al que no anda, que hacen hablar a la gente en lenguas muertas, en fin. A mí lo que hagan ustedes los fines de semana me viene importando poco. Me preocupa el despliegue de esta secta, me permito llamarla secta, en los espacios públicos, porque para la promoción de los eventos de estos timadores, de estos estafadores, se está utilizando el transporte público madrileño, y eso ya me preocupa más. Y están entrando en los vagones a arengar a gente con el consiguiente deterioro de la convivencia entre viajeros que no quieren que nadie trate de captarles en un vagón de tren. Entonces yo hoy solamente les voy a pedir dos cosas. La primera de ellas es, por favor, que alguien le comunique a la presidenta de la Comunidad de Madrid que tiene que dejar de hacer el ridículo, que tiene que dejar de ponernos en evidencia, que nos da vergüenza a millones de madrileños cada vez que abre la boca. Por favor, que deje de hacer el ridículo. Y la segunda de ellas es, hombre, si entre viaje y viaje en algún momento puede ocuparse de lo que son sus obligaciones y actualizar la normativa de metro para impedir que sus amigos, los pentecostales, secuestren a la gente en un vagón de metro y les den enorme turra con discursos de fundamentalismo religioso, de odio y de fascismo. A ver si pueden hacerlo y a ver si pueden hacerlo antes de que conviertan ustedes a la Comunidad de Madrid en el spoiler del último capítulo de la serie The Boys. Muchas gracias.
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2: Los Pumas volvieron a ser muy precavidos y apenas lograron pues perder por un gol, porque pudieron haber perdido por dos o más. El Pachuca lo superó anoche 1-0 en el Estadio Hidalgo, partido de ida por la semifinal del fútbol mexicano. Pero la gran noticia para Pumas es que el defensa central Bauerman, el brasileño, importantísimo en el esquema de Solari en el Pachuca, fue expulsado al minuto 90 y no podrá estar el domingo en el Estadio Olímpico Universitario en el partido de vuelta. Bauerman y el argentino Sergio Barreto conforman una de las duplas de defensa central más imponentes que hay en el fútbol mexicano. El Pachuca lo va a extrañar. Obviamente Pumas debe ganar el partido. Con ganarlo está en la final del fútbol mexicano, pero Pachuca va a pelear, va a competir y tendremos seguramente una buena noche de fútbol el domingo en el Estadio Olímpico Universitario. Antes de esto, mañana en la cancha del Estadio Jalisco, las Chivas Rayadas del Guadalajara y Cruz Azul juegan por el pase a la final. Están 2-2, con ese marcador el Guadalajara avanza, pero Cruz Azul tendrá que tomar riesgos. Vamos a ver si cambian de portero por los errores que tuvo el colombiano Kevin Mier. Se habla de que Andrés Gudiño recuperaría la titularidad. Mientras tanto, en Chivas, el entrenador Gabriel Milito dicen que no van a especular con el marcador, que van a salir a ganar el partido. Así que Guadalajara Cruz Azul a las 7:07 mañana en el Estadio Jalisco, y Pumas frente a Pachuca a las 7:00 el domingo en el Estadio Olímpico Universitario. Vamos a conocer a los finalistas del fútbol mexicano en la temporada de clausura 2026. Bueno, da a conocer Francia su lista de 26 para el Mundial. Dios mío, tiene un equipazo tiene Francia. Obviamente destacan Kylian Mbappé, con todos los problemas que tiene en el Real Madrid. Está ese chico Lissé del Bayern Múnich, un extremo derecho fantástico. Marcus Thuram del Inter. Désiré Doué, el goleador del Paris Saint-Germain. Ousmane Dembélé, que también está teniendo grandes temporadas con el Paris Saint-Germain. Está Ryan Cherki del Manchester City. Grandes Tchouaméni del Real Madrid. Aparece Koné, que juega en la Roma. Kanté, que juega en el Fenerbahce. Zaire Emery del Paris Saint-Germain, Rabiot del Milan. Un equipazo tiene el señor Deschamps. Hay algunos jugadores que obviamente, hay 10 jugadores que repiten de lo que fue el Mundial de Qatar 2022, y hay algunas caras nuevas también, porque realmente Francia produce grandes futbolistas. Una selección francesa que luce como una de las grandes favoritas para poder ganar la Copa del Mundo. Bueno, el tema de los palcohabientes en el Estadio Banorte, impresión increíble, porque resulta que cuando compraron los palcos, que eran a 99 años, pues le dan el permiso de revenderlos. Cuando no los usan, los pueden revender, rentar. La FIFA dijo que no y que va a pedir identificación de cada dueño de palco y que no podrán entrar la gente a la cual se le vende a un tercero. Y están ahí con un juez que ya emitió una medida cautelar a favor de los propietarios de palcos del Estadio Banorte. A ver cómo termina ese asunto. En México, un escándalo en la Federación de Gimnasia. El Comité Olímpico Mexicano, la Federación de Gimnasia, con el respaldo del COM, separaron de su carga a Blayait Aguilar Rojas como entrenadora de la Selección Mayor de Gimnasia Rítmica en la modalidad de conjunto, después de las denuncias presentadas por 4 integrantes del primer equipo por una presunta violencia física y psicológica. Hablaron las chicas en las redes sociales y dijeron que ya no soportaban la presión de la entrenadora. Y bueno, me parece que por fin vimos un movimiento rápido de las autoridades, que enseguida decidieron separarla del cargo en lo que investigan. Muchas gracias, saludos para todos, buen fin de semana. Los esperamos con todo el equipo de MBC Deportes a las 3 de la tarde.
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3: Una de la tarde con 56 minutos en punto, y es así como llegamos al final de esta edición informativa de hoy, viernes 15 de mayo del año 2026, en Smart 3 Noticias, la información inteligente, por supuesto, justo en el momento que sucede. Mi nombre es Vanessa Miranda y te agradezco que hayas estado con nosotros a través de nuestras tres frecuencias moduladas, el 101.9 EXA, 102.7 Globo y 94.7 La Mejor, así como también gracias a ti que nos sintonizaste a través del canal 2.5 de fibra óptica de Smart TV, de nuestro streaming en Facebook y por supuesto a través de nuestro canal de YouTube, el cual te invito a que nos conozcas y nos busques así como estamos, Smart 3 Noticias en YouTube, y te suscribas con nuestra información. Y a nombre de todo mi gran equipo de producción, en cabina, M. Casanova, Jai Bautista, Fili del Ángel, Dani Molina, bajo la dirección de Marcos López Zamora, te damos las más cordiales gracias. No sin antes, te recuerdo que tenemos una cita hoy, como todos los días, en punto de las 6:30 de la tarde, en nuestra segunda edición informativa versión, el resumen informativo. Y vámonos directo con la recomendación musical para despedirnos el día de hoy. Y hoy recordamos Rolling in the Deep de Adele, una canción que marcó corazones con su fuerza, dolor y pasión. Lanzada en el año de 2010, este himno nos enseñó que incluso después de una decepción, la música puede transformar las heridas en poder y en una emoción inolvidable. Y es con Rolling in the Deep con que nos despedimos el día de hoy. Mi nombre, Vanessa Miranda. Nos vemos el próximo lunes en punto de la 1 de la tarde en nuestra primera edición informativa. Feliz día a todos los maestros. Que usted tenga una excelente tarde y un excelente fin de semana. Nos vemos el lunes.

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3: Yo he visto lanzar golpes a David y
1: no es bravo. 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

0: en el fondo se escucha a Madonna, que será parte del espectáculo de la gran final de la Copa del Mundo, donde estará también BTS y por supuesto Shakira. Así abrimos MBS Deportes con una cantidad enorme de información deportiva. Por supuesto, la selección mexicana 27 días de la Copa del Mundo y del partido inaugural. Hablaremos con Gibran Araige para saber qué está pasando, quién es evidentemente y cómo se está viviendo este proceso, qué tanto Guillermo Ochoa se dice pudiera tomar la titularidad de la puerta mexicana. No lo creo, me parece que la decisión del Tala sería lo ideal. Hablaremos, sí, de la semifinal número 2. Pachuca le mete un gol por 0 a los Pumas. Unos Pumas, imagínense, que resultaron con 40 goles en todo el torneo y en este partido, en 90 minutos, solo tuvo un tiro al arco. ¡Qué cosa! Una cosa verdaderamente penosa, pero dice Efraín que se curó en salud. Las semifinales se juegan con inteligencia. Este es el primer partido, falta el otro. Ya veremos si no le sale la que le espera a Efraín Juárez. Platicaremos al respecto y tendremos invitados especiales. Por supuesto, también hablaremos de la otra semifinal, la primera. Este duelo, evidentemente, que está empatado a 2 entre el conjunto de Chivas y Cruz Azul. Chivas tendrá la vuelta y se habla, evidentemente, de lo que pudiera representar un partido más dinámico y un partido memorable ante lo que ofrecen los dos equipos, evidentemente. Y en el plano internacional, un Real Madrid que es una novela. Ahora la guerra es entre Mbappé y Arbeloa, que Mbappé dice que sí, que el otro que no, que bueno que ahora si me cambian a mí ya te quedas tú. En fin, unos dimes y diretes espectaculares, una guerra total la que se está viviendo. ¿Qué otros equipos ya entregaron su lista? Inglaterra, Bélgica y Japón, además de Costa y Marfil, ya tienen por supuesto quienes los representarán para el Mundial. Y por supuesto, aquí en cabina con nosotros, Anonymous y su ajoloteada. Mira nada más lo que nos dejó aquí Ana Francisca, ¿eh?
1: No, está nada más porque aclara, saludos a todos, que lo dejó Ana Francisca. Si no, yo pensaría que lo dejó el burro y es de alguna fiesta de esas, ¿cómo le llaman
0: Swingers de la antifaz?
1: Sí,
0: no. Cubres la cara y no, lo demás está al aire.
1: El burro, imagínate.
0: No puede pensar mal. Yo no me quiero ajolotear. Me encantan los ajolotes, pero no me quiero ajolotear.
1: Hay que adornar la cabina.
0: Está. Adornando, híjole, hay un tráfico en Ejército Nacional.
1: Bravo,
0: sabroso,
1: bravo,
0: ¿verdad? Por el asunto de los colores morados. Pero vámonos a saludar al burrito Barranque, mi burrito, ¿cómo estás?
2: ¿Qué tal, compañeros? Mi querido Alan, mi querido Charlie, ¿cómo están? A toda la gente que escucha MBC Deportes, aquí estamos, como siempre, con mucha información. Hoy es viernesito ya, sabroso, y hablaremos, como bien dijiste, el partido de ayer. A momentos aburrido, ¿no? De repente dije, ¿qué está pasando aquí? El Pumas no mete gol. Sí, muy aburrido, la verdad.
0: Malito.
2: Y vamos, se va a decidir el partido de regreso. Recordemos que el equipo del Pachuca, ganando, empatando, está en la final del fútbol mexicano.
0: Pumas.
2: Pero,
0: ¿no?
2: Juega Pumas en su casa y Pumas en su casa es invencible.
0: Claro, claro. Si en el parcial del partido Pachuca gana, avanza Pachuca.
1: Totalmente.
0: Pero si en el parcial global empata Pumas, avanzan justamente los Pumas.
1: Sí, ¿no? Por posición en la tabla, por haber sido líderes, esa es la ventaja que tienen. Gusto saludarlos,
2: pero, burro. Pero tendría que ganar ahí el equipo de los Pumas, ganar.
0: Claro, claro.
1: No, tiene que ganar
0: una victoria.
1: No, sí, totalmente, sí.
0: Cualquier victoria le hace merecedor al avance, ¿no?
1: Totalmente
2: final,
1: positivo.
2: Claro.
1: Que deja muchas dudas, ¿no? Efraín Juárez, ayer los Pumas, la verdad no habíamos visto unos
0: Caemos
1: Pumas.
0: A tema, ¿te parece, con el asunto de los Pumas?
2: Oye, una cosa que me gustaría comentar.
0: Sí, por favor.
2: Hacerlo de una vez, que estaba leyendo un comunicado donde, ¿sabes qué? En estas semifinales, en estos cuartos de final, el récord de asistencia ha aumentado al del torneo anterior.
0: Ah, ¿y qué tal los baños, bien?
2: ¿Perdón?
0: ¿Qué tal los baños, bien?
1: No baños, los baños.
2: No, yo a lo que me refiero es que las entradas en los estadios.
0: Yo a lo que me refiero es que a veces los servicios no están al 100.
1: Que
0: y aún así,
1: ¿no?
0: La gente sigue estando yendo, ¿no?
1: Es algo que me platicaba, de hecho, la bomba en esa entrevista importante que tuvo. Dijo que cuando se junta con los dueños, él como comisionado de la federación, que lo primero que les dijo fue: oye, ven, te invito a que vayas a ver a los baños, a hacer pipí, popó. Claro. De tu estadio, para que nada más veas si por ahí vayamos a empezar, mi burro. Es algo que me decía.
2: Exacto, eso también siempre. Yo me acuerdo los palcos del Estadio Azteca hace algún tiempo. Entrabas a los baños y sí, la neta, sí era deplorable lo que veías ahí.
1: No, pero ahora donde vas al baño, burro, ahí donde vas al baño en los palcos, en los principales del Banorte, no creo que estén tan mal, mi burro, ¿no?
0: Fíjate, esta estadística que manda la Liga MX habla de que en el Clausura 2025 se presentaron en promedio 199,415 personas en ese torneo. Hubo un incremento en la apertura 2025 a 257,000 y algo. Y después, para este clausura 2026, sin haber terminado, 317. Pues qué bueno, la verdad es que eso habla de que tendrían que darle un mejor servicio a la fanaticada que se presenta justamente para los partidos de fútbol. Por cierto, en la Liga MX, la gran final empezó a vivirse ayer. Yo fue lo que hice, terminó el de Pachuca contra Pumas y le cambié y me encantó el partido. Me dio un buen partido, la verdad, sí, interesante, entre Rayadas y Pachuca, primero en el Gigante de Acero. Monterrey está arriba un gol por cero, y la vuelta será el próximo domingo, por ahí de las 12 del día, en el Estadio Ciudad de los Deportes o en el Azul Crema, ¿no? Ahí sería.
2: Buen justamente partido de fútbol.
0: Buen partido, ¿eh? Y aparte mujeres. Hay un ya lo que no me gustó es que en el partido hubo roces y empezaron los jaloneos, los empujones, sí. Y creo que ahí la Camberos como que soltó dos que tres escarceos.
1: Ya se van amañando, ¿eh? Ya están siendo cancheras. No, porque algo que destacábamos al inicio de la Liga MX Femenil, que por cierto ha crecido muchísimo, prácticamente cada vez se ve mejor nivel, mejor trabajo, más inversión y compromiso por parte de los dueños de los equipos. Algo que rescatamos es que ellas no fingían faltas, es decir, no copiaban lo malo, los vicios negativos que tiene el fútbol varonil, evidentemente, pero como parte del juego me parece que ya lo vamos viendo más, y al final me parece la naturaleza del juego, ¿no? Buscar competir, sacar ventaja de cualquier forma, y esto ya se ve un poco más.
0: Claro, una mención especial para Ramón Aranza, Alfredo Tame y Sara Cetone, que hicieron una transmisión.
2: Qué bien lo hacen.
0: La familia hacen espectacular. Sí, la verdad es que lo hicieron muy bien, y a mí me divierte mucho escucharlos en esta transmisión de la final de la Liga MX Femenil. Caemos a tema, la verdad es que yo creo que mucha parte de la fanaticada universitaria seguramente no está contenta después de lo que ayer pasó en la visita de Pumas al conjunto de Pachuca. ¿Qué veo? Que en la inteligencia de Efraín Juárez, pues sabe perfectamente que la chanca que enfrentó, que era América y que le metió 6 goles, no es lo mismo que Pachuca, que me parece que Pachuca tiene un equipo superior, y entonces trató de jugar de manera diferente, ¿no? ¿Cómo? Estorbándole un poquito. Lo que no me gustó es que le cede la posesión del balón, actúa defensivamente, y creo que eso le cuesta y le sale barato a Efraín, porque pudieron haber sido más, ¿eh?
1: Y ahí hubiera cambiado por completo el asunto en caso de que, imagínate, que Pachuca hubiera aprovechado de mejor forma la localía, que sí pudo, ¿eh? O sea, me parece que el 1-0 es justo, pero sí pudo ser sin problema un 2-0. Aquí me parece, Burro, que la gran preocupación es los Pumas, ¿eh? O sea, esta última ronda de cuartos de final contra América mostró buenos chispazos, pero el equipo dejaba dudas. Ahora, una cara por completamente diferente, Sarri.
0: Dejó más dudas.
1: Lo platicamos fuera del aire, ¿no?
0: Sí,
1: un equipo que durante todo el torneo, la fase regular, había marcado gol. Ayer, lo decías al inicio del programa, un disparo al arco que recuerdo que ni fue al arco porque un defensa se atravesó.
0: Sí.
1: Y alcanzó a bloquear el impacto. Preocupante, Burro, lo que ayer vimos de los Pumas. Yo no estoy tan seguro que en CU vaya a cambiar tanto la cosa, ¿eh?
2: Recordemos una cosa, que ahí yo le decía a Chispa Velarde que la parte defensiva en línea por línea es de las más débiles, lo que tiene es la defensa. Y recordemos que el equipo de los Tuzos, ¿cómo le jugaron a Toluca allá en el infierno? Jugaron bastante bien, ganando el partido 1-0. Entonces yo creo que va a ser un partido exactamente que no, tampoco podemos decir que es el favorito Pumas, tal vez ligeramente favorito, pero futbolísticamente hablando, yo creo que ahí se van, ¿eh?
0: Yo lo que creo es que él, hay muchas formas de pretextar mil cosas. Él agarra y Efraín Juárez dice, no, es que estos partidos son 4 tiempos, los 2 primeros ya se fueron en estos 90 minutos y restan evidentemente otros 2, y ahí es donde mi reacción tiene que ser jugar en casa. Pero me parece que la arenga, yo lo que veo es que Efraín, cuando voltea y ve al equipo que tiene, que Juninho no está bien y que también Antuna no estaba al 100%, claro, entonces dice, caramba, y no tengo el memote, pues empieza a haber carencias, y entonces dice, pues defiéndanse y a lo que salga, y pues que no les metan 5, ¿no? Y les meten 1, y a lo mejor yo quiero entender que esos 20, 25 minutos que tiene Pumas de arrogancia, de poder, de manejo de balón, de velocidad, los va a explotar justamente en el Ciudad Universitaria, y a ver, porque es un equipo con pegada, no me queda duda. O sea, 40 goles en el torneo, te hablé que este tiene pegada, pero cuando ve que Pachuca sabe jugar al contragolpe y que con los colombianos y con el venezolano lo hace muy bien, caramba, yo creo que ahí la pensó, ¿eh?
1: Ahora, algo que es un hecho y una verdad absoluta es que Pumas sí o sí en CU tiene que salir a proponer. Tiene que buscar el gol, tiene es que buscar esta victoria.
0: Es otro partido.
1: Por lo menos para empatar por 1-0 si quieres el global y tomar esta ventaja de haber sido líder. O sea, ya no podemos ver estos Pumas que salieron a especular, que salieron a aguantar. Se entiende perfectamente el trabajo.
0: Era claro que salieron a defenderse.
1: Especularon al inicio cuando sintieron el embate.
0: Claro.
1: Y las carencias que mencionabas, evidentemente ya se tuvieron que poder sobrevivir
0: durante
1: 30
0: minutos no pudieron formar un avance solos, es decir, no podían salir. El balón lo tenían los Tuzos.
1: La más peligrosa.
2: No, y presionó la salida Tuzos muy bien, la salida de Pumas, ¿no?
0: Sí, en suma también. Vamos a escuchar a Efraín Juárez para toda la banda universitaria. ¿Ustedes qué piensan? ¿Piensan como él? Ahora él dice que hacía películas, ¿no? Cuando estaba Efraín.
1: Y ayer una cara muy
0: esta completamente fue malísima,
1: diferente, ¿eh? Ayer calladito, políticamente correcto. Vamos a
0: escuchemos.
3: Hay que entender, y esto hay que entenderlo. Esto no es fecha 14 o 13 o 12, es una liguilla. Y es un partido de 180 minutos. Los grandes maestros de esta cosa que he tenido la oportunidad de platicar, de estar, de ser campeón en el fútbol mexicano, en Colombia con el mismo sistema, en Bélgica con el mismo sistema, en MLS con el mismo sistema, es muy claro. La fase no se gana en el primer partido. Por más que un resultado positivo, tienes que jugar el segundo y pasar lo que tenga que pasar. Pero sí se puede perder. Creo que hemos aprendido de todo lo que hemos vivido a lo largo de este tiempo. Y hoy me encantó el equipo, un equipo maduro, que entendía y sabía perfectamente a lo que jugaba. Un equipo que entendía y que estaba bastante tranquilo en la situación en la que estábamos. Que a la postre ellos se van con un expulsado. Y nosotros vamos con mucha ilusión para poder revertir esta situación en casa, con nuestra gente, en un estadio importante, un estadio que es imponente, va a estar seguramente lleno. Ya está, es así la liguilla. Y entonces hay que entender que no puedes venir a esta parte de visita para ir después a casa. Hoy creo que nos hubiera encantado salir con otro resultado, pero bueno, también te entendemos que es un gol nada más.
0: Me espanté por algún momento porque yo sabía que David no venía, pero ahorita abren la puerta y aparece uno igualito. Es Chavero.
2: Chavero ya llegó.
0: Yo y hasta me froté mis ojitos y dije, ¿qué hace
1: los
0: David aquí?
1: Los ojos desempañando.
0: Nada más la
2: ¿Se llevó el Tirol?
0: Sí. Oye, burro, ayer hubo un momento en el partido donde hay un altercado entre el Tano Esteban Solari y también Efraín Juárez. Sí. Algo sucede y hay una toma muy buena donde le mete unos como unos matamarranos,
1: se saludan,
0: ¿no? Unos atrás en la espalda.
1: Se saludan muy bien.
0: Sí.
1: Son amigos, jugaron juntos en Pumas, buen rollo. Pero se calentaron, Solari le invade la banca.
0: Pero le invadió la zona, ¿no? La zona técnica se le invade.
1: Y Solari no reaccionó.
0: No,
1: bien.
0: Como que dijo, como que no le hizo el jamón.
1: ¿Qué tanto jugando o no fue esa situación?
0: Oye, jugando le metió, te digo,
2: recordemos.
0: Un matamarranos es como una puñalada en el lomo.
1: Son matamarranos.
0: ¡Pum, pum! Se lo soltó directo y como que no reaccionó. Sí, como que el Tano dijo, me va a aguantar. Pero vamos a escuchar a Esteban Solari.
1: Sí.
4: Antes que nada, voy a hablar de mi equipo y de mis jugadores y del partido que hicimos hoy. Creo que era muy importante sacar una ventaja, era muy importante jugar el partido que jugamos. No es fácil contra un gran equipo con buenos jugadores como Espuma, que lograr la ventaja que logramos, sacar un resultado, ganar en casa, ponernos adelante en la eliminatoria, que era importante también, porque obviamente ellos tienen la ventaja de la posición de la tabla. Y después también valoramos mucho las formas nosotros en este club. Y nos gusta hacer un equipo, como dije antes en la conferencia de la semana, un equipo que va a buscar el partido, que busca o genera ocasiones. Hoy generamos, no sé si 6-7 ocasiones y algunas aproximaciones más. Quizás las sensaciones que podríamos haber ampliado y llevarnos algo más. Pero son partidos difíciles porque son semifinales. Estoy muy contento con el desempeño de mi equipo. Estoy muy feliz con la entrega. Estoy muy feliz con las formas, como dije recién, haber ido a buscar, presionar alto y no haber conseguido ningún gol. A un equipo que creo que en los últimos 20 partidos había anotado. Entonces eso habla también de la fortaleza del equipo nuestro y de que pudimos contener a un equipo que tiene buenos contragolpes. Lo dejamos patear creo que una vez en todo el partido al arco. Yo creo que eso es muy importante también para mí, para mi equipo y para el proyecto que tenemos en este club. Después obviamente la serie está totalmente abierta. Sí dimos un paso importante, hay que reconocerlo, porque ahora estamos por delante nosotros con este gol. Pero faltan 90 minutos, es un campo difícil contra un equipo que seguramente va a pelear. Pero nosotros este año hemos hecho grandes partidos fuera de casa, entonces tenemos personalidad, tenemos ganas de ir a pasar a la final, pero bueno, hay que ir a luchar los 90 minutos que faltan y va a ser un partido seguramente muy disputado como este.
0: Bueno, pues estamos de vuelta. A través de nuestras redes vamos a poner la foto de Violín Monstruo, alias Chavero, y usted nos va a decir si se parece o no, no a David Faitelson. Pero bueno, después tenemos un invitadazo, tenemos un invitadazo, sí. Y vamos a tomar la línea telefónica porque está Marco Antonio y Picolín Palacios. Marco Antonio, ¿cómo estás? Abrazo, te saluda el Burro Van Ranking, también por supuesto a la Lara y el que te habla, Carlos Aguilar. Bienvenido a MBS Deportes, ¿cómo estás? ¿Cómo viste ayer a los Pumas?
5: Hola, hola, buenas tardes, muy bien, muchas gracias, qué gusto saludarlos, Carlos, Alan, Burro, un placer.
2: Saludos,
5: un placer,
2: mi querido Picolín.
5: Saludarlos, ¿cómo están? Yo excelente, ¿ustedes cómo están? Yo contento por mis Pumas, no sé ustedes qué tal.
0: Oye, cuéntanos, pero, ¿tú qué observaste, qué viste? Yo entiendo que se juegan los 180 minutos, que es justamente la ida y la vuelta. Pero para ti, ¿te gustó lo que hace Pumas? ¿Qué ves en eso? Siento que las ligas se juegan con inteligencia. ¿Tú qué ves?
5: Sí, fíjate que es muy diferente el torneo regular a la liguilla. Son dos cosas muy, muy, muy diferentes, ¿no? Yo creo que durante el torneo, a pesar de las dudas, a pesar de los comentarios, a pesar de todo, creo que Efra se la ha fajado, ha tenido buena mentalidad, creo que le ha dado lo que yo en mucho tiempo no había visto en el equipo, ¿no? Un equipo que tenga personalidad, un equipo que tenga, le está regresando, todavía no totalmente, pero empieza a regresar la garra, una identidad, la gente se ve entusiasmada en las tribunas, empieza a haber una hegemonía padre, ¿no? Desde mi punto de vista. Obviamente la liguilla, desde nuestra perspectiva, es otro torneo, es otra forma de enfrentar, ¿no? A lo mejor ahí ya no vas a ser tan abierto como mejor en tu temporada regular. ¿Por qué? Porque son, como bien ustedes lo han mencionado, son 180 minutos que hay que ser muy inteligentes, que hay que ser muy cuidadosos en cada detalle, porque te equivocas y estás fuera.
0: Burrito.
2: A ver, mi querido Picolín, ahí te va. Dime una cosa, ¿para ti qué representan los Pumas dentro del fútbol mexicano comparado con la época que tú jugabas? Es decir, ¿dónde está? ¿Qué está pasando ahora?
5: No, bueno, para mí los Pumas representan todo en lo personal, en mi carrera, en mi vida personal, la verdad es que representan todo para mí. Es un equipo grande, ajá, yo sigo insistiendo con todo respeto a todos los equipos que es de los cuatro grandes del fútbol mexicano, siempre estará ese lugar, ese espacio para Pumas, y eso lo demuestra, pues, yo creo que la afición, ¿no? La diferencia del actual al pasado, pues, ¿qué te puedo decir, no? Pues yo me voy a echar más flores, ¿no? Obviamente yo te voy a decir que era otro tipo de fútbol, que a lo mejor teníamos otro tipo de personalidad, otro tipo de temperamento. Pero bueno, yo creo que el actual, a pesar de que Pumas lleva muchas temporadas, y eso hay que ser sinceros, muy malas desde mi punto de vista, yo creo que aquí ha hecho un buen trabajo Efra, de lo cual me da mucho mucho gusto, porque antes que nada, que técnico, somos amigos, lo conozco bien, fuimos campeones juntos, y creo que poco a poco empieza a reformar este Pumas que todos queremos ver.
1: ¿Qué tal, Picolín? Te saluda con gusto de este lado Alan Lara, además el Picolín Palacios.
0: Alias Anónimos.
1: Alias sí. Anónimos, por supuesto.
2: Anónimos.
1: Fueron cuatro títulos de Liga MX y además bicampeón del fútbol mexicano, alguien que conoce bien la institución. Picolín, ahorita que mencionabas de Efraín Juárez, de que te gusta su trabajo, lo conoces bien, quisiera platicar un poco de la personalidad que le mete, que a algunos no les gusta, ¿no? Este personaje o personalidad que él pueda tener. ¿A ti qué te parece pues esta faceta como entrenador de Efraín? Si crees que representa la máxima casa de estudios, el equipo de la UNAM, y es parte, ¿no?, de esa personalidad que un entrenador le debe meter a un equipo como Pumas.
5: Sí, mi querido Alan, fíjate que al principio sí vi un poco revolucionado a Efra, ¿no? Te soy sincero. Pero creo que hoy lo veo un poquito más ecuánime, lo veo más tranquilo. Seguramente algún miembro de la directiva habló con él de que le bajara un poquito, y yo creo que sin perder su esencia, ¿no? Porque sabemos que ese es Efraín Juárez, ¿no?
2: Es centrón, va para adelante siempre, ¿no?
5: Es centrón, exacto, y así también fue como jugador, ¿no? Entonces es una personalidad, o como la mía, ¿no? También, que yo era temperamental, pues esa personalidad ya no va a perder, pero sí nos podemos controlar, sí nos pueden controlar un poquito, y yo creo que eso es lo que, desde mi punto, no sé si pasó o no, pero yo lo que a Ezra lo siento un poquito más tranquilo, ¿no? Y eso para mí le da un enfoque más al equipo, le mandas un mensaje diferente a los jugadores. Entonces yo creo que va bien, ¿no? Y te digo, yo pues lo conozco ahí, fuimos campeones juntos, justo en esta cancha donde acaban de jugar, ahí en Pachuca, y mi mayor deseo es que le vaya bien, ¿no? A mí, fíjate que un dato curioso, ¿no? Me tocó jugar con Solari, me tocó jugar con Wiki, jugar con Efra. Entonces, a mí me da gusto esta nueva camada de entrenadores, claro. Hay dos mexicanos, lo cual me da muchísimo gusto más, y la verdad es que ojalá y quede campeón un técnico mexicano.
0: Marco Antonio, ¿cómo afrontar un partido ante un equipo que es peligroso, porque así lo puede ser, tiene la baja de Eduardo Bauerman, que ayer fue expulsado? ¿Qué ves? ¿Cómo tú harías el planteamiento ante lo que juega Efra para el partido de vuelta ante Pachuca?
5: Ahí sí tenemos que salir, aprovechar la localía. Yo creo que, como ustedes bien lo han dicho, ¿no? Ha habido momentos y un poquito se reclama mejor eso a Efra, de que de repente minuto 60 por ahí tira el equipo para atrás, y bueno, yo creo que hay que ser agresivos. Estamos en casa, estamos en Ciudad Universitaria, CU pesa y mucho, y más con estadio lleno, con la Rebel. Entonces la verdad es que es un escenario que tenemos que aprovechar. Es un campo grande, es muy diferente al campo de Pachuca. Pachuca es una cancha, desde mi punto de vista, pequeña, y CU es un campo grande. Entonces, obviamente el equipo de Pachuca no se va a desenvolver lo mismo en su estadio que en CU, ¿no? Una cancha diferente, entonces más amplia, ¿no? Entonces yo creo que físicamente también yo veo ya mejor al equipo, lo cual era también un punto que yo veía, que no veía esos Pumas con garra, que corrieran, y ahorita lo están mostrando, ¿no? Entonces tenemos que salir a morder, tenemos que salir a pelear cada pelota, tenemos que salir. ¿Por qué? Porque ahí sí es no darle ni una sola oportunidad a Pachuca de que se vaya al frente, de que meta goles. Yo creo que va a ser un partido atractivo, pero tengo toda la confianza de que Pumas va a salir con la victoria.
2: A ver, mi querido Marco Antonio, el Picolín Palacio, estamos platicando con él, seamos serios, dime una cosa, a ver, ¿la identidad universitaria sigue intacta o se ha perdido algo?
5: No, intacta. Desde mi punto de vista, mi querido Burro, yo creo que es una identidad, es que es algo muy especial. Tendrías que ser un gran Puma para que lo entendieras, pero es una identidad muy especial, es un amor muy especial para el equipo, para la universidad, para los colores, para el escudo. La verdad es que está intacta, ¿eh? O sea, a pesar de tantos años de que el equipo no estuvo bien, de tantas ausencias de campeonatos, yo creo que esta identidad está intacta y ahí empieza a revivir, y ojalá por el bien de Pumas, del fútbol, yo creo que sería excelente para nosotros el campeonato.
1: Picolín, bajo el mismo tenor, pues vaya liguilla, ¿no? ¿Qué nivel se ha mostrado? Hay equipos muy potentes, la misma máquina de Wiki, Chivas, que con todo y sus bajas, pues ahí está levantando la mano. Está Pachuca como el caballo negro que está sorprendiendo, y los Pumas, más allá de los amores a la camiseta y todo, ¿ves este Pumas campeón? ¿O dónde colocarías tu fichita para la gran final?
5: Pues mira, yo fíjate que yo lo veo muy parejo, tanto Cruz Azul, tanto Pachuca como Chivas y Pumas. Yo lo veo muy parejo, yo creo que los cuatro son dignos semifinalistas, pero te digo, a mí me encantaría una final Pumas-Chivas, me fascinaría. ¿Por qué? Porque para mí estos dos equipos realmente representan al fútbol mexicano. Yo siempre lo he dicho desde hace muchos años, cuando Pumas y Chivas están bien, la selección va a estar bien. Si Pumas y Chivas están mal, la selección va a estar mal. ¿Por qué? Porque son semilleros. ¿Por qué? Porque si tú revisas las fuerzas básicas de Pumas y Chivas, siempre están en liguilla, siempre están ganando campeonatos en todas las categorías de abajo, ¿me entiendes? Entonces, el hecho de que ellos estén en semifinales y posiblemente en una final, eso habla del buen trabajo, eso habla de que el nivel de futbolista mexicano está pasando por un excelente momento que hay que aprovechar, previo al Mundial, obvio.
0: Claro, Marco Antonio El Picolín Palacios, te quiero preguntar algo, es decir, si hacemos un corte de caja después de los partidos de ida de las semifinales, Pumas es el que no está jugando el mejor fútbol, ¿no? Porque lo que vimos con Cruz Azul, lo que vimos con Chivas y lo que vimos con Pachuca, ¿eso a ti te preocupa?
5: Yo creo que, como les decía hace un momento, ¿no? Nosotros quisiéramos salir a jugar todos los partidos de la misma manera. Obviamente Efra tendrá en su cabeza su planteamiento, su modelo de juego, en donde a lo mejor es un poco precavido y en ese partido de ida, ¿me entiendes? Pero ¿qué esperamos todos? Que en el de vuelta salga muy agresivo, que sea un equipo ofensivo, que no se vaya a echar para atrás en el minuto 60, que vaya desde el primer minuto a poner las cosas claras en el terreno de juego y acrecentar la ventaja. Nosotros sabemos que si Pachuca mete primero, la presión se va a generar en Pumas. Y si nosotros, o Pumas, mete el primer gol, prácticamente le vamos a complicar mucho el partido a Pachuca, ¿no? Entonces, es un volado, ¿no? Son estilos. Yo creo que se tiene que respetar, ¿no? Hay estilos defensivos que han sacado campeonatos y hay estilos muy ofensivos que tienen la pelota, agresivos, que también han quedado campeones, ¿no? Entonces, son estilos y esperemos que este partido de vuelta de Fra, ojalá apueste por ser un poquito más agresivo y liquide rápidamente el partido.
1: Lo que sí es un hecho, el juegazo que va a ser sin duda alguna en CU, ¿no? O sea, una final adelantada por nivel de juego, quizá no los más vistosos, pero sí con mejor fútbol, y Pachuca, pues, de menos a más a lo que ha sido este semestre.
2: Oye,
5: sí.
0: Burrito,
5: sí,
0: adelante.
5: Sí, no, sí, tienes razón. Ajá.
2: Oye, Picolín, dime una cosa, por mi parte, una más. Una más, Picolín, de mi parte. ¿Qué opinas del trabajo en serio de cantera hoy en México? ¿No se te hace que está abandonado?
1: Ya, burro.
5: la cantera Puma.
2: En México, a nivel global. De las cosas básicas, pues.
5: Yo creo que no, burro, yo creo que no. Ahorita voy a decir porque, fíjate que yo justo estoy acá, voy para 5 o 6 meses aquí en Estados Unidos, vine de trabajo, vine a conocer fútbol, vine a darme cuenta, y fíjate que he visto mucha diferencia tanto en el jugador, en habilidades técnicas, tácticas, como hasta en la parte psicológica, de educación, en fin. Yo creo que todavía el jugador mexicano, yo creo que es mucho mejor todavía que, por ejemplo, en este caso el jugador de acá en Estados Unidos, ¿no? Que es ahorita lo que yo estoy viviendo. Pero yo creo que en México hay infraestructura, la mayoría de los equipos tienen infraestructura, la mayoría de los equipos tiene, pues ya trabajan en cualquier categoría, tienes auxiliar, tienes médico, tienes psicólogo. Yo creo que se trabaja bien. Yo creo que es obviamente hay momentos en donde Pumas repunta, hay momentos ahorita, por ejemplo, a nivel fuerzas básicas, Chivas y Pachuca son los que acaparan, son los que están llegando a finales, son los que ganan campeonatos, pero en general yo creo que se trabaja bien. Hay cosas por mejorar, claro que sí, pero en general yo creo que sí se trabaja bien en fuerzas básicas.
0: Pues querido Picolín, te mandamos un gran abrazo. ¿Dónde estás ahora jalando? ¿Dónde anda la chamba?
1: En Estados Unidos.
0: En Estados Unidos.
2: ¿Pero en dónde?
5: Sí, andamos ahorita aquí en Nueva York, andamos aquí.
2: Ah, mira. No le pierdes.
1: Poca cosa, ¿eh?
5: Conociendo, dando la vueltecita.
0: ¿Andas pasando migrantes o qué?
1: No, qué manchado.
5: No.
1: Respeten a la leyenda.
0: Bueno, pues te deseamos lo mejor, querido
1: Picolín.
0: Abrazo
1: fuerte,
0: y que sea lo mejor.
2: Abrazo, Picolín.
0: Abrazo gigante. Gracias a Picolín Palacios, a Marco Antonio. Marco Antonio, que era el defensa, no el hermano Alejandro.
1: Era el guardameta. Es correcto. Sí, también. Ahí nos podíamos. Pero hacían buena dupla, ¿eh? ¿Te acuerdas con Verón?
0: Que aparte eran bravos, tenían. ¿No?
1: Esos eran los Pumas, de verdad, burro, que daban miedo.
2: Marco decía, pasa el balón o el jugador, los dos, ¿no?
1: Sí,
2: cabrón.
1: Sí, sí, sí. Fíjate, cerca de 1.90 de altura. Oigan, yo lo que sí me gustaría, o por lo menos, ver un arbitraje como el de ayer en el Estadio Hidalgo, ¿eh? O sea, bien marcado lo de Peñuelas, un gran partido, salvo esa última expulsión. Sobre Brauerman, me dejó algunas dudas, pero me parece que no hubo tanta polémica. O no se habló tanto del arbitraje, burro, como lo ha sido en esta liguilla, que realmente es de preocuparse.
2: ¿Tú cómo lo viste, burrito? También me gustó la tranquilidad con la que... Porque, ¿te acuerdas que hubo un conato de bronca ahí?
1: Sí, en las bancas.
2: con el balón en la mano, tranquilo, respirando, y tomaba decisiones muy tranquilo, no lo comió, no tuvo pánico escénico, muy bien, la verdad, mi respeto.
1: Fíjate, César, Burro, autoridad, no protagonismo, control del partido, y salvo esa única, a mí me llama la atención, y por ahí lo he comentado, yo no sé el VAR qué tanto mal le puede hacer a los árbitros, porque de repente, por lo menos a mi parecer, toman buenas decisiones, como el día de ayer, lo de Peñuelas en esta expulsión. Él sanciona la falta y considera que es amarilla. A mí me parece correcta, pero llega el VAR, te manda a llamar y cambia la decisión, y es cuando me parece un tanto desacertado. Al final ahí hay elementos para una tarjeta roja, Burro, pero a veces los árbitros lo marcan de forma correcta, pero viene el VAR y les termina arruinando el trabajo. Es decir, ya estaban bien en la jugada y terminan por marcar algo contrario, ¿no?
2: Pero y eso que en teoría ahora sí que aquí, pues obvia, la gente no sabe que fue el VAR, pero echa a perder el gran trabajo del árbitro.
1: Ahora también
2: sí,
1: estar el árbitro.
6: Tiene que ser un soporte, un apoyo, una
1: si
6: ayuda.
1: El árbitro ya fue al VAR, oye, no es de a fuerza, perdón la expresión,
6: cambiar,
1: no es de a huevo,
6: la decisión.
1: Cambiarla. Sí. Dice, sí fue amarilla, para mí sigo en mi decisión, perfecto, gracias, VAR, ya la vimos, vámonos con lo que marqué.
6: Yo me quedo con mi decisión, claro. Vámonos, lo que sigue.
1: Por cierto, error, apelaron la decisión de quitarle la roja a Brauerman, por ahí Grupo Pachuca, no se pudo, se va expulsado, una pena, me parece, de los baluartes.
6: Creo que ahí está un punto de inflexión para el conjunto de Pachuca.
1: Fuerte.
6: Porque este
1: fuerte
6: hombre tiene grandes recorridos, funciona como, sí, lo hace bastante bien, y por arriba cuando hay tiros de esquina, pelota parada, caramba, es una complicación, ¿eh?
1: Sí, a veces no hablamos tanto de los defensas, no son tan vistosos,
6: pero este
1: y en Pachuca, que quizá no tiene reflectores, pero lo de Brauerman va a ser una dura baja, sin duda alguna, para Esteban Solari.
6: Bueno, pues vamos a hacer una pausa nosotros aquí en MBS Deportes, y recordándole, entra a caliente.mx, regístrate y recibe $1,000 de regalo para que empieces a apostar en vivo. Caliente.mx, bienvenidos al juego, volvemos.

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0: De vuelta en MS Deportes. Se está poniendo esto como para el día de pócima, día de, ¿no?
1: Viernes de pócima.
0: Viernes de pócima. Pero bueno, no le digas al burrito porque ella no le hace eso.
1: De esa pócima no, burro. De la que nos gusta los viernes, no, de otra pócima.
0: Un combinadito. Bueno, ya tenemos en la línea telefónica.
1: Y tenemos regalitos.
0: Y regalitos. Vete con los regalos, mi querido Alan, por favor.
1: Atención, atención. 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
0: No, hombre, y aparte, no, ya acuérdense volado, que es sold out en Ciudad Universitaria. 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Invitado especial. Como en los viejos años, Cruz Azul jugó en el Azteca y ahora Chivas estará jugando en el Jalisco de hace muchos años. Bueno, pero poniendo el antecedente, está 2-2 esa semifinal y vamos a hacer enlace, sí, con César Chelito Delgado, el exjugador de Cruz Azul. Jugó para Monterrey, le fue muy bien también en Francia. Así sí, que, Chelito, ¿cómo estás? Te mandamos un gran abrazo, el burro Van Rankin, por supuesto, Alan Lara, Carlos Aguilar, que te saluda. Chelito, ¿cómo ves el partido de vuelta, la visita de Cruz Azul al Jalisco con ese empate?
2: Hola, buenas tardes, burro. Saludos a toda la mesa. Un gusto estar hablando con ustedes como siempre, así que es un placer que me llamen. Y bueno, hablando del partido, lindo partido, ¿no? Para mirar, para disfrutar. Y obviamente quiero que el Cruz Azul gane y que le vaya bien. Obviamente que no es fácil, que es un partido difícil, con muchos condimentos, por decirlo así, ¿no? Me parece un gran espectáculo para revisar, para mirar, para analizar, porque, bueno, del otro lado de Chivas está Milito, que es un entrenador que sabe mucho de táctica, y bueno, de este lado tenemos a Joel Wiki, que fue compañero mío, que quiero que le vaya de mil maravillas, que va empezando, ¿no? Que es su primera experiencia, así que tiene mucho trabajo para hacer para pasar a la final.
3: Oye, mi querido Chelito, te saluda el burro con mucho gusto, con mucho cariño, mi hermano. Dime, no sé dónde estás en Argentina o en México. ¿Por qué te lo pregunto? Porque me gustaría saber de tu parte, ¿a qué equipo ves más fuerte mentalmente y tácticamente de los que están en la semifinal?
2: Estoy en Argentina, acá en Rosario. Acá tienes tu casa, todos tienen su casa acá.
3: Gracias.
0: Gracias.
2: Como dicen ustedes. Y bueno, realmente Cruz Azul... yo creo que con la llegada de Wiki ha cambiado mucho la mentalidad. Creo que siempre que hay un cambio de entrenador, normalmente el jugador siempre se pone más fuerte y se pone más firme, renueva las energías. Y bueno, esto hoy en día me parece que hoy Cruz Azul está fuerte en ese sentido, pero también Chivas ha crecido muchísimo con Milito, eso no hay que dejar de lado. Entonces vamos a ver un partido sumamente atractivo por lo que salió el último partido, así que, pero te digo, Cruz Azul está fuerte mentalmente con la nueva llegada esta de Joel Wiki, que renovó la cabeza, que es algo normal.
1: Te saluda de este lado con gusto Alan Lara. Chelito, el Chelito, un ídolo celeste, lo recuerda con muchísimo, pero muchísimo cariño a la afición, de los más, más queridos por ahí. Oye, Chelito, justamente hablábamos de la transición de Joel Wick, una apuesta arriesgada por parte del ingeniero Víctor Velázquez, pues de cara a la fiesta grande del fútbol mexicano, ¿no? Y apostaron por gente de casa, gente que ya venía trabajando como lo es Wiki. ¿Cómo ves, cómo viste esta transición de primera instancia? ¿No? Si iba a funcionar, no iba a funcionar. En tu posición, ¿qué hubieras hecho? Porque ahora, pues, a toro pasado, Wiki está dando resultados y de buena forma, pero no todo lo vimos así desde el principio.
2: Sí, a ver, me parece que bueno, Víctor tomó esa decisión porque veía que la cosa no estaba funcionando, sino no, nadie toma una decisión de esa manera, faltando una o dos fechas para el comienzo de la liguilla, y bueno, hoy le da la oportunidad o le da las riendas, ¿no?, a Joel Wiki, que es un tipo de la institución y que conoce bien al plantel porque ha trabajado con ellos, ha trabajado en varios cuerpos técnicos y sabe la mentalidad de cada jugador y cómo piensa y cómo siente, y entonces hoy me parece que el equipo le está dando ese apoyo, ¿no?, a Joel Wiki, que bueno, que él piensa que y conoce bien a ese plantel. Así que me parece que lo que hablaba recién, ¿no?, cuando hay un entrenador nuevo, la cabeza se oxigena y se renuevan las esperanzas, las energías, y hoy el equipo está en esa sintonía, porque bueno, pues es algo normal. Pero yo siento que hoy el equipo está apoyando mucho a Joel Wiki y a lo que pretende Wiki, lo que quiere para el equipo, para la institución, y conoce bien a cada uno de ellos. Así que esperemos que mañana eso se note y puedan sacar el resultado adelante, que va a tener que buscar el partido sí o sí.
0: Chelito, tú lo que viste del Cruz Azul del Arcamón a este Cruz Azul de Joel Wiki, ¿lo ha potenciado? ¿Has visto diferencia?
2: Ya, es muy, muy prematuro decir eso, ¿no? Pero volvemos y caemos en lo mismo, ¿no? El jugador de fútbol, cuando la cosa no viene con un entrenador, la cabeza se te apaga. O sea, no te sale nada, las energías son todas negativas. Y bueno, hoy está Joel Wiki con gente nueva, con gente que va empezando. Y la mentalidad ahí te cambia totalmente, ¿no? Y es todo positivo y las nuevas energías y pasa por ahí un poco, ¿no? La cabeza del futbolista para conseguir un resultado. Y hoy la cabeza del futbolista del Cruz Azul es toda alegría. Joel Wiki tiene una buena imagen. Entonces yo creo que van a llegar bien al partido de mañana con esa mentalidad ganadora y poder conseguir pasar a la final.
3: Oye, Chelito, tú has tantos partidos de liguilla de fútbol mexicano, tantos y tantos. ¿Qué tanto cambia un partido respecto al de ida con el de vuelta?
2: Si saca un buen resultado al principio, siempre es importante llegar bien al siguiente, ¿no? En este caso, Cruz Azul llegó
3: 2-2
2: y realmente no está cerrada la serie. Entonces, Cruz Azul va a ir a buscar el partido, de eso no tengo duda. Pero mientras tenga una defensa sólida, va a ser importantísimo.

0: Nuestra Mortiña. Chelito, ¿recuerdas ese momento? ¿Cómo lo viviste? Porque a veces así, ¿no? Se construyen también los grandes ídolos, los recuerdos. Joel Wiki, pues, más allá de sus buenas actuaciones, pues la gente lo recuerda mucho con esa jugada polémica. ¿Cómo la viviste?
1: Sí, sí, realmente apenas agarró Wiki, lo primero que dijeron, la Mortiña, ¿no? Y yo me acuerdo, yo ya no estaba más en el club, pero me acuerdo de ese partido, me acuerdo de las imágenes y todo, y bueno, más allá de esa jugada, ¿no? Pues el Wiki es muy querido por la afición del Cruz Azul, fue compañero, es una persona muy, muy, muy callada, muy, muy observadora. Hoy está hablando un poco más, realmente me pone muy, muy contento, pero se ha preparado para esto. Y bueno, lo ha demostrado con crece, con resultado. Y bueno, mañana deseándole lo mejor para él en lo personal, para la institución, para los jugadores que apoyan a Wiki, que eso es sumamente muy positivo para lo que es el partido de mañana.
2: Chelito, al inicio hablabas de Gabriel Milito, del gran trabajo que está haciendo en Chivas. ¿Tú entiendes de dónde viene esa capacidad estratégica que ha tenido para que con todo y que le quiten a cinco seleccionados, sí, él mantenga en pelea un equipo lleno de muchachos con poca experiencia? ¿Cómo analizas el fenómeno de Gabriel Milito con Chivas?
1: Sí, realmente, bueno, yo lo tuve de compañero en la selección argentina. Excelente persona y se ha preparado mucho. Acá, bueno, en Argentina tenemos muchos entrenadores que hacen su trabajo silencioso, ¿no? Claro. El caso de Menotti, seguramente que se habrá juntado con él y le habrá enseñado un poco, le ha dado clase, mismo Marcelo Bielsa. Son entrenadores que dan clases en silencio, ¿no? Clases que a puerta cerrada, en el mano a mano, y yo creo que Milito tiene de los dos, ¿no? De Menotti y de Bielsa, y bueno, queda a la vista lo que ha crecido, y en los equipos que ha estado acá en Argentina lo ha hecho jugar muy bien, y bueno, Chivas no es la excepción, y como dicen ustedes, le sacaron cinco seleccionados, no es que le sacaron un jugador. Claro, y el equipo sigue funcionando de la misma forma, de la misma manera, con la misma exigencia, con la misma mentalidad. Entonces, bueno, eso es creer en el entrenador, ¿no? El equipo cree en el entrenador, en lo que le muestra en la semana. Así que eso es Gaby Milito. Y bueno, me pone contento por Milito que le esté yendo bien, pero bueno, mañana quiero que gane el Cruz Azul.
3: Oye, no le pierdes, mi querido Chelito. Dime algo, Chelito. A ver, dime una cosa. Ahorita que estabas hablando de Wiki, de Milito, ¿qué tanto influye emocionalmente un técnico antes de un partido así, de vuelta en una semifinal, que vas empatado a dos?
1: Y mirá, yo te digo la verdad, la charla técnica antes de salir a la cancha, depende de lo que le digas, influye mucho, ¿no? La motivación, más allá después de la táctica, pero yo tengo la teoría de que después adentro de la cancha lo que deciden son los futbolistas. Te tiran un caño, te hacen un sombrero, la cuelgan en un ángulo, ¿qué hace Charlie el otro día? No hay táctica que valga ahí. ¿Me entendés?
2: Sí, sí.
1: Obviamente que, bueno, que la motivación siempre es importante del entrenador, suma muchísimo, pero bueno, va en cada entrenador. Me parece que Joel Wiki tiene poca experiencia, Milito por ahí tiene más recorrido, pero bueno, eso no quiere decir que mañana pueda influir en un resultado positivo para el Cruz Azul o para Chivas. Te vuelvo a repetir, lo que deciden mañana van a ser los jugadores adentro de la cancha, más allá después de la táctica, que después durante el partido lo pueden acomodar los entrenadores.
0: Va a ser un gran espectáculo. Una última de mi parte ya para despedirnos, Chelito. ¿Para quién sería mayor fracaso? Conoces bien el fútbol mexicano, son dos grandes. ¿Para quién pesaría más este fracaso en caso de caer, para Cruz Azul o para Chivas?
1: Y para el Cruz Azul, sin duda. Usted lo sabe. Claro. Ustedes lo saben más que yo. Tienen años en esto.
0: No son igual las exigencias, ¿verdad, César?

0: No, no son iguales las exigencias.
1: Era.
0: Obviamente que Chivas es una institución grande también, pero tiene más jóvenes en este caso, por lo que yo veo en la plantilla, y Cruz Azul tiene jugadores de mucha experiencia y el peso cae sobre Cruz Azul en este aspecto, si no logra mañana pasar a la final.
1: Querido Chelito, pues agradecemos que siempre que te tocamos la puerta nos contestes, mandamos un abrazo hasta allá, Rosario.
2: Sí, cómo no.
1: Y deseamos lo mejor en este partido ante Cruz Azul contra Chivas. Abrazote.
2: Abrazote fuerte, Chelito.
0: ¡Salud! Muchísimas gracias. Abrazo para todos.
1: Hasta
0: gracias.
1: Luego. Bueno, nosotros vamos a hacer una pausa y regresamos ya a la parte final, la finalita de este día de posi.
2: La recta.
1: La recta. ¿Qué es la recta? Chabelo, ¿no?
2: Bueno, ahorita volvemos.

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1: 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No te despegues de la frecuencia de Globo. Regreso a cabina agradeciéndole a Javi que nos esté echando la mano con los controles y en un momentito más regresamos a través del 102.7.
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0: 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Regresamos al estudio con Javi. Vámonos con más música. 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
1: De Globo 102.7, estamos de regreso.

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1: Hay balones de fútbol, no les había dicho, pero hay balones. 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Pero vengan a Chile y Poza Rica. Vámonos con más música. No se desmuevan del 102.7 porque recuerda que tenemos más música que nadie. Estamos en Chile y Poza Rica. Vamos por nuestro último enlace, pero no te despegues porque hay mucho más que tienes que conocer.
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0: de Globo 102.7. 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